0: acabamos de pescar.
1: Bien, compañeros. Hemos pescado toda la noche y no ha caído nada en la red.
2: Parece que se te está olvidando el arte de la pesca, Pedro.
1: Ya está amaneciendo. Vamos a la playa.
2: Hay un hombre en la playa.
3: ¿Han pescado algo?
1: No, nada.
3: Echen la red a la mano derecha de la barca. Pescarán muchos peces.
1: Vamos a hacerlo, compañeros.
2: Se está llenando la red.
4: Está llena. Está por reventarse.
1: El que está en la orilla es el señor. ¡Vamos a remar a la orilla! ¡No puedo esperar!
0: Pedro saltó al agua y chapaleó hasta la orilla. Los demás le siguieron en las barcas. Cuando llegaron a la playa, vieron que Jesús había encendido un fuego y había puesto pescado encima y pan. Jesús se dirigió a cada uno de ellos y les sirvió pan y pescado. Muchos recuerdos se agolpaban en las mentes de los discípulos al comer esta comida preparada por su Señor. Vívidamente recordaron las escenas junto al mar cuando Jesús los había invitado a seguirle. Recordaron cómo, por orden suya, habían navegado hacia lo profundo y habían echado sus redes, las cuales se habían llenado casi hasta romperse. Entonces Jesús les invitó a dejar sus barcas de pesca y a convertirse en pescadores de hombres. Por 40 días después de la crucifixión, Jesús apareció a sus discípulos y amigos en varias ocasiones. Les instruyó en cuanto al reino de Dios y les dijo que debían ir a compartir con otros las buenas nuevas.
3: A mí se me ha dado toda autoridad en el cielo y en la tierra. Vayan, pues, a las gentes de todas las naciones y háganlas mis discípulos. Bautícenlas en el nombre del Padre, del Hijo y del Espíritu Santo. Y enséñenles a obedecer todo lo que yo les he mandado. Y sepan que estoy con ustedes todos los días hasta el fin del mundo.
0: Después, tomando a sus discípulos y a sus amigos más íntimos, se dirigieron al Monte de los Olivos. Muchos en Jerusalén los vieron partir.
5: ¡Benjamín! ¡Mira! ¡Allá va Jesús! Igual que siempre. Y ahora se aleja con sus discípulos y sus amigos. Yo también quiero seguirlo. ¡Espérame!
0: Jesús fue con sus discípulos hasta el Monte de los Olivos, a 1.5 kilómetros de Jerusalén. Allí, se detuvo un momento y después levantó los brazos para bendecir a sus seguidores. En sus últimos momentos en la tierra, Jesús les dio la gran comisión de testificar de Él en Jerusalén, en toda Judea y Samaria, y hasta las partes más alejadas de la tierra.
3: Mi paz les dejo. Enviaré al Espíritu Santo así como el Padre lo ha prometido.
5: ¡Se eleva al cielo! ¡Mira cómo se levanta! ¡Y va a encontrarse con aquella nube! ¡Y ya casi no lo veo! ¡Mira! ¡Han bajado dos ángeles!
6: Varones galileos, ¿por qué se quedan mirando al cielo?
2: Este mismo Jesús que subió al cielo vendrá otra vez, de la misma manera como lo han visto irse.
0: Los discípulos y los amigos de Jesús regresaron a Jerusalén con gran gozo. Desde entonces, el mensaje de Jesucristo se extendió por Jerusalén, por Israel y por último se difundió por todo el mundo. Este mensaje todavía está alcanzando a millones de niños y niñas, jóvenes y adultos, de madres y padres, a mucha gente en todo lugar, año tras año. Estas buenas nuevas son: el amor de Dios ha sido demostrado a través de Cristo Jesús. Y algún día, muy pronto, Él regresará.
7: Y ahora, amiguitos, escucharemos un canto por los heraldos del rey titulado Velad y Orad.

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0: Happy Sabbath. Hello.
1: La verdad tenemos que decir algo que no sé si va a estar bien decirlo, pero superaron nuestras expectativas. ¿Cómo ven, chicas?
2: Sí. Buenas noches. Feliz sábado para todos.
1: Happy Sabbath, woman.
0: Happy Sabbath.
3: Uno, dos.
1: Hay más gente de lo previsto. Eso es bueno. Vamos a invitar a todos los hermanos para que vengan al frente. Please, brothers, sit
4: more in front.
2: Could you come?
1: Come from, please,
2: to the front, please. Here we have a row of chairs for the elders.
0: And the pastors and their families, and the families, perhaps they can use these chairs in the front, then the brethren can use.
1: Vamos, no queremos iniciar hasta que todos estén debidamente sentados.
3: Okay, we are going to start till everybody is
0: okay.
3: Sitting down.
0: We have a good suggestion here of the elder, that perhaps the children can use the benches next to the tables. Puedan usar los niños las sillas que están cercanas a las mesas. Invitamos a los adultos que se acerquen más hacia las mesas, de ser posible para que puedan entrar todos. Esto va a ser una fiesta espiritual, así que queremos que cada uno pueda aprovecharla y que sea un momento precioso. En inglés.
3: Okay, we want to ask all the small kids, the children, if they can go by the benches, they can sit by the benches, so we can have all the adults sitting by the table, please.
1: Vamos, niños, chicos, por favor. No queremos que nadie se nos vaya, se sienta mal, solo queremos ordenar la parte de la mesa para que todos estén cómodamente sentados, debidamente sentados.
3: Okay, and all the elders, we want them to be here.

0: here in the front.
1: Ancianos y diáconos, por favor. Ah, bueno, ya lo están convocando,
2: sí,
1: allá.
2: Muy bien, muy excelente. Bien. Excelente, excelente idea. Gracias, gracias. Este es el momento en que vamos a hacer la primera oración, donde vamos a presentarnos en adoración ante nuestro Padre Celestial. Así que queremos que puedan estar ordenados, sentados, concentrados en el programa.
0: Okay, we're going to start with a prayer, but for that we need you to be quiet and to be seated, please.
2: Okay. And now we have a lot of space.
0: We have some space over there.
2: Okay. Have some instruction from the pastor. Podemos esperar un poquito.
1: Okay, ya faltan poquitos los que faltan por sentarse, ya son poquitos, eso es bueno. Vamos ahora sí, hermano Mauro,
2: a comenzar con una oración juntos. Podemos inclinar nuestros rostros para orar.
0: Let's bow our heads to pray.
2: Amoroso Padre que moras en las alturas de los cielos.
0: Dear Father,
2: estamos con corazones agradecidos en esta noche.
0: We are grateful tonight.
2: Porque podemos separar nuestro tiempo.
0: Because we can dedicate this time.
2: Para tener el privilegio.
0: To have the privilege.
2: De tener una reunión contigo.
0: To meet with you.
2: Los que nos reúnen en esta noche.
0: What we need to do tonight.
2: Es especial.
0: It's very special.
2: No es solo una reunión más.
0: It's not just a meeting.
2: Es que necesitamos que en esta noche la presencia de tu Espíritu Santo toque nuestros corazones.
0: Tonight we need your Holy Spirit to touch our hearts.
2: Que tu Espíritu vuelva a bautizar nuestra mente.
0: That your Holy Spirit, sorry, again.
2: Vuelva a bautizar nuestra mente.
0: Baptize our minds tonight.
2: Y nos prepares, oh Dios, para renovar nuestros votos y nuestra fuerza contigo.
0: Prepare us to renew our vows.
2: And strength. En el nombre de Jesús.
0: In Jesus' name.
2: Amén.
0: Amen.
2: Okay, the first song, la primera canción será la canción número 97. Ahí está la pantalla, espero que todos puedan leerlo.
0: We chose some songs that we can sing in Spanish and English.
2: Yes, it's a mixture.
0: We have the lyrics over there.
2: Yes. Y tal vez sus ancianos en los grupos de WhatsApp que poseen ustedes ya enviaron ese mismo archivito por si quieren mirarlo en sus celulares.
0: Maybe the elders shared this file for you to see the lyrics in your own phones.
2: Entonces todo lo pueden aprovechar. Vamos a cantar la primera canción, que va a comenzar en español, pero a mitad de canción vamos a cantar unas estrofas en inglés.
0: Okay, we're going to start in Spanish. The song is En el Monte Calvario, and during the song we will change to English. So pay attention to the lyrics.

0: Amén.
1: Amén.
0: La siguiente canción.
1: The following song is Cordero de Dios, Lamb of God.

0: Amén.
1: Next hymn es Jesús resucitado.

0: 7:21.
1: Just hours before the cross,
0: justo antes de la cruz,
1: Jesus prayed that his followers,
0: Jesús oró que sus seguidores,
1: that they may be one,
0: que pueden llegar a ser uno,
1: even as you, Father, are in me and I in you, he said.
0: Tal como usted, Padre, está en mí y yo en ti.
1: Let us pray together.
0: Vamos a orar juntos.
1: Father, we pray that you will stop by here at this special center.
0: Señor, pedimos que tú puedas parar aquí en este centro especial.
1: We are gathered here ready to take the emblems.
0: Estamos juntos aquí listos para compartir en los emblemas del servicio.
1: Our hearts are united in the Spirit.
0: Nuestros corazones están unidos en el Espíritu.
1: We pray that you will

0: empezó.
1: Instead of a Passover,
0: en vez de la Pascua,
1: he installed what we call the local conferences grounded in the word.
0: Así que estamos fundados en la palabra de Dios, como dice
1: But
0: la...
1: we didn't just come here because we wanted to feast together.
0: Pero no solamente vinimos porque queríamos comer juntos.
1: We are united together.
0: Estamos unidos juntos.
1: And we are focusing on what is the mission.
0: Y estamos enfocándonos en lo que es la misión.
1: But before we

0: take the emblems.
1: Pero antes de participar comiendo las emblemas,
0: we must anchor our minds on the reality of Jesus' prayer.
1: Tenemos que fijar nuestras mentes en la realidad de la oración de Jesús.
0: He prayed that they will unite.
1: Él pidió que su iglesia se uniera.
0: A church.
1: Una iglesia
0: from across the nations,
1: desde toda parte de las naciones.
0: He prayed that they would not just that he didn't pray that they would think alike.
1: Él no solamente oró que pensaron lo mismo.
0: That everyone had the same background.
1: Que todos tienen el mismo trasfondo.
0: Instead, he prayed that they would be unified.
1: Más bien, él oró que su pueblo sea unificado.
0: Whether
1: unido.
0: You are from Belize,
1: o que sea de Belice.
0: Or whether you're from a couple from Argentina,
1: o si eres de Argentina,
0: or whether you speak English,
1: o que hablas inglés,
0: or whether you speak Spanish,
1: o español,
0: whether you're from the little island of the Cayman Islands,
1: o si eres de las Islas Caimanes,
0: you're from Cayo,
1: o eres del Cayo,
0: or Belize,
1: o de Belice.
0: Jesus didn't want you to be one because you just all must look alike.
1: Él no quería que ustedes sean uno para que todos se
0: But he wants us to unite at the cross.
1: Pero él quiere que nos une en la cruz.
0: To become one.
1: Para llegar a ser uno.
0: Not superior.
1: No superior.
0: But unified.
1: Pero unificado.
0: Grounded in the word.
1: Unido en la palabra de Dios.
0: And focused on his mission.
1: Y enfocado en la misión.
0: The greatest way that I can express what Jesus did.
1: La manera que yo puedo expresar lo que hizo Jesús.
0: Before the ritual of humility.
1: Antes del rito de la humildad.
0: Jesus did something that was super interesting.
1: Jesús hizo algo que era bien interesante.
0: In fact.
1: De hecho.
0: The disciples walked together.
1: Los discípulos caminaban juntos.
0: Just after they were disappointed, Jesus had died.
1: Aún después de fueron a... chasqueados porque Jesús murió
0: on Calvary's cross.
1: En la cruz del Calvario.
0: And that Sunday the Bible says that two men were walking together.
1: Ese canto que dice, ese domingo dos hombres estaban caminando juntos.
0: And they were talking about Jesus' crucifixion.
1: Y estaban hablando acerca de la crucifixión de Jesús.
0: And Jesus joined them.
1: Jesús se unió con ellos.
0: They did not recognize him.
1: No lo reconocieron.
0: And the Bible tells us that Jesus acted as though he had somewhere else to go.
1: Y la Biblia nos cuenta que Jesús hizo parecer que iba a salir en otra dirección.
0: I tell you today that Jesus has no better place to be?
1: Pero yo quiero decirles que Jesús no tiene un lugar mejor que estar.
0: To be near his people.
1: Más que sean más cerca de su pueblo.
0: To be in the midst of us.
1: Para ser en el medio de nosotros.
0: And something happened.
1: Y algo pasó.
0: Because Jesus had his particular tradition.
1: Porque Jesús tenía una tradición particular.
0: The Bible tells us.
1: La Biblia nos cuenta.
0: Luke 24.
1: En el libro de Lucas 24.
0: Verse 30.
1: Versículo 30.
0: Now it came to pass.
1: Aconteció.
0: And he sat at the table with them.
1: Él se sentó en la mesa con ellos.
0: That he took the bread.
1: Que él tomó pan.
0: And I made sure to sit down not where the officials sit.
1: Y yo me aseguré sentarme no donde los oficiales deben sentarse.
0: I sat right in front of the bread.
1: Yo me senté en frente de los panes.
0: Because I said at one of these moments they're going to give me some bread.
1: Porque yo dije que en un momento me van a compartir, me van a dar regalar pan.
0: But Jesus took this bread.
1: Pero Jesús tomó los panes.
0: Nobody recognized him.
1: Nadie lo reconoció.
0: Until he did something.
1: Hasta que hizo algo.
0: He took the bread, the Bible says.
1: La Biblia cuenta que él tomó el pan.
0: He raised it up.
1: Lo levantó, lo alzó.
0: He blessed it.
1: Lo bendijo.
0: And then he broke it.
1: Y entonces lo partió.
0: And then he gave it to them.
1: Y lo repartió a sus discípulos.
0: And the Bible says at that instant.
1: En ese instante.
0: They recognized Jesus' pattern.
1: Reconocieron el padrón de Jesús.
0: And their eyes were open.
1: Y fueron abiertos sus ojos.
0: You see, Jesus was marked for this special service.
1: Mira, Jesús fue marcado para este servicio especial.
0: Before we discuss what that means.
1: Antes de hablar acerca de lo

0: ¿Qué significa eso?
1: Jesus stepped into the room.
0: Jesús entró en la sala.
1: And it was customary.
0: Y fue su costumbre.
1: That someone like a servant,
0: que alguien como un siervo,
1: the lowest person in that room,
0: la persona más humilde en ese lugar,
1: because the disciples and people back then,
0: porque los discípulos y la gente de aquel entonces,
1: they didn't wear beautiful shoes like Pastor
0: no
1: Brown's.
0: No usaron zapatos lindos como Pastor Al Powell.
1: He's a bad translator.
0: Es un mal traductor.
1: Because they walk with sandals.
0: Porque ellos caminaron con sandalias.
1: The dusty road.
0: El camino polvoso.
1: And it was customary.
0: Su costumbre.
1: When a person came into a house.
0: Cuando una persona entra en un hogar.
1: To take off their shoes.
0: A quitar sus sandalias.
1: And the servant will refresh them by washing their feet.
0: Y el siervo iba a lavar sus pies.
1: Somehow the servant wasn't there.
0: Parece que no había un siervo ahí.
1: And everyone around the table is waiting to be washed.
0: Y todos alrededor de la mesa estaban esperando que alguien le sirviera.
1: And everybody said, "Are you going to wash my feet?"
0: ¿Vas a lavar mis pies?
1: Everybody felt superior.
0: Muchos países se sintieron superiores.
1: You had big shots like Pastor Brown, president of the mission.
0: Los jefes grandes como Pastor Brown, presidente de la misión.
1: You had some elders with all 25 years experience.
0: Tenemos algunos ancianos que tenían 25 años de experiencia.
1: But Jesus said, "I'm going to teach you a lesson."
0: Pero Jesús dijo, yo voy a enseñarles una lección.
1: It is not about your position.
0: No es acerca de tu posición.
1: It is not about where you have come from.
0: No es acerca de donde has venido.
1: It isn't if you're rich.
0: No es si eres rico o rica.
1: Or you're poor.
0: O eres pobre.
1: Because at the foot of the cross.
0: Porque en el pie de la cruz.
1: We are all one.
0: Todos somos unidos.
1: Tonight we unite.
0: Esta noche nos unimos.
1: For one purpose.
0: Para un solo propósito.
1: Because Jesus wants us to be one.
0: Porque Jesús quiere que seamos uno.
1: When they were there,
0: mientras estaban ahí,
1: after the walk of Emmaus.
0: Después de su caminata en el camino de Emmaus.
1: This is something for you to learn.
0: Es algo para que podemos aprender.
1: Whatever Jesus did,
0: lo que hizo Jesús,
1: he had a pattern.
0: Él tenía una manera de hacerlo.
1: He would take the bread.
0: Él iba a tomar el pan.
1: He would bless it.
0: Lo bendijo.
1: And then he serves it.
0: Y normalmente lo sirve, lo reparte.
1: Today, Jesus takes you.
0: Ahora, hoy, Jesús te toma a ti.
1: Just as you are.
0: Tal como eres.
1: Filthy.
0: Sucio.
1: Filled with sin,
0: lleno de pecado,
1: disappointed, the Father, the Son, and the Holy Ghost.
0: Muchas veces hemos fracasado el Padre, Hijo, el Espíritu Santo.
1: But He takes you,
0: pero él nos toma tal como somos.
1: Handpicks you,
0: y él nos escoja intencionalmente. Mira que tú no puedes hacer.
1: And some of us say, "Oh, we are so blessed."
0: Y algunos dicen que, somos tan bendecidos.
1: But you know.
0: Pero tú sabes,
1: after the blessing,
0: después de las bendiciones,
1: Jesus has something to do.
0: Jesús tenía algo que hacer.
1: Because we are not who we should be.
0: Porque no somos todavía lo que debemos de ser.
1: And he goes an extra step.
0: Y él va un paso más allá.
1: He breaks.
0: Él quebranta o reparte o.
1: He allows you to go through. Challenges.
0: Él nos permite ir a través de desafíos en nuestras vidas.
1: But he says, "I'm going to be with you."
0: Pero él prometió que él iba a estar con nosotros.
1: To the very end.
0: Hasta los últimos días.
1: And even if you had to go through like Job this last trimester.
0: Que pasar las pruebas de Job este último trimestre.
1: The good news is that Jesus will never forget you.
0: Las buenas nuevas son que Jesús nunca te va a olvidar.
1: And then he does something tremendous.
0: Y él hace algo tremendo.
1: After he breaks you down.
0: Después de quebrantarnos.
1: He takes you and serves you.
0: Y entonces él viene para servirnos. and he does

0: lista para el servicio.
1: This is the example that Jesus gave for us.
0: Esto es el ejemplo que Jesús nos dejó.
1: Luke 22 verse 19 says.
0: Lucas 22 versículo 19 nos cuenta.
1: Jesus took the bread.
0: Jesús tomó el pan.
1: Gave thanks.
0: Dio gracias.
1: Broke it.
0: Lo partió.
1: And he says, "This is my body."
0: Él dijo, "Esto es mi cuerpo."
1: Which is given for you.
0: Que es dado para ti.
1: And he says, "This service."
0: Este servicio.
1: Do it in remembrance of me.
0: Hazlo en memoria de mí.
1: While you're grounded in the word.
0: Mientras están fundados en las palabras.
1: But you are focused on what is next.
0: Pero estamos enfocados en lo que ha de venir.
1: After you leave here.
0: Después de salir de aquí,
1: you will be refreshed.
0: Uno será refrescado.
1: Humbling ourselves.
0: Humillándonos.
1: And then ready for the mission. What do you say?
0: Preparándonos para la misión. ¿Qué decimos?
1: But then he says.
0: Pero entonces dijo.
1: After he took the cup.
0: Después de tomar la copa.
1: And he said.
0: Y él dijo.
1: This cup is a new covenant of my blood.
0: Este copa es el nuevo pacto de mi sangre.
1: Which is poured out for you.
0: Lo que es derramado por ti.
1: There's a deeper meaning.
0: Hay un significado muy más profundo.
1: Fundamentally in the act of humility and grace.
0: En el hecho de la humildad y la gracia.
1: Because the King of Kings.
0: Porque el Rey de Reyes.
1: The Son of God.
0: El Hijo de Dios.
1: Lord Himself.
0: Se humilló a sí mismo.
1: Used His own body.
0: Usó su propio cuerpo.
1: As a sacrifice.
0: Como un sacrificio.
1: For your sake.
0: Para tú y para mí.
1: And my sake. Tonight,
0: esta noche,
1: you are one.
0: Somos uno.
1: The true greatness is to serve, like Jesus did.
0: La verdadera grandeza es servir como Jesús sirvió.
1: God calls us for equality.
0: Dios nos llama para la igualdad.
1: God wants for you and I.
0: Dios quiere que tú y yo.
1: That are dirty feet.
0: Que nuestros pies sucias.
1: Full representing sin.
0: A que representa los pecados de nuestras vidas.
1: Will be cleansed.
0: Será limpio.
1: So he has blessed you.
0: Es por eso que él nos ha bendecido.
1: He has broken you.
0: Él nos ha quebrantado.
1: We are at the foot of the cross equal.
0: Estamos en los pies del Calvario unidos, uno,
1: he
0: igual.
1: He prayed that we would be one.
0: Él oró que seamos uno.
1: And today,
0: y hoy,
1: we can be one.
0: Podemos ser uno.
1: Grounded in that Jesus says.
0: Fundado en lo que Jesús dijo.
1: Practice this as long as you live.
0: Practica eso al tanto tiene la vida.
1: But he made a commitment. He says, "I will never eat of the fruit of the wine."
0: Él dijo que nunca más comeré del fruto de la viña.
1: Until that day.
0: Hasta aquel día.
1: At that long table.
0: En esa mesa muy larga.
1: Jesus is waiting to do it again with
0: Jesús
1: us.
0: Jesús está esperando hacerlo de nuevo con nosotros.
1: So be ready that he is going to serve you after today.
0: Así que esté listo que él va a servirnos después.
1: And you leave here.
0: Y usted sale de aquí.
1: Not just refreshed,
0: no solamente refrescado,
1: but go back to your district.
0: Pero regresa a tus iglesias, tu
1: go
0: distrito.
1: Back to your church,
0: a tu iglesia,
1: and tell them
0: y cuéntanlos
1: about Jesus.
0: De lo que Jesús hizo.
1: Tell them what Jesus is doing in your life.
0: Decirlos de lo que Jesús está haciendo en sus vidas.
1: Because Jesus says, "I want you to celebrate it."
0: Porque Jesús dijo, yo quiero que celebren eso.
1: Until we get to celebrate it together
0: hasta
1: again.
0: Hasta que podemos celebrarlo juntos de nuevo.
1: Tonight, as we are about to go into the service.
0: Esta noche al entrar en este servicio.
1: I invite you to be one.
0: Les invito a ser uno.
1: And I want to pray with you.
0: Yo quiero orar con ustedes.
1: Father Lord.
0: Oh Padre Dios.
1: Thank you.
0: Gracias.
1: What you have done for us.
0: Lo que has hecho por nosotros.
1: Though we are filled and filthy with sin.
0: A pesar de que somos sucios con el pecado,
1: you decided to bless us.
0: Tú has decidido bendecirnos.
1: You decided to give us salvation.
0: Has decidido darnos la salvación.
1: You decided to give us what we don't deserve.
0: Has decidido darnos lo que no merecemos.
1: And tonight, Lord,
0: y esta noche, oh Dios,

muy lindo que la iglesia de Hillview suele hacer. Pero Luca me dice, esperá, Mauro, todavía. Mientras tanto, les vamos a ir pidiendo a aquellos que están listos que se vayan acercando a sus mesas.

0: Sí. Excelente. Muy bien.
1: Very well, brethren. Please your attention for a few.
0: Todos terminaron.
1: Everybody got through with the washing of the foot.
0: Entonces, así como los muchachos y los varones están en ronda,
1: just as how the males, the young men are in a circle,
0: estamos invitando a las niñas que también se pongan en ronda.
1: We're asking the females to do the same, make a circle.
0: Y si ya me hicieron caso y se habían sentado, las invito a que se pongan en ronda igual.
1: And if you didn't hear and you're sitting already, just get into a circle.
0: Esta es una costumbre que suelen hacer en conjunto los dos grupos en la iglesia de Hillview y nos pareció algo hermoso para que hagamos juntos.
1: All right, this is something that Hillview does together, so it's beautiful to do together. So the males together, the females together.
0: Entonces, Lucas, te voy a invitar a que te acerques al grupo de chicas para entregarle un micrófono a una dama que va a hacer la oración. Yo voy a ir a un grupo de varones y le entregamos un micrófono al grupo de varones. Epa, eso no se hace. Vamos al grupo de varones nosotros. Ok, un segundito, aquí van los micrófonos.
1: Just wait for us. One female will do a prayer. One male.
0: Ok. Primero vamos a tener una pequeña conversación del pastor y la esposa del pastor en cada uno de los grupos. Así que será sin micrófono. Así que intentamos.
1: We will have a small talk by Pastor Powell and his wife in the groups without the microphone, and then one prayer.

0: ¿Me escuchan? ¿Sí? Estamos muy felices de estar con ustedes en esta noche. Es un grupo maravilloso. Estamos contentos de conocerlos y estamos agradecidos con Dios por todo lo que ha hecho por nosotros. Y ahora que vamos a tomar la Santa Cena, vamos a empezar de nuevo con Jesús en este nuevo trimestre y esperamos caminar con Él cada día. Así que les animo para que sigan caminando con Él, que el Señor nos siga ayudando, usando para bendecir a otros, ¿verdad? Así que el Señor les bendiga, un feliz sábado para todos. Y creo que ahora van a contar. ¿Van a contar ahora? ¿Sí? I'm going to say it in English. Thank you so much for inviting us. We are so happy to meet you. We are happy to see this beautiful group from every part here in the West, right? The West, yes. So we're happy to meet each one of you. God bless you. Happy Sabbath. And I invite you to continue walking with Jesus every day. Allow Him to transform you. Allow Him to use you as an instrument in His hands. God bless you and happy Sabbath.
1: Vamos a empezar a contar. Uno.
2: Dos.

solamente los que van a tomar la Santa Cena. Okay.

0: 13.
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0: Lucas.
1: Ochenta y uno,
2: ochenta y dos.

110. Amén. Vamos a orar. Inclinemos nuestro rostro, vamos a orar. Uno, dos. ¿Sí? ¿No se escucha todo lo que va? Ok, siento. Ok, bueno. ¿Se escucha poquito? Son 110 mujeres, así es que vamos a orar. Cierren los ojos, vamos a orar.

0: Okay. Ahora tendremos un momento bien especial.
1: We will have a very special moment at this time.
0: Queremos invitar a un líder de cada una de las iglesias.
1: We invite a leader from each of the churches
0: representadas en esta noche.
1: That is represented here this evening.
0: Que puedan adelantarse aquí.
1: We invite you to come forward.
0: Para tomar una lámpara en sus manos cada uno.
1: We invite you to take a lamp.
0: Pueden elegir. No, es la lámpara completa. Completo. No, es completo. Todas las lámparas. Cada uno de ustedes va a llevar.
1: Each one of the
0: correcto.
1: Leaders from the different churches, we invite you to come and take one of the. So someone from Central, let God speak. Bounce the Bible.
0: Ray, yeah.
1: Revelation of Hope, Ella, you need to come. Crystal Ray, San Antonio. Who else? Hillview.
0: Okay. Y con esa. ¿Para quién nosotros? Ay, bueno, hay seis. Me dijeron que había, así que tomen esas seis. Por favor, aquí hay tres más. Necesitamos tres líderes más.
1: Three more. Yes. Three leaders more.
0: Y que la puedan llevar a la cruz en diferentes lugares.
1: We need to
0: put in the cross in different points.
1: Different points, okay. on the cross.
0: En representación.
1: In representation.
0: En imagen.
1: It's a representation.
0: De la necesidad de llevar nuestras iglesias hacia la cruz.
1: The need we have of taking our churches to the cross.
0: Aquí hay una más, por favor, algún líder aquí presente.
1: Any of the leaders we still have.
0: Y ya ustedes nos van a ayudar.

0: quienes están en la mesa sentados encendiendo las pequeñas velitas que hay enfrente de ustedes.
1: And those around the table, you will help us by lighting the little candles that are on the table.
0: Algunas de ellas no están encendidas. Sí, correcto.
1: Some are not lit as yet,
0: pero otras sí. Y se acerca un momento muy especial.
1: And a very special moment is very close.
0: Donde todos podremos compartir este símbolo.
1: We will all be able to share this symbol
0: que nos recuerda,
1: which reminds us,
0: el sacrificio de Cristo,
1: the sacrifice made by Jesus,
0: por cada uno de nosotros,
1: for each one of us.
0: La forma en que vamos a avanzar, una vez que los pastores hagan la bendición del pan y del,
1: after the
0: y
1: pastors del, make the blessing of the bread and the wine,
0: y del jugo de uva, todos aquellos que van a participar,
1: all those who will participate,
0: van a ponerse en pie.
1: We invite you to kindly stand.
0: Van a pararse.
1: You will stand.
0: Van a arrimar la silla en contra de la cruz.
1: You will put the chair against the cross.
0: Y todos los que están lejos de la cruz tienen que acercarse a la cruz.
1: And those that are away from the cross, you need to get close to the cross.
0: Todos aquellos que van a participar van a estar paraditos alrededor de la cruz.
1: All those who will participate will be by the cross.
0: Paraditos.
1: Standing.
0: Exactamente. Y en ese momento, luego de la bendición, los diáconos y diaconisas van a llevar el pan sin levadura y el jugo de uva para cada uno de ustedes.
1: And after the prayer for the bread and the juice, the deacons and deaconesses will be taking the unleavened bread and the grape juice to each one of you.
0: Cuando reciba el pan en su mano,
1: when you receive the bread in your hand,
0: cuando reciba el vino en su mano,
1: and the wine in your hand,
0: todavía no lo consuma.
1: Please don't consume as yet.
0: Todavía no.
1: It's not time as yet.
0: Eso lo vamos a hacer en el momento en que el pastor dé la orden de que lo hagamos todos juntos.
1: Okay? That will be done when the pastor gives the command for us to partake.
0: Okay? ¿Se entendió?
1: Clear?
0: Entonces, cuando el pastor haga la bendición, nos paramos todos y todos nos arrimamos a la cruz.
1: So,
0: okay?
1: After the pastor does the prayer, we all stand, put our chairs against the cross, and we come as close as we can to the cross.
0: Y nos mantenemos parados hasta el momento en que consumamos. Exactamente.
1: Yeah, the table.
0: Exacto. Y ponemos las sillas abajo de las mesas.
1: Remember, we put the chairs under the table.
2: Okay, so at this time we're going to ask Dr. Powell and our president, Pastor James Brown, as they will do.
3: Los pastores van a hacer la bendición.
4: We invite you to take your Bibles in hand. First Corinthians 11, reading verse 23 to 24.
5: Primera de Corintios 11, leyendo 23 al 24. Será leído en inglés solamente.
4: For I receive from the Lord what I also pass on to you. The Lord Jesus, on the night he was betrayed, took bread, and when he had given thanks, he broke it and said, "This is my body which is for you. Do in remembrance of me."
5: Hazlo en memoria de mí.
4: We're going to invite you to this time. We're going to uncover the bread.
5: Vamos a destapar la mesa con los panes.

0: And for all of those that are going to participate,
1: para aquellas personas que van a participar recibiendo el pan,
0: once we have prayed, we invite you to stand.
1: Después de orar, vamos a invitarles a ponerse de pie los que van a participar.
0: And then we will start to share the bread.
1: Entonces vamos a repartir el pan.
0: And you will be standing if possible.
1: Y ustedes estarán de pie si es posible.
0: Close to the cross.
1: Más cerca de la cruz.
0: Receive the bread.
1: Recibe su pan.
0: Go back to your seat.

0: I'm going to ask Pastor to lead out in this aspect.
1: So you all have your bread in your hand.
2: Todos tienen los panes, sus panes.
1: There's no magic in this bread.
2: No hay magia en este pan.
1: It's just a symbol of Christ's broken body.
2: Solamente es un símbolo del cuerpo.
1: And what you heard tonight, when you take this bread,
2: lo que han escuchado esta noche al tomar este pan
1: bread,
2: y comer este pan,
1: you're asking the Lord to be a part of you.
2: Estás pidiendo que el Señor sea parte.
1: And you want to be a part of Him.
2: Tú quieres ser parte de él.
1: So in the name of Jesus,
2: así que en nombre de Jesús,
1: let us partake.
2: Comemos todos.
1: Amen.

0: en el libro de 1 Corintios 11, leyendo desde el versículo 25 al 26.
1: Entonces, leyendo la Biblia, reading 1 Corinthians 11, we'll read from verses 25 and 26.
0: Asimismo,

0: Estar juntos para tomar esta memoria, queremos tomar el día de hoy. Entonces, pedimos que todos, después de participar,
1: and then Pastor Campbell and Sister Michelle as the pastor for this pastoral district too,
0: along with Campbell, nuestra hermana Campbell también como líderes de nuestro distrito, estar al frente.
1: Has everybody been served? Is there anybody that is lacking?
0: ¿Todo mundo ha sido servido ya? ¿Hay alguien que todavía falta? Si es así, levantar la mano, por favor, como indicación de que aún no ha sido servido. Recuerden que otra vez pedimos que no participemos aún hasta que se dé la indicación de que todo mundo pueda participar.
1: So, now you have your wine.
2: Ahora tienes su copa.
1: You ordered it straight from the vine. This is not fermented.
2: Esta no es jugo fermentado.
1: When you drink this wine,
2: al tomar,
1: you're asking the Lord to clean you.
2: Estamos pidiendo que el Señor nos limpie.
1: To wash you.
2: Nos limpia, nos lava.
1: I don't care how great a sinner you are.
2: No importa cuán gran pecador eres.
1: Christ's blood is more powerful than that.
2: La sangre de Jesús es mucho más poderoso
1: so
2: que tus
1: drink
2: pecados.
1: This wine,
2: así que al tomar este vino,
1: we're asking the Lord to clean us and to wash us.
2: Estamos pidiendo que el Señor nos limpie y nos lave.
1: Let us partake together.
2: Tomamos juntos.
1: In the name of Jesus.

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0: Buenos días a todos.
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0: Somos Radio Fe.
1: We are very happy to be here this morning.
0: Estamos súper contentos de poder estar aquí en esta mañana.
1: And to be able to share a little of what Faith FM does.
0: Y compartir nada más un poquito de lo que hace Radio Fe.
1: You see everyone who's up here?
0: ¿Ven todos los que están aquí?
1: We have brother Lucas González.
0: El hermano Lucas, su servidor.
1: He is the official translator of Faith FM.
0: El traductor oficial para Radio Fe.
1: We have Elder Henry with us this morning, and he is one of the beautiful voices at Faith FM as well.
0: Una voz conocida, el hermano Henry, es parte de el equipo de Radio Fe.
1: And these two beautiful young ladies, they have started the children's program.
0: Y estas dos jovencitas, ellas tienen el programa de niños.
1: Faith FM is already on its 27th year. This year we'll be celebrating 28.
0: Radio Fe ya tiene 27 años en el aire. Este enero vamos a estar celebrando 28 años.
1: You know, it has been very wonderful from its beginning till this very present moment.
0: Ha sido muy maravilloso desde su inicio hasta este momento.
1: It has not been a smooth road, but praise the Lord for all the bumps that we have met along the way.
0: No ha sido una carretera pavimentada, pero gracias a Dios por todos los desafíos que hemos encontrado en el camino.
1: It has surely given us growth.
0: Nos ha ayudado a crecer.
1: And to continue persevering.
0: Y seguir perseverando.
1: All right, so this morning we are very short.
0: Esta mañana somos cortos.
1: And I just like to share a beautiful testimony that happened this week.
0: Y quiero compartir un testimonio que vivimos esta semana.
1: And you might see I have a can here in my hand.
0: Pueden ver que tengo este objeto en mi mano.
1: We call this a commitment can.
0: Esto se llama la panita de compromiso.
1: We invite listeners, whoever wants to join in being a blessing to Faith FM.
0: Invitamos a cualquiera persona que quiera formar parte de Radio Fe en ser bendición.
1: We give you a little can.
0: Normalmente entregamos esta panita.
1: And you know, you can put whatever the Lord impresses you to put in here.
0: Y usted puede poner lo que el Señor le inspire a compartir.
1: Usually every year we have anniversary programs.
0: Normalmente cada año cuando celebramos el aniversario principal,
1: you know, you would bring back your little can.
0: Entonces usted regresa con su panita, por así decirle.
1: And you bless Faith FM financially as well.
0: Y así esta bendición financiera para Radio Fe.
1: Well, this week,
0: esta semana,
1: I had the privilege of meeting someone.
0: Tuve el privilegio de conocer a alguien.
1: Who's not a Seventh-day Adventist?
0: Que no es miembro de la Iglesia Adventista del Séptimo Día.
1: Came all the way from down south.
0: Nos visitó desde lo más profundo.

0: mundo del sur.
1: And brought a can for us.
0: Y nos trajo una de estas alcancías.
1: And I was like, how did you get this can?
0: Y yo estaba, pero ¿cómo pudiste conseguir una de estas alcancías?
1: Well, it so happened.
0: Pues sucedió.
1: That another listener who's not a Seventh-day Adventist.
0: Que otro radioescucha que tampoco es adventista del séptimo día.
1: Had requested a can.
0: Nos había pedido uno de estas alcancías.
1: And we had sent it.
0: Y lo enviamos.
1: But you know the person did not go and pick it up.
0: Pero la persona no lo fue a buscar.
1: So where this can is?
0: Entonces, ¿a dónde está esta alcancía?
1: The man just opened a little store.
0: La persona abrió una tiendita.
1: He has a daughter who is ill.
0: Tiene una hijita que está enfermita.
1: And he said, you know, I'm going to put this can here.
0: Y él dijo, voy a poner esta alcancía aquí.
1: And whosoever wants to share, they can share.
0: Y el que quiera compartir, pues puede hacerlo.
1: So this week.
0: Entonces esta semana.
1: He came to do a dialysis.
0: Esta persona vino para una sesión de diálisis.
1: Here in Cayo.
0: Aquí en San Ignacio, Santa Elena.
1: And he said, you know what? I'm going to take my can to Faith FM.
0: Y dijo, ya que ando por allí, voy a llevar mi alcancía para Radio Fe.
1: He came to us at the station.
0: Llegó a la radio.
1: You know, and he said, this little can has been a blessing.
0: Y dijo, esta alcancía ha sido de gran bendición.
1: And he said, please pray for my daughter.
0: Dijo, por favor, oren por mi hija.
1: So she's right there in her little store. He opened the store so that she can entertain herself and, you know, just do something for the day.
0: Y él le abrió esta tiendita para que ella tenga algo que hacer, digamos, durante el día.
1: And so he said, I bring this one.
0: Y dijo, traje esta.
1: But I want you to give me another one.
0: Pero por favor, sea tan amable de darme otra.
1: And so he went back happily with his other little can.
0: Entonces regresó a casa contento con la otra alcancilla.
1: Just another short one.
0: Y vamos a compartir otra.
1: I met this lady.
0: Conocí esta señora, esta dama.
1: She goes to sell bread to Belize.
0: Ella viaja a la ciudad de Belice para vender pan.
1: You know, she catches the bus and goes to sell her bread.
0: Ella toma el bus para ir a vender su pan.
1: You know, and she said, Lord, I'm going to invest.
0: Y dijo, Señor, quiero hacer una inversión.
1: And so she gives from her little, you know, she sells a bread, she gives one to the little can.
0: Entonces, cuando ella hace una venta, también hace su ofrenda.
1: You know, it's just been an amazing experience hearing the testimonies of these cans.
0: Y ha sido una experiencia maravillosa escuchar los testimonios de estas alcancillas.
1: But Faith FM not just do that.
0: Pero Radio Fe no solamente hace eso.
1: You know, our newest program that has been added to Faith FM.
0: El programa más recién que se ha añadido a los programas de Radio Fe.
1: Has been the one with Elder Mauro.
0: Es el que hace nuestro hermano Mauro y su familia.
1: With the young people.
0: Con los jóvenes allá en Cristo Rey.
1: I think it was sometime last year.
0: El año pasado.
1: I went to the market.
0: Fui al mercado.
1: And I met Sister Karima's mom.
0: Y encontré con la hermana que mencionó, la hermana Ari.
1: I gave her a ride and I said, I don't know if I said Karima should come and talk on the radio or something like that.
0: Y yo dije, le di un aventón a Karima y le dije, ¿por qué no vienes a hablar por la radio?
1: And she said, you're an answer to prayer.
0: Y dijo, es una respuesta a una oración.
1: Karima has always said she would like to come and be you know, a voice on Faith FM.
0: Dice, siempre fue su deseo de Karima poder hablar por la radio.
1: And the same thing with Jasmine.
0: Y lo mismo sucedió con Jasmine.
1: You know, her mom asked, you know, and I was like, man, you guys are just right on it. Because Leah and Kaya moved on to university, so they, you know, they moved on from the children's program. And just at the right moment when we needed another two persons, the Lord provided them.
0: Anteriormente teníamos a Kaya y a Leah que eran las voces de este programa, pero ahora ellos ya están en la universidad, no tienen tiempo. Ahora tenemos estas voces que hacen el programa de los niños.
1: So girls, how has it been for you guys to be on Faith FM?
0: ¿Cómo ha sido para ustedes estar por Radio Fe?
2: Good morning, everyone. Happy Sabbath. Me and Karima and I, we do the Children's Youth Program
1: every Thursday.
2: Every Thursday, 4 to 5.
0: Ellos hacen el programa de niños los jueves de 4 a 5, Karima.

0: Enfoque sin compromiso en Cristo Jesús.
1: Every single day.
0: Cada día.
1: At 7:45.
0: A las 7:45.
1: Our teachers get filled with the Holy Spirit first.
0: Primeramente, los maestros se llenan del Espíritu Santo.
1: Before the math lessons.
0: Antes de que inicie la locura.
1: Before the homeworks are graded.
0: Antes de las clases de matemática y antes de hacer las tareas.
1: Our teachers get filled with the presence of God.
0: Nuestros maestros se llenan con la presencia de Jehová.
1: We fill our cup with His wisdom and His grace.
0: Llenamos nuestros vasos con su sabiduría y gracia.
1: Why do we fill ourselves first?
0: ¿Por qué nos llenamos primero?
1: Because each morning.
0: Porque cada mañana.
1: We overflow into the lives of 300 and odd students.
0: Nos rebosamos en la vida de más de 300 alumnos.
1: And I'm so blessed to say that we do not carry this vision alone.
0: Y estoy contento en decir que no llevamos esta visión solos.
1: We are supported by a powerful leadership.
0: Somos apoyados con un liderazgo fuerte.
1: We have 17 teachers.
0: Y tenemos un total de 17 maestros,
1: 3 passionate administrators,
0: o docentes, 3 administradores con mucha pasión,
1: and our incredible auxiliary staff who keeps Eden safe and sound.
0: Y aquellos que nos ayudan a mantener la primaria Eden muy seguro.
1: And I want to focus on the spiritual part of Eden this morning.
0: Quiero enfocarme en la parte espiritual de Eden hoy.
1: Along by my side,
0: juntamente conmigo,
1: we first started the ministry of taking students to church.
0: Iniciamos este ministerio de invitar los alumnos a la iglesia los sábados.
1: Yes, we do the spiritual week of prayer every 2 times per year.
0: Celebramos semana de oración en la escuela 2 veces por año.
1: But we don't want the students just to remain at school.
0: Pero no queremos que los alumnos nada más se queden en la escuela.
1: So it began with myself and Pastor Brown taking these students to church and also to crusade.
0: Entonces la maestra juntamente con el Pastor Brown, la hermana Brown, empezaron a llevar a los alumnos a las campañas en las iglesias.
1: And then this year,
0: y este año,
1: we are so grateful for Pastor Campbell.
0: También estamos agradecidos por el Pastor Campbell.
1: Pastor Campbell works hand in hand with Eden SDA Primary and Preschool.
0: Porque él ha trabajado arduamente mano a mano con la escuela primaria preescolar.
1: And we must praise God because I believe 2 months ago,
0: porque unos 2 meses atrás,
1: we had our week of prayer.
0: Celebramos nuestra semana de oración.
1: And please be reminded, I said, us as teachers fill ourselves first before we deal with our students.
0: Y como dije, nosotros como maestros primeramente llenamos nuestra copa antes de que rebose con los alumnos.
1: In 1 week of prayer.
0: Una semana de oración.
1: For this year.
0: Para este año escolar,
1: we
0: nada más,
1: had over 20 students being baptized.
0: Tuvimos en exceso de 20 alumnos que se bautizaron.
1: And we want to praise God because some of them is sitting with us here this morning.
0: Y damos gracias al Señor porque tenemos algunos que nos acompañan el día de hoy.
1: And we must say thanks to you, Pastor Campbell.
0: Y en verdad queremos darle gracias al Pastor Campbell.
1: That we are working hand in hand to bringing these children to the feet of the cross.
0: Que trabajamos mano en mano traer estos jóvenes al pie de la cruz.
1: And we must say.
0: Y también queremos decir.
1: When we plant the seed.
0: Cuando sembramos la semilla.
1: God promises that His words will not return back to Him void.
0: El Señor nos promete que su palabra no regresará vacía.
1: So challenges, yes, Eden is having.
0: Y a pesar y en medio de los desafíos que tenemos en la primaria Eden,
1: God is still faithful and working on our behalf.
0: Dios sigue siendo fiel y sigue trabajando en nuestro favor.
1: So we praise God for that this morning.
0: Por lo tanto, lo alabamos por eso en esta mañana.
2: Okay, also at Eden Primary School.
0: También soy de la primaria Eden.
2: And there is many things happening in terms of technology.
0: Y hay tantas cosas que suceden en esta escuela.
2: For example, the robotics club has been implemented.
0: Por ejemplo, tenemos un club de robóticos.
2: That this year will be moving on to a coding and robotics class for the 2 students.
0: Y de hecho este año vamos a ya tener una clase de robóticas.
2: And this will be from standard 2 all the way to standard 6.
0: Será de standard 2 hasta standard 6.
2: And we are happy that these same kids who are here who baptized.
0: Y estos jovencitos que se bautizaron.
2: They are the ones who competed in a robotics competition.
0: ellos también participaron.

0: conectado al internet.
1: And we also are planning, well, the PTA has made a good job in ventilating the rooms.
0: Y también la Asociación de Padres y Maestros ha hecho un trabajo grande en tener los salones bien ventilados.
1: And our objective is to have a fully AC'd classroom for the entire school.
0: Okay. Y la meta es tener los salones con aire acondicionado.
1: So, if you don't have your child at Eden,
0: entonces si su alumno todavía no está en la primaria Eden,
1: I know this will come, but we invite you to come over because don't lose on these things that are wonderful things that are happening at Eden.
0: Entonces tráigalos a Eden para no perder todo esto.
2: And in addition to what Sir mentioned,
0: además de lo que mencionó el profesor,
2: there is so much that Eden is offering.
0: Hay tanto que ofrecemos en la primaria Eden.
2: Every year we do home visitation.
0: Cada año hacemos visita a los hogares.
2: You see these kids come to our school every day.
0: Estos alumnos nos llegan a diario a la escuela.
2: But many times as teachers you don't understand what they're going through at home.
0: Pero a veces como maestros no entendemos lo que viven en casa.
2: So one of our things that we have there at Eden.
0: Entonces una de las cosas que hacemos en la primaria Eden
2: is to visit their homes and get first-hand experience as to what they are going through.
0: Es visitar el hogar y ver en persona lo que viven estos alumnos.
2: We also try to support them if they have a death in their family.
0: También tratamos de apoyarlos si hay alguna persona que falleció en la familia.
2: In putting food basket together.
0: Tratamos de darles víveres.
2: Or a financial help.
0: O aún si podemos una ayuda financiera.
2: We're also big on literacy.
0: También nos encanta trabajar en la literatura.
2: So we have a literacy coach.
0: Tenemos alguien que nos ayuda con eso.
2: That comes in and help with these children with their reading.
0: Que esta persona nos llega y ayuda a trabajar con los alumnos que necesitan mejorar en leer.
2: And comprehension skills.
0: Y también con la habilidad de comprensión.
2: We also know how we're going to have like 3 parks on campus.
0: Tenemos como, ahora vamos a tener como 3 parquecitos ahí en el plantel.
2: For each division.
0: Para cada división.
2: The lower, the middle, and the upper.
0: Son para los pequeñuelos, los medianos y los más grandes.
2: For the upper, it will be a kinesthetic park.
0: Y para los más grandes va a ser un parque kinestático.
2: And we offer different clubs on Fridays.
0: Y también los viernes tenemos diferentes grupos o clubes, ¿cómo se llama?
2: So there's a lot happening at Eden Primary School and Preschool.
0: Entonces bastante está sucediendo en la escuela primaria y también preescolar.
2: And I will not big up myself, but I will let Miss Shirley Ball do the promotion for us.
0: Okay, la hermana Ball nos va a ayudar con esa promoción.
3: All right, so we have here Mrs. Brown, who is the preschool teacher, a wonderful, amazing teacher.
0: Tenemos nuestra hermana Brown, que es la maestra para la escuela preescolar, es una escuela, una maestra maravillosa.
3: And if you have children from ages 3 and 4, you can send them at Eden preschool.
0: Si tienen niños entre 3 y 4 años, por favor, envíelos al preescolar Eden.
3: Now our school mission,
0: la misión de la escuela,
3: goes far beyond academics.
0: Va más allá de nada más lo académico.
3: We do our best to educate these children with their values and morals.
0: Tratamos lo mejor de educarlos en cuanto a morales y valores.
3: A Christian education.
0: Una educación cristiana íntegra.
3: Our school has more non-Adventist students than Adventist students.
0: Nuestra escuela tiene más alumnos que no son adventista que adventista.
3: So I encourage all parents who are here.
0: Entonces hacemos un llamado a los padres presentes.
3: So send your children to these Adventist institutions.
0: Que puedan enviar sus hijos a esta institución adventista.
3: Because this is the only school, these are the only schools where they will receive the truth.
0: Porque son las únicas escuelas primaria y secundaria donde van a recibir la verdad.
3: So I want to thank all the parents who send their children to our primary school.
0: Entonces agradecemos a los padres que han enviado sus hijos a la escuela primaria
3: Eden. I see some of the parents here. Thank you.
0: Veo algunos padres aquí presentes.
3: And
0: muchas gracias.
3: Those of you who are sending your children to other non-Adventist school, I encourage you, send them to Eden Primary Preschool.
0: Y los que todavía no tienen sus hijos allí.

0: en la primaria y preescolar, y en, por favor, haga todo lo posible tenerlos con nosotros.
1: Or any other Adventist institution.
0: O cualquier otra institución adventista
1: del séptimo día. Because we help to mold them into exactly who Christ wants them to be.
0: Porque tratamos lo mejor de moldearlos, llegar a ser exactamente lo que Cristo espera que sean.
1: God bless you all.
0: Que el Señor pueda bendecirles.
2: Good morning and happy Sabbath.
0: Muy buenos días, feliz sábado.
2: What a privilege we have to participate this morning.
0: Qué privilegio tenemos de poder participar este día.
2: La Luma Luz Adventist Hospital.
0: Llegándoles desde el Hospital Adventista La Luma Luz.
2: We are also engaged in the mission of the church.
0: También involucrados en la misión de la iglesia.
2: And we only have a few minutes, so we begin the day with a morning worship at 7:45.
0: Entonces iniciamos el día con devoción a las 7:45.
2: With the staff that can reach.
0: Con el personal que puede hacerse presente.
2: And any patients that reach for a consultation that time, we gather in the reception within area and we have a morning worship with staff and patients.
0: Y también cualquier paciente que desea unirse a nosotros, ya que estamos en el salón de recepción o de espera. Cualquier persona que quiera unirse a nosotros.
2: When that is finished,
0: y a las 8 cuando termina el culto,
2: we normally gather in Dr. Marvin's Kamal consultation room.
0: Normalmente nos reunimos en el consultorio del Dr. Kamal.
2: The administrative team of the hospital. We study a portion from the book Ministry of Healing and then we pray together, asking for God's guidance as we go into the day's journey.
0: Este es el cuerpo administrativo que se reúne para leer del libro Ministerio de Curación, perdón. Leemos y también tenemos oración como cuerpo de administración.
3: We also try to reach out to our community. We, in the beginning of the year, in February, for the last 2 years, we've had a prayer 5K, 10K. Where we invite people from all around. We had more than 300 people from the community come show up at 5 a.m. at our hospital to run and walk around the Santa Elena San Ignacio community praying for the community.
0: También tratamos de alcanzar la comunidad en febrero. Tuvimos una caminata a correr de oración que llamamos de 5,000 kilómetros alrededor de San Ignacio Santa Elena.
3: This is an initiative to fundraise for our spiritual care department.
0: Es un iniciativo para recaudar fondos para el departamento espiritual de la Loma Luz.
3: Sister Lyra Coleman is our chaplain.
0: Nuestra capellán, la hermana Lyra Coleman.
3: And she makes sure she is out there visiting people in the hallways, in the rooms, in observation, in the emergency room, offering them spiritual care and support.
0: Y también ella se encarga de estar en los pasillos, en donde sea urgencias, donde sea, ofreciendo apoyo para estas personas y brindándoles ayuda.
3: But like our other institutions, a lot of our own staff are not Adventist.
0: Como las demás instituciones, gran mayoría de nuestro personal no es adventista del séptimo día.
3: And we're all human and need prayer.
0: Y somos seres humanos en necesidad de oración.
3: So she goes and visits the staff as well and encourages the administration and other Adventist staff to do so as well.
0: Y la hermana Lyra también visita el personal, la administración, para ofrecerles apoyo, poder orar juntos y estar allí presente dando apoyo.
3: We also go on home visits when requested.
0: También cuando se nos pide salimos a visitar hogares.
3: For people who cannot pay or who it's hard for them to get out of their house, you can call a hospital and arrange a home visit on Thursday afternoons.
0: Para aquellas personas que quizás no puedan salir de sus casas, de su hogar, o aquellas personas que tienen desafío financieramente, puede llamar al hospital para que podamos llegar donde usted a visitarlo.
3: Free of charge.
0: Y esto sin costo.
2: We also coordinate with mission teams that comes from different countries.
0: También hemos coordinado con diferentes grupos misioneros que nos visitan de diferentes países.
2: And we work together with the church and the pastor.
0: Y trabajamos en conjunto con la iglesia local y el pastor.
2: In doing clinical outreach.
0: En hacer alcance a través de clínicas.
2: Sometimes VBS.
0: A veces escuelita vacacionales.
2: Evangelistic outreach.
0: Programas de evangelismo.
2: But we try to make it possible for the church, the schools, that we could work together in this mission outreach.

0: tratamos lo mejor de trabajar en conjunto con las demás instituciones, ya sea las escuelas y primarias y secundarias.
1: We also have a diabetes rewind program.
0: También tenemos un programa de revertir la diabetes.
1: Where people can learn to reverse diabetes naturally.
0: Donde las personas pueden aprender a revertir la diabetes naturalmente.
1: We also have something called the Blessing Fund.
0: También tenemos un fondo conocido como el Fondo de Bendición.
1: Which allows us to take care of people who are not able to pay for their care.
0: Que nos ayuda a tratar a esas personas que no pueden o no tienen esa capacidad financiera de hacerlo.
1: It's not a huge fund.
0: No es un fondo grande.
1: We can't sponsor surgeries.
0: No podemos ayudar con cirugías.
1: But for the emergency room visit, for other things, if you're in need, come to our hospital.
0: Pero casos de emergencia y otros casos que tenemos, visítenos y vemos cómo podemos ayudarle con este fondo.
1: We are your hospital.
0: Somos su hospital.
2: And we also know we go to your churches.
0: Y también llegamos hasta donde su iglesia local.
2: We have visited almost all the churches in the Cayo district.
0: Hemos visitado casi todas las iglesias locales en el distrito del Cayo.
2: We do morning the entire worship and also we do screening in the morning.
0: También hacemos o tomamos cargo del programa de la mañana y hacemos algunas pruebas allí mientras estamos en las iglesias.
1: On Sunday we are starting a health evangelism training program called Light.
0: Este domingo estamos iniciando un programa de salud e evangelización conocido como Light.
1: We want to equip our church members to share the gospel through health.
0: Queremos capacitar los miembros de iglesia para poder compartir el evangelio por medio de salud.
2: So we have had over 10 people that have come to the hospital. And through the chaplaincy program and the Bible workers, we have over 10 people that have been baptized and are now member of our church.
0: Ahora podemos contar con 10 personas que habían llegado para servicios médicos, pero llegaron a formar parte del programa de capellán y también de obreros bíblicos. Estas personas se bautizaron y ahora forman parte de la iglesia local.
2: And for that we give thanks to God.
0: Y para eso le damos gracias a nuestro Dios.
2: We are not only there to give physical healing.
0: No solamente existimos para dar ayuda física,
2: but we help you to have a closer relationship with God.
0: Sino también que tratamos de ayudarle para tener una relación más cercana con el Señor.
2: And in the outreach that Pastor Campbell led out to go to Jamaica.
0: Y en el programa que de misionero que el pastor Campbell tuvo para ir a Jamaica.
2: La Loma Luz Adventist Hospital sponsored 2 people, Brother Dalhart and Brother Wilhelm, to go on that mission outreach and be part of that Nehemiah team that was a blessing to the people in Jamaica.
0: El hospital La Loma Luz ayudó 2 de los nuestros, al hermano Dalhart, el hermano Wilhelm, para formar parte de ese grupo para ir a ayudar allá en Jamaica.
2: So this morning I just want to give God thanks.
0: Siendo patrocinios de estas 2 personas. Queremos darle gracias al Señor.
2: We have a wonderful staff.
0: Tenemos un equipo de personal maravilloso.
2: And we try our best.
0: Y tratamos lo mejor.
2: To reflect the character of Christ in our hospital.
0: De reflejar el carácter de Cristo Jesús en nuestro hospital.
2: Many are not members of our church, of our staff.
0: Quizás no sea parte del personal de la Loma Luz.
2: But we try to be a light to them.
0: Pero tratamos de ser luz para ellos.
2: And we ask God daily.
0: Pidiéndole a Dios a diario
2: to help us,
0: que nos ayude
2: to be part in fulfilling his mission here on earth.
0: De ser parte del cumplimiento de su misión aquí en la tierra.
2: We are here to serve.
0: Estamos para servir.
2: And we thank God today for his blessing.
0: Y hoy día damos gracias a Dios por sus bendiciones.
2: Thank you for the privilege we had to share.
0: Muchas gracias por el tiempo que nos dieron de poder
2: and
0: compartir.
2: Thanks to you for your prayers for our hospital.
0: Y gracias a ustedes por su oración por nuestro hospital.
2: May God bless us all.
0: Que el Señor pueda bendecirnos.
3: Thank you very much, Elder.
0: Muchas gracias, hermano Adán.
3: Health is next to nothing.
0: La salud es muy importante.
3: Everything.
0: Es más allá de todo lo demás.
3: And the reason why we are doing this, brethren,
0: y la razón por la cual hacemos esto, hermano,
3: is to show you what we have to work with.
0: Es para que usted pueda ver lo que tenemos con qué trabajar.
3: We are blessed as Seventh Day Adventists.
0: Como
3: Amen.
0: Pueblo adventista del séptimo día somos
3: we
0: bendecidos.
3: Ask that you will support these institutions.
0: Pedimos que puedan apoyar estas instituciones.
3: We are working in unity.
0: Trabajando unidos.
3: We are going into our divine service now.
0: Vamos a entrar ahora en el culto divino.
3: And my wife have one

0: minute to make an announcement.
1: Y la hermana Campbell tiene un minuto para hacer.
0: We're going to invite Elder Sima.
1: Un anuncio tenemos a
0: Secretary Treasurer and our President,
1: nuestro anciano hermano Sina,
0: el
1: secretario tesorero y también nuestro presidente.
2: Happy Sabbath, family of God.
1: Feliz sábado, familia de Dios.
2: This morning I would like to promote.
1: Esta mañana quiero hacer una promoción.
2: I am representing the Family Ministries Department of the Southwest Belize Mission.
1: Representando Ministerio de Familia de la Misión Suroeste de Belice.
2: And I would like to promote our first singles convention that will be happening here in Southwest.
1: Y queremos promover esta reunión de solteros que se va a estar llevando a cabo en la Misión Suroeste de Belice.
2: And so if you are a single,
1: si es soltero o soltera,
2: older, if you are 18 or older,
1: 18 y mayor,
2: and you are divorced, unmarried, separated or widowed,
1: y está divorciado, separado, desamparado hasta cierto punto o viudo, viuda,
2: this year is your year.
1: Este es su año.
2: Our singles convention will be happening on October 9th to 11th, 2026.
1: Aquí está su oportunidad de pescar del
2: October 9th to 11th, 2026.
1: Octubre 9 al 11 esta convención para solteros.
2: I want you to save the date.
1: Por favor, fije ya la fecha.
2: It's a weekend you will not want to miss.
1: Es este fin de semana no querrá perdérselo.
2: It is in collaboration with the Belize Union, and we will be inviting the Central and North Missions to be a part of our singles convention.
1: Trabajando en conjunto con la Unión de Belice, estamos invitando la Misión Central y la Misión Norte para todos formar parte de esta convención para solteros.
2: Our guest speaker will be Dr. Marlon Robinson.
1: El orador especial será el Dr. Marlon Robinson.
2: A dynamic and energetic presenter.
1: Un orador dinámico y con mucha energía.
2: Because of time, I will just ask you to save the date.
1: Por tiempo pedimos que pueda fijar esa fecha, perdón.
2: Invite other singles.
1: Y los demás que son solteros que usted conoce, invítelos.
2: And plan for our singles convention.
1: Y por favor planifique para esta convención de solteros.
2: More details will be coming soon.
1: Pronto tendremos más detalle.
2: So please save the date. What's the date again?
1: ¿Cuál es la fecha?
2: October 9 to 11.
1: El 9 al 11 de octubre del año 2026.
2: Please pray for this program and we hope that those of you who are single will be there. God bless you.
1: Por favor,
2: thank you.
1: Ore por este programa. Esperamos todos los solteros allí.
3: Good morning, good morning, good morning, church.
4: Muy buenos días, hermanos y hermanas. Hello.
3: We'll try it again.
4: Vamos a intentarlo.
3: Good morning, church.
4: Muy buenos días, hermanos y hermanas.
3: Okay, you're waking up.
4: Ya se despertaron.
3: Now, this morning we stand here on behalf of the Southwest Belize Mission of Seventh-day Adventists.
4: Esta mañana también nosotros nos ponemos de parte y representando a la misión suroeste de Belice.
3: We want to begin by saying thank you.
4: Queremos empezar dando gracias.
3: Thank you for your faithful service and commitment to the Lord.
4: Agradeciendo a Dios por su fidelidad y cometido hacia Dios.
3: We truly want to thank you on behalf of our mission.
4: De verdad queremos dar gracias de parte de la misión.
3: For the support you are giving to your local pastor.
4: El apoyo que le da a cada pastor local.
3: Let me declare this morning.
4: Queremos declarar esta mañana.
3: That without your service for the Lord.
4: Que sin el servicio que usted brinda al Señor,
3: the pastor's work has much more difficulty.
4: Sería más difícil el trabajo del pastor sin su ayuda.
3: Because we want you to understand that the pastor cannot finish this gospel preaching of the gospel by himself.
4: Queremos decirle que el pastor no puede terminar la predicación del evangelio por sí solo.
3: And this is why God has ordained each of

0: us that are here.
1: Por eso es que el Señor ha ordenado que cada uno de nosotros aquí presentes
0: to be active participants in this work.
1: Que seamos participantes activos en el servicio del Señor.
0: Not spectators,
1: no solamente meramente que estemos viendo,
0: but we must be participating in the work of mission,
1: sino ser participativos en la misión de la iglesia.
0: And this is why this morning,
1: y esa por esa razón esta mañana,
0: on behalf of your mission leaders,
1: de parte de los líderes de la misión,
0: we want to say thank you for the commitment you are giving to God's work.
1: Gracias por el cometido que usted está entregando a favor de la obra del Señor.
0: Please, let's give yourself a big hug this morning.
1: Vamos a darles, vamos.
0: Give yourself a big hug this morning, please.
1: Un fuerte aplauso.
0: Amen.
1: Amen.
0: Amen. Now, quickly, those of you that have studied this past week's lesson study.
1: De los que han estudiado la lección de esta semana pasada.
0: I know we did not have time to bring it in as we should.
1: No hemos tenido tiempo. No tenemos tiempo para traerlo como debemos.
0: But I pray that you are encouraged to prepare to be a part of God's eternity.
1: Pero yo sé que ustedes se han animado para estar preparados para estar en la eternidad con Dios. Amen.
0: How many of you are still expecting to go to heaven? Looking forward to go to heaven?
1: ¿Cuántos ustedes están esperando ir al cielo?
0: How many of you are still looking to see Jesus face to face?
1: ¿Quieren ver el rostro de Cristo Jesús?
0: Praise the Lord.
1: Amen.
0: We must
1: Amen.
0: Continue faithfully.
1: Debemos continuar fielmente.
0: Because soon and very soon we're going to see the King.
1: Muy pronto y muy pronto queremos ver a nuestro Rey.
0: And I want you to get excited about this.
1: Queremos que usted se emocione
0: because
1: con esto.
0: Jesus is coming again.
1: Porque Cristo viene otra vez.
0: Do you still believe it?
1: ¿Todavía lo crees?
0: Do you still believe it?
1: ¿Lo creen?
0: This is why through our mission, our institutions,
1: por esa razón nuestras instituciones,
0: we are using every means possible,
1: estamos usando todos los medios posibles,
0: to share the good news of salvation,
1: en poder compartir las buenas nuevas de salvación,
0: through the Loma Luz Hospital,
1: del hospital a Loma Luz,
0: through Radio Faith,
1: a través de Radio Faith Radio.
0: Amen.
1: Amen.
0: Through Eden Primary and Eden High School.
1: De las escuelas primarias y secundarias del Eden.
0: Through the churches that are represented here.
1: A través de las iglesias y grupos que nos representan aquí.
0: We are proclaiming the coming of our Lord Jesus
1: Estamos
0: Christ.
1: Estamos proclamando el regreso de nuestro Señor Jesucristo.
0: And I say this morning.
1: Queremos decirles esta mañana.
0: That we need to remain faithful.
1: Necesitamos mantenernos fieles.
0: Are we together this morning?
1: Estamos juntos.
0: We need Amen. To remain faithful.
1: Necesitamos permanecernos fieles.
0: Young and old.
1: Viejos y jóvenes.
0: We need to remain faithful.
1: Necesitamos estar o ser fieles
0: Let's
1: con Dios.
0: Be ready.
1: Vamos a prepararnos.
0: Elisima,
1: hermano Sima.
0: You have a message for the people.
1: Tenemos un mensaje para los hermanos. Queremos decirle, hermanos, que nuestra misión va creciendo.
0: We must tell you that our mission is growing.
1: De los trillizos que nacieron en el 2020.
0: From the little three twins, triplets that were born in 2020.
1: Southwest es el que nació primero.
0: Southwest was born first.
1: Más fuerte.
0: Stronger.
1: Más alto.
0: Taller.
1: Más gordo.
0: A little bit fatter.
1: De tal manera que empezamos con 7 distritos pastorales.
0: In such a way that we began with 7 pastoral districts.
1: Hoy tenemos 9 distritos pastorales.
0: Today we have 9 pastoral districts.
1: Y muy pronto vamos a tener un distrito más.
0: As God permits, very soon we're going to have another district. Hey, come on now, come on now. All right.
1: Estamos ansiosos que Cristo venga pronto.
0: We are very excited for Jesus to come quickly.
1: Y por esa razón queremos que se predique con ahínco el mensaje del pronto regreso de Cristo Jesús.
0: And this is why we are encouraging you to preach with an urgency the second coming of Jesus Christ.
1: Queremos animarles, hermanos, en la fidelidad, en la devolución, no solamente del diezmo y la ofrenda, sino también de su tiempo para la predicación del evangelio.
2: And this is why we want to encourage you not only in the faithfulness of returning your tithes and offerings, but also in using your time and your talents and everything that God has given you for the

0: advancement of the gospel.
1: Hay un detalle.
0: There is a detail
1: que queremos motivar a los hermanos.
0: That we like to use to motivate our brethren that are here.
1: Y es en la parte de las ofrendas.
0: And it is in the aspect of returning an offering.
1: Quiero tomar estos breves minutos para decir que en el tiempo de Adán y Eva,
0: I want to share in this short time that I have the story of Adam and Eve.
1: Tuvieron dos hijos.
0: They had two sons.
1: Caín y Abel.
0: Cain and Abel.
1: De los dos,
0: from the two,
1: el Señor pedía un sacrificio, una ofrenda.
0: God requested a sacrifice, an offering.
1: Pedía un corderito.
0: He asked for a lamb.
1: Y yo me pregunto, ¿era más fácil para Abel dar un corderito?
0: And I ask the question, was it easier for Abel to give a little lamb?
1: Unos dirían que sí.
0: Some would say, of course.
1: Porque él tenía varios corderos.
0: Because he had several sheep.
1: Tenía una manada.
0: He had a fold.
1: Caín no.
0: Cain, no.
1: Él tenía un jardín, quizás mejor que esta que está aquí.
0: He had a garden, probably better than what we've seen here.
1: Pero la ofrenda no era la que él tenía, sino la obediencia.
0: But the offering was not what he had, but obedience.
1: Podemos tener varios recursos.
0: We may have various resources.
1: Pero si no somos obedientes o fieles a Dios,
0: but if we're not obedient or faithful to God,
1: y no lo utilizamos o compartimos para el avance de la obra,
0: or we don't use it for the advancement of the work,
1: es por eso que estamos así. Cristo no ha venido.
0: It is for this reason that we're like this. Christ has not returned us yet.
1: Y seguiremos sufriendo porque Cristo no puede venir hasta que toda esta gente del mundo llegue a conocer el evangelio.
0: And we continue to suffer because Christ cannot come back until all in this world has a knowledge of the gospel.
1: Queremos decirle, hermanos, que las ofrendas que ustedes envían a la misión,
0: we must say to you that the offerings that you send to the mission,
1: que es el 45% de las ofrendas que se registran en Ecclesia como ofrenda,
0: which is the 45% of the offering that stays in Ecclesia as offering,
1: no que ustedes dan para escuela sabática, jóvenes, ministerio de mujeres o proyectos especiales como donaciones,
0: not what you give to Sabbath school or a women's ministry as offering.
1: El 24% del 45 va a ofrenda mundial.
0: 24% of the 45% that you send goes towards world mission.
1: Se va fuera del país.
0: It goes outside of our country.
1: Predica por usted.
0: It preaches for you.
1: Allá afuera como misioneros.
0: As missionaries out there in the distance.
1: La segunda ofrenda es la ofrenda de desarrollo nacional.
0: And the second offering is the national or local development offering.
1: 16%.
0: 16%.
1: Y la otra ofrenda es 5% que ayuda a las escuelas primarias, que es el Fondo de Educación Adventista.
0: And the other 5% is what is called AEF, that helps the primary schools.
1: Lo que queda a la misión solo son los 16%.
0: What remains in the mission from the offering is only 16%.
1: Y nuestra misión ha tomado la determinación de regresar
0: our
1: esos fondos a la iglesia.
0: Our mission has taken the opportunity to use those funds and give it back to the church communities.
1: Nosotros lo damos en forma de ayuda de escuelas en su infraestructura.
0: We share it back for as offerings or help for schools and the infrastructure.
1: Ayudamos a las iglesias también.
0: We help the churches
1: que están,
0: also.
1: Nosotros tratamos de utilizar todo ese fondo en devolverlo nuevamente a la iglesia en una manera u otra.
0: And we try to give back these monies to the church to help in some form or the other.
1: Así que si recibimos poquito,
0: so if we receive a little,
1: eso es todo lo que vamos a poder regresar.
0: This is all that we could give back to our church communities.
1: Si ustedes dan bastante,
0: if you all give a lot,
1: esa es la cantidad que también vamos a regresar.
0: We also have a bigger portion to give back and help the churches.
1: Por eso le animamos a seguir siendo estando en el sistema de benevolencia para dar sistemáticamente, para dar

0: suplicamos inclinen su rostro para la bendición de los diezmos y las ofrendas.
1: We ask you to bow your heads as we ask God's blessing upon the tithes and offering.
0: Señor, dueño de todo el universo.
1: Lord, owner of all the universe.
0: Incluyéndonos a nosotros mismos.
1: Including ourselves.
0: Tú nos has dado una bendición.
1: You have blessed us.
0: Tú nos has dado los recursos.
1: You have given us the resources.
0: En todas las formas.
1: In every form.
0: Y has también dado los recursos financieros.
1: And you've also blessed us financially.
0: Hemos traído con corazón alegre.
1: We have brought with a joyful heart.
0: La parte que te corresponde.
1: The portion that belongs to you.
0: Y también una ofrenda
1: and
0: de nuestro corazón.
1: An offering from our hearts.
0: Acéptalo, Señor.
1: Please accept it, O Lord.
0: Y que pueda usarse para el avance de tu obra aquí en este lado del país.
1: For the advancement of your work in this part of
0: bendice
1: the country.
0: Al dador alegre.
1: Please bless the cheerful giver.
0: En el nombre de Jesús, pues lo agradecemos todo.
1: In the name of Jesus,
0: todo.
1: We ask all these things.
0: Amen.
1: Amen. Amen. Amen. Just before we invite Dr. Powell to come and share the word.
0: Antes de invitar al Dr. Powell que venga a compartir el mensaje de Dios.
1: We will be having a special song.
0: Vamos a tener un canto especial.
1: But let me declare this morning, it is a joy and a privilege for us to have our Union President with his dear wife.
0: Queremos decir esta mañana que es un gozo y placer tener al presidente de nuestra unión con nosotros hoy.
1: That is supporting the work in Southwest Belize Mission.
0: Está apoyando la obra de nuestra misión aquí.
1: We are grateful for his

0: presence.
1: Estamos agradecidos por su presencia.
0: We are grateful for his encouragement.
1: Agradecidos por su ánimo.
0: And we're going to ask you this morning.
1: Y vamos a suplicarles esta
0: mañana. That you give your undivided attention.
1: Que pueda dar toda su atención.
0: I know it's getting a little bit warm this morning.
1: Ya está quedando un poquito caluroso esta mañana.
0: But we're asking for you to bear patient with us.
1: Pero pedimos usted que tenga paciencia con nosotros.
0: As we take time to listen to the word that God has in store for us today.
1: Mientras ponemos atención y escuchar el mensaje que Dios tiene para cada uno de nosotros.
0: So after a special song that will be brought to us by.
1: Después del canto especial que va a ser traído por
0: a lovely young lady.
1: Una dama muy preciosa.
0: We will then hear the next voice of that of Dr. Al Powell.
1: La próxima voz que vamos a estar escuchando sería la del Dr. Powell.
0: As he brings the word of God.
1: Al traer el mensaje de Dios.
0: May your hearts be blessed this morning.
1: Que su corazón sea bendecido esta mañana. Amén.
2: Feliz sábado, hermanos. Feliz sábado, hermanos. Amen. Happy Sabbath, everyone. 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

0: Good morning.
1: Buenos días.
0: Happy Sabbath, everybody.
1: Feliz Sábado a todos.
0: A protocol has been established.
1: Ya fue establecido los preliminares.
0: Protocol has been established.
1: Amen.
0: Protocolo.
1: Sí.
0: Fue establecido. And I am going to break the protocol.
1: Yo voy a quebrantar el protocolo. Esa palabra.
0: No, I'm going to break the protocol. I'm going to ask you to allow me to preach without the jacket this morning.
1: Yo voy a pedir que me permiten predicar sin mi traje esta mañana.
0: Amen.
1: Amen.
0: I know you've been sitting for quite a while.
1: Yo sé que han estado sentando por mucho tiempo.
0: It's been a beautiful program today.
1: Ha sido un programa bella esta mañana.
0: To see the excitement and the joy that is happening in this church.
1: Para ver la emoción y el gozo que está pasando, sugiriendo en esta iglesia.
0: I never thought about this district.
1: Nunca he pensado acerca de este distrito.
0: But there's so much happening in this district.
1: Pero hay tanto que está sucediendo en estos distritos.
0: You're the only district that has this hospital.
1: Ustedes son el único distrito que tiene este hospital.
0: You have your radio station.
1: Tiene su estación de radio.
0: You have a prominent, two of the most prominent schools.
1: Tiene dos de los más sobresalientes escuelas.
0: And wonderful churches and members.
1: Y iglesias maravillosos.
0: Now your pastor,
1: maravillosas, pues.
0: Your administration talked about how this district is doing so well.
1: Su administración habló acerca de cómo este distrito está haciendo tan bien.
0: And you talked about growing the mission, growing with different districts.
1: Y hablando acerca de la misión creciendo en los diferentes distritos.
0: I'm looking a little bit further than that.
1: Estoy mirando mucho más hacia allá.
0: I believe this district.
1: Yo creo que este distrito.
0: Very soon.
1: Pronto.
0: Could become his own mission.
1: Puede llegar a ser su propia misión.
0: God be praised.
1: A Dios sea la gloria.
0: I want to congratulate all of you.
1: Quiero felicitarles a todos.
0: The children singing.
1: Los niños cantando.
0: The reports.
1: Los reportes.
0: I want to congratulate your administration.
1: Quiero agradecer y felicitar
0: Pastor
1: su
0: Brown
1: administración.
0: And Brother Sima.
1: Pastor Brown y Elder Sima.
0: And also the district pastor, Pastor Campbell.
1: Y también el pastor distrital, Pastor Campbell.
0: Would you put your hands together for them?
1: ¿Puedes dar un aplauso para ellos, por favor?
0: I know you've been sitting for a while. I'm going to invite you to stand just a few minutes.
1: Yo quiero invitarles a ponerse de pie unos minutos.
0: I'm going to ask you to circulate the blood. Don't walk out. Just stay where you are.
1: Por favor, no salen. Solamente queden donde estén.
0: If your wife is next to you,
1: si tú tienes su esposa a tu lado,
0: you can give her a kiss.
1: Puede darle un beso.
0: If a friend is next to you, give him a warm handshake.
1: Si tienes un amigo a tu lado, un abrazo o saludo de mano.
0: There's a little slogan that I want you to learn.
1: Hay un lema que quiero que aprendamos.
0: This is the niche or the slogan we want to use across the Union territory.
1: Es lo que queremos usar a través del territorio
0: with
1: de la Unión.
0: With every activity.
1: Con cada actividad que tendremos.
0: That we do in our church.
1: Que hacemos en nuestras iglesias.
0: It has to be pointed with one focus.
1: Tiene que ser apuntado con un solo enfoque.
0: Like the slogan is grounded in the word.
1: La lema es fundado en la palabra.
0: Focus on the mission.
1: Enfocado en la misión.
0: Everything should be focused on the mission.
1: Todo debe ser enfocado en la misión.
0: And I want to teach you this one.
1: Yo quiero enseñarles este lema.
0: Proclaim. Say to your neighbor, proclaim.
1: Proclamar.
0: Yes.
1: Dilo conmigo, proclamar.
0: In fact, it's actually going reverse. We're going to go, let's go from the beginning.

0: Vamos a empezar de nuevo.
1: Let's aim.
0: Apuntar.
1: Aim.
0: Apuntar.
1: Reclaim.
0: Reclamar.
1: And proclaim.
0: Y proclamar.
1: Pastor has already given you the action. I want you to put your point forward. I want you to say aim.
0: Hay que apuntar hacia el frente.
1: Aim.
0: Apuntar.
1: And then you reclaim.
0: Reclamar.
1: And then you proclaim.
0: Y proclamar.
1: All right, let's do it. Let's do it with gusto and zest.
0: Vamos
1: let's
0: a hacerlo
1: go.
0: Con
1: One,
0: todo
1: two,
0: gusto.
1: Three.
0: Aim. Apuntar.
1: Reclaim.
0: Reclamar.
1: Proclaim.
0: Proclamar.
1: Let's hear you say it. I'm just going to count down and I want you to hear it. One, two, three.
0: Apuntar. Reclamar. Proclamar.
1: What are we aiming at?
0: Hacia dónde estamos apuntando?
1: We're aiming at someone that needs to know the joy of Jesus and salvation.
0: Estamos apuntando hacia alguien que necesita conocer el gozo de conocer a Jesús.
1: Praying.
0: Hay que orar.
1: Praying.
0: Hay que orar.
1: That person will come to know Jesus.
0: Que esa persona pueda llegar a conocer a Jesús.
1: And once you come to know Jesus,
0: y al conocer a Jesús,
1: it's time to proclaim the good news to someone else.
0: Es tiempo de proclamar las buenas nuevas a alguien más.
1: Will you say amen?
0: Pueden decir amén.
1: You can take your seats.
0: Pueden sentarse ahora. I'm going to join you.
1: Good, good, good. Now, Sister Michelle, I left home without my shades.
0: Hermana Michelle, salí de casa sin mis lentes.
1: My shades, gafas oscuras.
0: Gafas oscuras.
1: And I went back to the house to get them.
0: Y regresé a casa para conseguirlos.
1: And I still forgot them.
0: Y aún los olvidé.
1: But I carried my umbrella.
0: Pero traje mi paraguas.
1: And I said, I'm not going back for my shades.
0: Y dije, no voy a regresar para mis gafas.
1: And the Lord told me, you're going to get good weather.
0: Y el Señor me dijo que vamos a conseguir buen clima.
1: You're not going to need the shades.
0: No vas a necesitar sus gafas.
1: And I took my umbrella. I needed my umbrella.
0: Pero sí, necesitaba mi paraguas.
1: But thus far, I've not needed my shades.
0: Pero hasta ahora no tengo necesidad de mis lentes.
1: God is a good God.
0: Dios es un Dios maravilloso, ¿sí?
1: Today I want to speak to you.
0: Hoy quiero hablarles
1: on 3 points.
0: En tres puntos.
1: 3 areas of emphasis.
0: 3 áreas de énfasis.
1: I'll deal with one through my sermon.
0: Voy a tocar uno a través de mi sermón.
1: In a church,
0: en una iglesia,
1: we have taken a serious decision.
0: Hemos tomado una decisión seria.
1: Every church, one church.
0: Cada iglesia, una iglesia.
1: I'm so happy for the new church that was born, I believe, in 2018.
0: Estoy feliz para la nueva iglesia que fue formada
1: en el año 2018. This district is special because my son came all the way from Miami.
0: Este distrito es especial.
1: Let me see the hands of those that are members of Revelation of Hope.
0: Los que son miembros de esta iglesia.
1: Yeah, raise your hands. Raise your hands.
0: Levanten sus manos, por favor.
1: Yes, my sons were so privileged to come and to do a campaign in the name of Revelation of Hope.
0: Mis hijos fueron tan privilegiados de venir y hacer una campaña aquí.
1: Working with Pastor Campbell and the team.
0: Trabajando con Pastor Campbell y su equipo.
1: And that church was developed.
0: Esa iglesia fue formada.
1: During or after that campaign.
0: Durante o después de esa campaña.
1: The idea of every church, one church.
0: La idea de la iniciativa cada iglesia una iglesia.
1: We're talking about a church with over 23 million members.
0: Estamos hablando acerca de una iglesia con más de 23 millones de miembros.
1: We're talking about a church that is strong.
0: Estamos hablando acerca de una iglesia que es fuerte.
1: In fact,
0: De hecho, I
1: did something this morning.
0: Hice algo esta mañana.
1: I went to Google.
0: Yo fui a señor Google.
1: And I said, Google, I want you to tell me what you know about the Adventist Church.
0: Yo quiero que me cuentas lo que sepas de la iglesia adventista del séptimo día.
1: This is what Google told me.
0: Es lo que me dijo Google.
1: It told me that it got

0: 23.68 million members.
1: Me dice que tiene 23.68 millones de miembros.
0: Establishing 200 in the church, establishing 212 countries.
1: Una iglesia establecida en más de 212 países alrededor del mundo.
0: Operates and publishes material in 420 different languages.
1: Opera y publica materiales en más de 420 idiomas alrededor del mundo.
0: Over 104,000 officially organized local churches.
1: Más de 104 mil diferentes iglesias organizadas alrededor del mundo.
0: A total of 181,000 places of worship.
1: Un total de 181,000 lugares de adoración.
0: This is your church.
1: Esto es tu iglesia.
0: Over 229 major hospitals.
1: A más de 229 hospitales alrededor del mundo.
0: Over 733 facilities, including clinics.
1: A más de 733 lugares de clínicas.
0: It goes on with the education system.
1: Se trata ahora con la sistema de educación.
0: Over 2 million schools.
1: Más de 2.33 escuelas.
0: 10,000 plus educational institutions.
1: Más de 10,000 instituciones educacionales.
0: 107 universities.
1: 107 universidades.
0: Over 3,000 secondary schools.
1: Más de 3,000 escuelas,
0: over
1: colegios.
0: 7,000 primary schools.
1: Más de 7,000 primarias.
0: And the list goes on and on.
1: Y sigue la lista.
0: Would you say amen?
1: ¿Puedes decir amén?
0: And what they're asking,
1: y lo que están pidiendo,
0: is that it's time for the church to think outside of the box.
1: Es ahora tiempo para que la iglesia piense fuera de la caja.
0: Jesus gave the commission to you.
1: Dios nos ha dado la comisión, la gran comisión.
0: To your institutions, to your churches.
1: A sus iglesias, a sus instituciones.
0: It wants for us.
1: Quiere que nosotros
0: to go and share the word.
1: Ir a compartir la palabra.
0: And the last mandate before Jesus comes.
1: Y el último mandato antes que venga Jesús.
0: Matthew 24 demands is this gospel of the kingdom should be preached in all the world.
1: San Mateo 24 cuenta que este evangelio debe ser predicado a todo el mundo.
0: And then the end will come.
1: Y entonces vendrá el fin. Predicar el evangelio
0: through the institutions,
1: a través de las instituciones,
0: through the hospitals,
1: a través de las
0: through the radio station,
1: las
0: through media,
1: a través de sus medios.
0: In fact, we want to, during this quinquennium, for every strong church,
1: durante este quinquenio, queremos que cada iglesia fuerte,
0: to give birth to a new church,
1: dar nacimiento a otra nueva iglesia.
0: Could you say amen?
1: Podemos decir amén.
0: Do you think it's possible?
1: ¿Piensan que es posible?
0: Do you think it's possible?
1: ¿Piensan que es posible?
0: I want you to think about the strategy of doing that.
1: Yo quiero que ustedes piensen acerca de las estrategias para cumplir eso.
0: In 2028, we're going to have...
1: En el año 2028, tendremos...
0: It should rain about any time now.
1: Debe llover en cualquier tiempo ahora.
0: I've been praying for rain.
1: He estado orando por la lluvia.
0: In 2028,
1: en el año 2028,
0: we want to impact into America with over 100,000 preaching sites.
1: Queremos impactar into America con más de 100,000 lugares o sitios de predicación.
0: In this union, over 1,000 preacher centers.
1: Y en esta unión, más de 1,000 centros de predicación.
0: In this mission, over 300 preaching sites.
1: Y en esta misión, más de 300 sitios de predicación.
0: What it means that every one of us come alive.
1: ¿Qué significa que todos nos reavivamos?
0: I Your pastor, your president asked me, when are we going to give the training?
1: Su presidente me preguntó, ¿cuándo vas a dar los entrenamientos?
0: By September, October, we want.

0: all of the members in this mission to be trained.
1: Ahí en septiembre, octubre queremos que todos los miembros de esta misión sean entrenados.
0: Know how to give a Bible study.
1: Sepa cómo dar, cómo compartir un estudio bíblico.
0: Know how to direct or lead a small group.
1: Cómo dirigir un grupo pequeño.
0: Know how to be engaged in friendship evangelism.
1: Cómo acercar el evangelismo por la amistad.
0: Or know how to preach the word of God.
1: Sepan cómo predicar la palabra de Dios.
0: We want all of our members to be trained.
1: Queremos que todos los miembros sean entrenados.
0: Especially the young people.
1: Especialmente los jóvenes.
0: We're going to see if we can put a curriculum in our schools to engage them
1: Vamos
0: more
1: a
0: intentionally.
1: Ver si podemos incluir un currícula en las escuelas para usarlos, entrenarlos.
0: Because this gospel of the kingdom of should be preached in all the world.
1: Porque este evangelio del reino debe ser predicado a todo el mundo.
0: The passage
1: el pasaje
0: that we will read
1: que vamos a leer esta mañana
0: is taken from
1: se encuentra en
0: 2 Kings
1: Segunda de Reyes,
0: chapter 7,
1: capítulo 7,
0: verses 3 and 4.
1: 3 y 4. Segunda de Reyes, 7, 3 y 4.
0: This was a time
1: esto fue un tiempo
0: when the Syrian army had surrounded the Israelite camp.
1: Cuando el ejército de Siria estaba acampando alrededor del campo de los judíos.
0: It was a besiege on the city of Samaria.
1: Era un tenían bajo cautivo esta ciudad.
0: They had decided that no one would come in or out.
1: Decidieron que nadie iba a entrar ni salir.
0: Until the people of God would surrender.
1: Hasta que el pueblo de Dios se rindieron a ellos.
0: And the Bible tells us that things had gotten so bad.
1: Y la Biblia nos contó que la cosa llegó a ser tan malo.
0: That the people were eating everything that existed.
1: Que el pueblo estaba comiendo todo lo que existía.
0: But my God,
1: pero mi Dios,
0: will prevail. Can you say amen?
1: Prevalecerá. ¿Qué dicen la iglesia?
0: The Bible says now there were four leprous men. At the entrance of the gate.
1: Había a la entrada de la puerta cuatro hombres leprosos.
0: And they said one to another.
1: Los cuales dijeron el uno al otro.
0: Why are we sitting here until we die?
1: ¿Para qué nos estamos aquí hasta que muramos?
0: If we say we will enter into the city.
1: Si tratamos de entrar en la ciudad.
0: The famine is in the city.
1: El hambre que hay en la ciudad.
0: And we shall die there.
1: Y moriremos en ella.
0: And if we sit here, we will die also.
1: Y si nos quedamos aquí, también moriremos.
0: Now therefore, come, let us surrender.
1: Vamos pues ahora.
0: To the arm of the Syrians.
1: Y pues, pasemos al campamento de los sirios.
0: Verse 9 continues, then they said to one another.
1: A versículo 9 cuenta, luego le dijeron el uno al otro.
0: We are not doing right.
1: No estamos haciendo bien.
0: This day is a day of good news.
1: Hoy es día de buena nueva.
0: And we are keeping silent.
1: Y nosotros callamos.
0: Come, let us go and tell the king's household.
1: Vamos a contar el pueblo del rey, la casa del rey.
0: The title of the message, why are we sitting here until we die?
1: ¿Por qué estamos sentados aquí hasta que muramos?
0: Father, thank you for this opportunity.
1: Padre, gracias por esta oportunidad.
0: Thank you for what has taken place in this district.
1: Gracias por lo que está sucediendo en este distrito.
0: Thank you for the young people.
1: Gracias por los jóvenes.
0: Thank you for the pastors.
1: Gracias por los pastores.
0: Thank you for the elders.
1: Gracias por los ancianos.
0: The leaders.
1: Los líderes.
0: Of our institutions.
1: De nuestras instituciones.
0: In a church.
1: En nuestras iglesias.
0: Lord, we thank you for what the vision is.
1: Gracias por lo que es la visión.
0: To share the good news gospel.
1: De compartir las buenas nuevas.
0: As we open your word, Lord.
1: Al abrir tu palabra, oh Dios.
0: We ask that your spirit will speak to us individually.
1: Pedimos que tu espíritu nos hables individualmente.
0: In Jesus' name.
1: En el nombre de Jesús.
0: Amen.
1: Amén.
0: Why are we sitting here?

0: 2026.
1: Hoy estamos viviendo en 2026.
0: This situation, we have the same devil.
1: Siempre tenemos el mismo diablo enemigo.
0: We have God's people.
1: Tenemos el pueblo de Dios.
0: And we have the enemy that is doing everything to make your life difficult.
1: Y tenemos el enemigo que está haciendo todo bajo su poder para hacer difícil su vida.
0: The enemy is coming to destroy God's people.
1: El enemigo está viniendo para destruir el pueblo de Dios.
0: He surrounds the church.
1: Él acampa alrededor de la iglesia.
0: He surrounds your family.
1: Alrededor de su familia.
0: He surrounds your institution.
1: Alrededor de sus instituciones.
0: And he creates havoc.
1: Y él trata de crear confusión.
0: And there is famine.
1: Y hay hambre.
0: And there is destruction.
1: Y hay destrucción.
0: We see what's happening around us.
1: Estamos viendo lo que está pasando en nuestro alrededor.
0: Just a few days ago, the great earthquake, double earthquake that hit Venezuela.
1: Hace unos días, el gran terremoto, doble terremoto que afectó a Venezuela.
0: Over 50,000 people are missing.
1: Más de 50,000 personas habitantes todavía no lo han encontrado.
0: The devil is upset with the church.
1: El diablo está enojado con la iglesia.
0: And he has come to kill, steal, and destroy.
1: Y él ha venido para matar, para hurtar y para destruir.
0: But I declare today.
1: Pero estoy aquí hoy.
0: The God of yesterday.
1: El Dios del ayer
0: is the God for today.
1: Es el Dios de hoy.
0: And the God that we serve.
1: Y el Dios que servimos
0: is a mighty God.
1: Es un Dios poderoso.
0: And God that gave them victory.
1: Y el Dios que dio victoria a Israel.
0: Is the God that will break the bonds.
1: Es el Dios que quebrantará.
0: And give freedom.
1: Los atados y da libertad.
0: For those that are hungering,
1: para aquellos que son hambrientos,
0: and thirsting,
1: y tener sed,
0: for righteousness,
1: para la justicia.
0: The story is told.
1: Se cuenta la historia.
0: If you open your Bibles,
1: si abres tu Biblia,
0: that there was one person,
1: que había una persona.
0: Elisha said,
1: Eliseo dijo,
0: hear the word of the Lord.
1: Escucha la palabra de Dios.
0: 2 Kings 7. Hear the word of the Lord. This is the Lord about this time tomorrow.
1: Mañana a estas horas.
0: He said, about this time tomorrow.
1: Mañana a estas horas.
0: He talks about a seer, the seer of fine flour will be sell for a shekel.
1: Valdrá la el sea de flor de harina.
0: And two seas of barley for a shekel at the gates of Samaria.
1: Y dos seas de cebada un ciclo en la puerta de Samaria.
0: Verse 2.
1: Versículo 2.
0: The officer said,
1: el un oficial dijo,
0: whose arm was on the king,
1: a cuyo brazo el rey se apoyaba,
0: he said to the man of God,
1: él dijo, respondió al varón de Dios,
0: look, even if the Lord should open the floodgates of heaven,
1: si Jehová hiciese ahora ventanas en el cielo,
0: he says, this could not happen.
1: Esto sería esto así.
0: What are you looking for?
1: ¿Qué buscas?
0: You know what I think about?
1: ¿Sabes lo que pienso?
0: The amount of billions of persons that must know the gospel before Jesus comes.
1: Las billones de personas que deben conocer el evangelio antes de la venida
0: del
1: Señor.
0: And I see that the church, even though strong, 23 million members is nothing.
1: Y la iglesia, aunque es fuerte, 23 millones de miembros no es nada.
0: And sometimes as a result,
1: y a veces como resultado,
0: when the pastor talks about the plan for evangelism,
1: cuando el pastor habla acerca de los planes para evangelismo,
0: and elders start to talk about evangelism,
1: y los ancianos empiezan a hablar de evangelismo,
0: we start with our logics.
1: Empezamos con las lógicas.
0: We start with our lowness of faith.
1: Empezamos con nuestra falta de fe.
0: And we say, it will never happen, pastor.
1: Y decimos a veces, pastor, nunca pasará.
0: We could never build that church with the amount of members.
1: Nunca podemos edificar o construir esa iglesia con la cantidad de miembros que tenemos.

0: never realize these projects.
1: Nunca podemos realizar esos proyectos.
0: But I tell you that God is in control of His church.
1: Pero les digo esta mañana que Dios siempre está en control de su iglesia.
0: Elisha said to the man.
1: Eliseo dijo al hombre.
0: You think God can't do it?
1: ¿Tú piensas que Dios no lo puede cumplir?
0: He says tomorrow.
1: Mañana.
0: You will see it.
1: Usted lo verá con sus propios ojos.
0: But you are not going to taste it.
1: Pero no vas a participar en ello.
0: Oh, my brother, I don't know about you.
1: Oh, mis queridos hermanos, no sé en cuanto de ustedes.
0: Be careful.
1: Ten cuidado.
0: That we see it.
1: Que estamos viendo.
0: But we are not able to experience.
1: Pero
0: it.
1: No vamos a poder experimentar.
0: The story develops.
1: La historia se desarrolla.
0: That there were four lepers.
1: Que había cuatro hombres leprosos.
0: I'm talking about a crisis.
1: Hablando acerca de un crisis.
0: A crisis in a silo.
1: Un crisis allá en su soledad.
0: And sometimes a silo is referred to isolation of others.
1: Ellos estaban aislados de los demás.
0: Refusing to share information.
1: Rehusando a compartir información.
0: Everyone doing their own thing.
1: Cada persona haciendo lo que quiere hacer.
0: That doesn't happen here.
1: Esto no pasa aquí.
0: Especially in this district.
1: Especialmente en este distrito.
0: But sometimes you see when it's women's ministry program.
1: Pero a veces vemos que cuando es día de ministerio de mujeres.
0: Nobody supports women's ministry.
1: Nadie da apoyo al ministerio de las mujeres.
0: I heard Sister Michelle talked about this singles retreat.
1: Escuché la hermana Michelle habla acerca de la convención de los solteros.
0: Michelle, Brother Lucas translated for you.
1: Hermano Lucas tradujo para ti. Él es un traductor malo.
0: You said.
1: Tú dijiste.
0: You said that there's going to be a singles retreat.
1: Que habrá un retiro de solteros.
0: He said that you must come to fish.
1: Él dijo que debes venir a pescar.
0: I know you didn't hear that.
1: Yo sé que tú no escuchó eso.
0: And I said, this is going to probably be the last singles retreat.
1: Yo dije en mi mente que tal vez eso Michelle. Será la última retiro con la hermana Michelle.
0: Because it seems like they're all coming and going home married.
1: Porque parece que todos van a venir y van a salir casados.
0: But you have youth ministries doing their own thing.
1: Pero tenemos también el ministerio juvenil haciendo su propia cosa.
0: You have the institutions doing their own thing.
1: Tenemos las instituciones haciendo su propia cosa.
0: The hospital maybe want to do their own thing.
1: Tal vez el hospital quiere hacer su propia cosa.
0: And as a result, there's fragmentation.
1: Y como resultado tenemos una fragmentación.
0: I know I am not talking to this church.
1: No estoy hablando a esta iglesia, hermanos.
0: Some people don't show up when it's their program.
1: Algunas personas solamente vienen cuando es su programa.
0: I heard an amen.
1: Escuché un amén.
0: The rest of the church is silent.
1: El resto de la iglesia quedan silencio.
0: But God is saying.
1: Pero Dios nos está diciendo.
0: That we are to unite together.
1: Que debemos unirnos.
0: And I know the time is flying, so let me continue.
1: Yo sé que el tiempo está volando, así que déjame continuar.
0: September 2027.
1: Septiembre 2024.
0: We are celebrating the 2000th anniversary Jesus was baptized.
1: Septiembre 2027, el próximo año, estamos celebrando 2000
0: años
1: de bautismo
0: de Jesús. And we as a church, we are talking about one voice 2027.
1: Estamos hablando acerca de una voz 2027.
0: Behold, I make all things new.
1: He aquí, hago todo de nuevo.
0: One voice.
1: Una voz.
0: Everyone together.
1: Todos juntos.
0: All of the departments.
1: Todos los departamentos.
0: All of the ministries.
1: Los ministerios.
0: The first point.
1: El primer punto.
0: 2 Kings 6 and 7. Samaria was under a brutal siege.
1: Siria estaba en bajo un

0: Ataque.
1: The famine was so severe that mothers were eating their own children.
0: El hambre era tan severo que las mamás comían sus propios hijos.
1: Inside the walls,
0: dentro de las murallas,
1: leaders were paralyzed.
0: Los líderes estaban paralizados.
1: But God did not start to rescue the mission inside of the palace.
0: Pero él no empezó su rescate dentro del palacio.
1: He started outside the gates.
0: Él empezó su rescate afuera de las murallas, de las puertas.
1: With four lepers.
0: Con cuatro leprosos.
1: I don't know if you're going to start a campaign with lepers.
0: No sé si tú quieres empezar una campaña con leprosos, hombres leprosos.
1: Brother Adan, this is getting four patients in the hospital.
0: Eso llega a ser tan difícil en el hospital, Brother Adan.
1: The worse, the sicker ones.
0: Los que son más enfermos.
1: And you're getting these patients to be your frontline workers.
0: Y están consiguiendo estos pacientes a ser sus trabajadores.
1: It doesn't seem logical.
0: No parece lógica.
1: But you see, with God, God doesn't always deal with logic.
0: Pero con Dios, Él no siempre trata con lógica.
1: He starts with the children.
0: Él empieza a veces con los niños.
1: He starts with the feeble.
0: Con los débiles.
1: He starts with the drug addict.
0: Con los adictos de drogas.
1: He starts with the lay people that don't even know how to read. Could you say
0: amen? A veces empieza con los laicos que ni siquiera sepan.
1: With man, it may be impossible.
0: Con el hombre puede ser imposible.
1: But this lesson teaches us.
0: Pero esta lección nos enseña.
1: With God, all things are possible.
0: Con Dios, todo es posible.
1: It doesn't matter your age.
0: No importa tu edad.
1: It doesn't matter your situation.
0: No importa tu situación.
1: If you say, God, I'm willing that you can use me.
0: Si tú dices, Dios, estoy dispuesto para que me uses.
1: God will use you to bless Israel.
0: Dios te usará para bendecir a Israel.
1: God will use you to bless Cayo.
0: Dios te usará para bendecir a
1: Cayo. God will use you to bless Eden High School and Primary School.
0: Dios te va a usar para bendecir la escuela de Eden, colegio y primaria.
1: So four lepers said.
0: Los cuatro leprosos dijeron.
1: He said, if I die,
0: si muero,
1: I will die.
0: Moriré.
1: Four lepers said.
0: Los cuatro leprosos dijeron.
1: They got up one morning.
0: Se levantaron de la mañana.
1: And they said, if I go back to the city.
0: Dijeron que si regreso en la ciudad.
1: I'm going to die.
0: Moriré.
1: And if I stay here, I'm going to die.
0: Y si quedamos aquí, vamos a morir siempre.
1: And if I go and surrender, I'm going to die.
0: Y si voy y me entrego a los sirios, voy a morir también.
1: So if I'm going to die anyhow.
0: Si voy a morir de cualquier modo,
1: I might as well just try going forward.
0: Es importante que sigo adelante, hacia adelante.
1: I'm going to tell you, my brothers and sisters.
0: Yo quiero decirles, mis queridos hermanos.
1: When the devil say you're dead.
0: Cuando el diablo dice que eres muerto.
1: You got to recognize that Jesus has the final word.
0: Tú debes reconocer que Dios tiene la última palabra.
1: Once you say, I'm going to go forward in Jesus' name.
0: Cuando tú dices, yo voy a seguir adelante en el nombre
1: God
0: de Jesús.
1: God will do the miracle.
0: Dios hará, completará el milagro.
1: So he uses four outcasts.
0: Él usó cuatro
1: broken,
0: desechados,
1: physically,
0: quebrantados físicamente.
1: They were cut off from society.
0: Eran quitados de la sociedad.
1: But they say, why are we sitting here
0: Pero dice,
1: until we die?
0: ¿Por qué estamos sentados aquí hasta que morimos?
1: The most important thing
0: la cosa más importante
1: is that they decided to move together.
0: Ellos decidieron mover juntos, unidos.
1: When the church moves forward,
0: cuando la iglesia se mueve con unidad,
1: when the church says with pastor,
0: cuando la iglesia con su pastor,
1: with elders,
0: con sus ancianos,
1: with the media,
0: con los,
1: with the media,
0: con los medios,
1: with the hospital,
0: con los hospitales,
1: the schools,
0: con las escuelas.
1: If we go together,
0: si vayamos juntos,
1: God can use us.
0: Dios nos puede usar.
1: The Bible says, by the time they move forward,
0: la Biblia nos cuenta que al mover hacia adelante,
1: these four weak stumbling lepers.
0: Estos cuatro leprosos débiles.
1: They went towards the Syrian camp.
0: Fueron hacia el acampamento de los sirios.
1: You know, serving God sometimes don't make sense.
0: Tú sabes que

0: meses sirviendo a Dios no es algo
1: no tiene sentido.
0: No tiene sentido.
1: My brother Ephraim talked about being faithful to the Lord.
0: Mi hermano habló acerca de ser fiel a Dios.
1: I'm going to tell you something important about putting God first.
0: Yo quiero decirles algo importante acerca de poner a Dios en primer lugar.
1: When you put others first,
0: cuando tú pones a los demás primero antes que Dios,
1: when you start to think about your institution,
0: cuando tú empiezas a pensar en cuanto a tu institución,
1: not about self,
0: no acerca de sí mismo,
1: when you think about your children,
0: cuando tú piensas en cuanto a sus hijos, sus niños,
1: and you think about the youth,
0: y la juventud,
1: and you give,
0: y tú das, entrega,
1: and you give,
0: y tú das,
1: God does not, it does not go by unnoticed.
0: No fue sin reconocimiento. No va sin reconocimiento.
1: I remember once my mother was taking me to do a medical appointment.
0: Recuerdo que una vez mi mamá estaba llevándome a tener una cita médica.
1: And she said, son, I don't have money to pay the doctor.
0: Y ella dijo, hijo, no tengo dinero con qué pagar el doctor.
1: But it's your monthly appointment, we have to go see the doctor.
0: Pero es tu cita mensual que debemos ir a ver el doctor.
1: We had to go to the doctor every month.
0: Tenemos que ir al doctor cada mes.
1: And we had to pay the doctor $100 every month.
0: Y tenemos que pagar $100 cada mes.
1: I remember my mom was just sending me to the store just for a few minutes before we went to the doctor.
0: Yo recuerdo que mi mamá me estaba mandando a la tienda justo antes de ir al doctor.
1: And she said, son, we are going, but we don't have money.
0: Y ella dijo, hijo, vamos, pero no tenemos dinero.
1: And I remember when she went into her purse. She went into her purse.
0: Ella entró en su bolso.
1: Cartera.
0: Cartera.
1: And I saw her going over what she had in her purse.
0: Y yo la vi revisando qué tenía en su cartera.
1: And she pulled out an envelope.
0: Y ella sacó una sobre.
1: And she looked into it.
0: Y miró hacia adentro.
1: And that envelope was heavy.
0: Y fue tan pesada.
1: It had a lot of money.
0: Tenía mucho dinero.
1: And I said, Mama, you found the money.
0: Yo dije, mamá, encontraste el dinero.
1: She said, no, son, this money does not belong to me.
0: Dijo, no, hijo, este dinero
1: this
0: no, per- no
1: money
0: me pertenece.
1: Belongs to the Lord.
0: Este dinero es del Señor.
1: It didn't make sense.
0: Para mí, no hacía sentido.
1: Lepers going forward don't make sense.
0: Leprosos yendo hacia adelante no hace sentido.
1: Empowering children to do the gospel doesn't make sense.
0: Empoderando los niños a cumplir el evangelio no hace sentido muchas veces.
1: Teaching some people that seem as though they will never learn makes no sense.
0: Enseñando a algunas personas que parece que nunca va a aprender no hace sentido.
1: But when God is in it,
0: pero cuando Dios está dentro del plan,
1: when you remain faithful to the Lord,
0: cuando mantenemos la fidelidad al Señor,
1: when you work all day,
0: cuando tú trabajas todo el día,
1: and then you come home in the night,
0: y regresas a casa de noche,
1: and you go to church,
0: y tú vas a la iglesia,
1: and you do that 3 and 4 times a week,
0: y lo haces 3 a 4 veces,
1: and you are going to the small group,
0: y tú vas a los grupos pequeños,
1: and you are giving Bible studies,
0: y estás dando estudios bíblicos,
1: it doesn't seem to make sense.
0: Parece no hacer sentido.
1: So my mom said, go to the store and pick up a few items.
0: Mi mamá me dijo, vete a la tienda y consigue algunos víveres.
1: I had an experience that I learned that I'll never forget.
0: Yo tenía una experiencia que nunca olvidé.
1: I opened the car door.
0: Yo abrí la puerta del carro.
1: And a windy afternoon.
0: En un día
1: cool like today.
0: Was
1: cool like today.
0: Bien fresco como hoy.
1: I stepped on $100 bill.
0: Yo me paré en un billete de $100.
1: And I picked it up.
0: Y lo levanté.
1: And it was scarcely hardly anyone in the lot.

0: no había casi nadie en el lote donde
1: And I don't know why the breeze would have blow that money right by the door.
0: Y yo no sé por qué el viento llevó ese billete justamente a la puerta que yo iba a salir.
1: And there was nobody around.
0: Y no había nadie en mi alrededor.
1: And I gave it to my mom.
0: Y lo entregué a mi mamá.
1: And my mom said to me, son.
0: Y mi mamá me dijo, hijo.
1: Look around to see if you see any more.
0: Por favor, mira alrededor para ver si veas alguien que ha perdido este dinero.
1: It didn't make sense.
0: Para mí no hacía sentido.
1: And in my childhood mind, I said, mama.
0: En mi mente de niñez yo dije, mamá.
1: That makes no sense.
0: Eso no hace sentido.
1: And I walked into the store.
0: Y yo entré a la tienda.
1: And when I came back.
0: Y cuando regresé.
1: My mom said, son.
0: Mi mamá me dijo,
1: you should have gone back outside.
0: Debería regresar afuera.
1: Because I found another $300.
0: Porque encontré otro $300.
1: When God says it's time to go.
0: Cuando Dios dice que es tiempo de ir.
1: Even though it seems as though it doesn't make sense.
0: Aun cuando parece que no hace sentido.
1: It's time for the church to go.
0: Es tiempo para que la iglesia salga adelante.
1: It's time to go back to your communities.
0: Es tiempo de regresar a sus comunidades.
1: It's time to give more than you've ever given.
0: Es tiempo de dar mucho más que has dado en antes.
1: It's time to form that small group that you've always wanted to do.
0: Es tiempo de formar ese grupo pequeño que siempre querías.
1: It's time for the church to be more intentional.
0: Es tiempo para que la iglesia sea más intencional.
1: And let people know that this hospital is a Seventh-day Adventist hospital.
0: Debemos compartir que este hospital es un hospital adventista.
1: Let the people know we are not just teaching you or healing you.
0: No, que la gente sepa que no solamente estamos enseñando ni sanando.
1: Let them know that this institution belongs to God.
0: Déjanos saber que estas instituciones pertenecen al Señor.
1: Let them know that everything you have is because of God.
0: Déjanles saber que todo lo que perteneces es de Dios.
1: So the four men.
0: Así que los cuatro hombres.
1: They decided to go together.
0: Decidieron ir juntos.
1: It wasn't one to the north.
0: No era uno hacia el norte.
1: One to the south.
0: Uno hacia el sur.
1: One to the west.
0: Uno hacia el este.
1: One to the east. They went together.
0: Ni el oeste.
1: Now I'm going to finish soon.
0: Voy a terminar pronto.
1: I prayed for a cool day so I can preach.
0: Pedí un día fresco para que pueda predicar.
1: They went together.
0: Se fueron juntos, unidos.
1: And the Bible says,
0: y la Biblia nos cuenta,
1: that when they went there,
0: cuando fueron al campamento de los sirios,
1: and I'm going to jump to the last,
0: las tiendas estaban llenas de oro y plata,
1: and they started to eat.
0: Yes, empezaron a comer.
1: They started to drink.
0: Ellos empezaron a beber.
1: My friends.
0: Mis queridos hermanos, amigos.
1: I don't know how long you've been in the church.
0: No sé cuánto tiempo has estado en la iglesia.
1: Before we came to the church.
0: Antes de llegar a la iglesia.
1: Lost.
0: Perdidos.
1: Nothing to offer.
0: Nadie a qué ofrecer. Nada que ofrecer.
1: And we can go down, Pastor.
0: Podemos bajar.
1: Nothing to offer.
0: Nada para ofrecer.
1: But God has done a miracle in your life.
0: Pero Dios ha hecho un milagro en tu vida.
1: God has fed you.
0: Dios te ha alimentado.
1: He has put hope in your heart.
0: Él ha puesto la esperanza en tu vida.
1: He gave you a brand new beginning.
0: Él te da un nuevo empiezo.
1: Some of you have a new car.
0: Algunos tienen un nuevo carro.
1: You've not gotten a new car unless you became a Seventh-day Adventist.
0: No recibieron un nuevo carro hasta que llegó a ser adventista.
1: Some
0: en séptimo
1: coming
0: día.
1: Into the church learn to read.
0: Algunos entrando en la iglesia empiezan a saber cómo leer.
1: Because you get the Sabbath school lesson.
0: Porque han recibido las lecciones de escuela sabática.
1: You are privileged to have the morning watch.
0: Ustedes tienen el privilegio de tener las matutinas.
1: We have so many blessings.
0: Hemos tenido tantas bendiciones.

0: the tendencies is.
1: La tendencia es, o son.
0: That you know we are so overjoyed what we have.
1: Somos tan gozosos con lo que tenemos.
0: That we even change our attitude.
1: Que aún cambia nuestras actitudes.
0: When we got baptized, we used to come to church Sunday night.
1: Cuando fuimos bautizados, nos acostumbramos a venir a la iglesia los domingos de noche.
0: We were there for Bible class.
1: Estuvimos allá para las clases bíblicas.
0: Wednesday night.
1: Miércoles de noche.
0: But after we got so much,
1: pero después de conseguir tanto,
0: we bury it.
1: Lo sepultamos.
0: We bury it like they were burying the gold.
1: Lo sepultamos como estaban sepultando, escondiendo.
0: The raiment.
1: And
0: they were fully satisfied.
1: Los vestimentos. Y estaban bien satisfechos.
0: So instead of coming to church every day,
1: así que en vez de venir a la iglesia cada día,
0: we come to church one day a week.
1: Venimos a la iglesia una vez a la semana.
0: The full time, we come 11 o'clock.
1: Ni siquiera el tiempo completo. Venimos a las 11 en la mañana.
0: And we're watching the clock.
1: Y estamos mirando el reloj.
0: And if it goes over 12:30,
1: y si va más allá de 12:30,
0: we had enough.
1: Ya suficiente.
0: It's time to go.
1: Es tiempo de regresar a casa.
0: We become consumers.
1: Llegamos a ser consumidores.
0: We just take.
1: Somos solamente agarramos.
0: And we feed ourselves.
1: Y nos alimentamos a nosotros mismos.
0: And we enjoy the perks of being an Adventist.
1: Y disfrutamos los beneficios de ser adventistas el séptimo día.
0: And we forget why God called us.
1: Y olvidamos la razón por la cual Dios nos ha llamado.
0: God is saying to the church,
1: yo quiero decir a la iglesia hoy,
0: I want to use you.
1: Dios quiere decir, yo quiero usarte.
0: I want you to go back with even more fervor.
1: Yo quiero que tú regresas con mucho más fervor.
0: I want you to put God's Spirit in whatever you do.
1: Yo quiero que tú incluyas el Espíritu de Dios en cualquier cosa que haces.
0: So these men, where they were eating and feasting,
1: esos hombres comiendo y teniendo una fiesta con lo que encontraron.
0: They said, this is not right.
1: Ellos llegaron a la decisión, esto no es bien.
0: God stocked them with his Holy Spirit.
1: Dios los empacó con su Espíritu Santo.
0: And they said to one another,
1: y les dijeron el uno al otro,
0: if we continue to do this,
1: si seguimos haciendo esto,
0: some mischief will happen to us.
1: Algo malo pasará, nos pasará.
0: Because we have the good news.
1: Porque nosotros tenemos las buenas nuevas.
0: And we have decided to keep it to ourselves.
1: Y hemos decidido mantenerlo por nosotros mismos.
0: So four lepers.
1: Así que los cuatro leprosos.
0: They got up.
1: Se levantaron.
0: They went back to the camp.
1: Regresaron al acampamento.
0: They told the king.
1: Ellos contaron al rey.
0: And the next morning,
1: y el siguiente mañana,
0: the prophecy was fulfilled.
1: Se cumplió la profecía.
0: And the same negative church deacon,
1: y el mismo diácono negativo,
0: that challenged the pastor,
1: que desafió el pastor,
0: prophet Elisha,
1: a el profeta Eliseo o Elías,
0: he Eliseo. Saw it come in. He saw the food coming in.
1: Él vio la entrada de la comida.
0: But it says when the carts were bringing in the food,
1: cuando estaban entrando con la comida,
0: it was chaos and one of them ran over him.
1: Había confusión y caos y uno lo atrapó.
0: And he never got the privilege to taste it.
1: Y él nunca tuvo el privilegio de probar de los bienes que recibieron de los
0: niños. The good news is that all of our churches and institutions belong to God.
1: Las buenas nuevas es que todas nuestras iglesias e instituciones pertenecen al Señor.
0: It is time for us,
1: es tiempo que nosotros,
0: to raise up one voice.
1: Unir, levantar, alzar una sola voz.
0: All of the departments,
1: todos los departamentos,
0: all of the members,
1: todos los miembros,
0: to decide,
1: para decidir,
0: even though it seems as though I am not qualified,
1: aunque parezca no tengo las calificaciones, las cualidades,
0: we are going to

0: do something.
1: Haremos algo.
0: We are not going to stay and die.
1: No vamos a quedar y morir.
0: We are going to go forward.
1: Vamos a ir hacia adelante.
0: And we are not going to keep this gospel to ourselves.
1: Y no vamos a guardar este evangelio para nosotros
0: we
1: mismos.
0: Are going to share the good news with others.
1: Vamos a compartir las buenas nuevas con los demás.
0: Today I must conclude.
1: Hoy debo concluir.
0: It's barely 12:36.
2: Ahora es 12:36.
0: My God is special. He gave us such a cool day.
2: Dios es especial. Nos ha dado un día fresco.
0: And I think that God is special in each one of our lives.
2: Yo sé que Dios es especial en cada una de nuestras vidas.
0: I have strayed.
2: Me he alejado.
0: Every morning I have to pray, God, help me today.
2: Cada día tengo que orar, Dios, ayúdame hoy.
0: Help me to make the right decisions.
2: Ayúdame a tomar las decisiones apropiadas.
0: Guide me with my steps today.
2: Guía mis pasos hoy.
0: And I've seen God's hand in a mighty way.
2: Y yo he visto las manos de Dios en una manera significativa.
0: I have come to recognize that I do not control the future.
2: Yo reconozco que no tengo control del futuro.
0: And I do not control circumstances.
2: Y yo no tengo control de las circunstancias.
0: But I have someone that controls the future.
2: Pero yo tengo alguien que controla todo el futuro.
0: How many say today, I want God to control my future?
2: ¿Cuántos quieren decir hoy, yo quiero que Dios controla mi futuro?
0: I want him to control my circumstances.
2: Yo quiero que él toma control de mis circunstancias.
0: And I want him to use me in a mighty way
2: yo
0: today.
2: Quiero que él me usa en una manera poderosa hoy.
0: I want to be a part of this One Voice 2027.
2: Yo quiero ser parte de este una voz 27.
0: This is your desire.
2: Si es tu deseo.
0: Even if you are like a leper.
2: Aun si eres como los leprosos.
0: A patient in the hospital.
2: Un paciente en el hospital.
0: Even if the doctor say you're going to be dead by next year.
2: Aun si el doctor te dice que tú vas a morir el próximo año.
0: God say you can stand up to your feet.
2: Dios dice que tú puedes pararse.
0: Because he is still in control.
2: Porque él todavía tiene control.
0: As we conclude today,
2: al concluir hoy,
0: I'm going to invite you.
2: Yo quiero invitarles.
0: For those of you that say, I'm going to be more available this year than ever before.
2: Que quieren decir, yo quiero ser más disponible.
0: I'm going to be more faithful than ever before.
2: Yo voy a ser más fiel que nunca antes.
0: I want to give everything to God.
2: Yo quiero dar todo lo que tengo a Dios.
0: I'm going to ask you to stand to your feet.
2: Quiero pedirles que se ponga de pie.
0: That God will bless you.
2: Para que Dios te puede bendecir.
0: That God will do something mighty in your life.
2: Que Dios puede hacer algo maravilloso en tu vida.
0: I want God to turn around our life.
2: Yo quiero que Dios da vuelta a nuestras vidas.
0: You know, I was very confused when the Lord said, I want you to go to Belize.
2: Yo era bien
0: I was confused.
2: Cuando Dios dice que tú tienes que ir a Belice.
0: I was confused.
2: Estaba bien confundido.
0: It wasn't in my plan.
2: No estaba en mis planes.
0: But I learned whatever God has for you.
2: Pero he aprendido lo que Dios tiene para ti.
0: Is the right plan.
2: Es el plan adecuado.
0: Some of you may be confused.
2: A veces ustedes pueden ser confundidos.
0: When you say, I want your house to be a small group.
2: Cuando dice que quiero que tu casa llegue a tener un grupo pequeño.
0: And some of you will say, but my husband and my wife, they're not Adventists.
2: Tal vez dirás, pero mi esposo, mis hijos no son adventistas el séptimo día.
0: But God says, I want you to be.
2: Pero Dios puede decir, yo quiero que tu casa sea un lugar de grupo pequeño.
0: I want to use you in a mighty way.
2: Yo quiero usarte en una manera poderosa.
0: There's a song that says, if you can use anything, Lord.
2: Hay un canto que dice que tú puedes usar cualquier cosa, Señor. Tú puedes usarme.
0: You can use me. Today we have, come Pastor Campbell.
2: Hoy tenemos,
0: come Sister Michelle.
2: Pastor Campbell, Sister Michelle.
0: These servants of God,
2: estos siervos de Dios,
0: at your immediate leaders.

0: son sus líderes.
1: Whenever they call you up,
0: cuando ellos te llaman,
1: whenever they ask you, or through the elders ask you,
0: o cuando a través de los ancianos te piden,
1: when they ask you to go 1 mile,
0: cuando te piden ir una milla,
1: I want you to go 2 miles.
0: Yo quiero que tú vayas 2 millas.
1: Because God is watching.
0: Porque Dios está mirando.
1: And God is going to use you in a mighty way.
0: Dios te usará en una manera poderosa.
1: Can I call the elders?
0: ¿Puedo llamar los ancianos que están aquí?
1: Can I have the, when these elders speak to you,
0: cuando estos ancianos
1: about the plans that God is revealing to them,
0: acerca de los planes que Dios los está revelando a ellos,
1: I don't want you to be saying, I don't have time.
0: No quiero que tú dices que yo no tengo tiempo.
1: I don't have money.
0: No tengo dinero.
1: I don't have what it takes.
0: No tengo lo que,
1: I want you to say, yes, I am ready.
0: Yo quiero que dicen, sí, estoy dispuesto, estoy listo.
1: Así, Brother Adam is here for Luma Luz.
0: Yo veo que el hermano Adán aquí por Luma Luz.
1: Can I have the leaders from the institutions to
0: los
1: come and join
0: las instituciones
1: us?
0: Que están aquí, por favor, únete con nosotros.
1: The leaders of our institutions come.
0: Los líderes de las instituciones que están aquí, por favor, ven.
1: I want you to Faith FM to come.
0: A Radio Fe, ven.
1: When God says it's time for you,
0: cuando Dios dice que es tiempo para que tú,
1: I want you to say, count me in.
0: Yo quiero que digan, cuenta conmigo.
1: I'm going to conclude with one testimony.
0: Voy a concluir con un testimonio.
1: I bought a little van.
0: Yo compré un vancito.
1: And that van was pure trouble.
0: Este vancito era puro problema.
1: My wife can testify.
0: Mi esposa puede dar testimonio de ello.
1: She didn't want to drive in the van.
0: Nunca quería manejar en ese van.
1: My mother didn't want to drive the van.
0: Mi mamá no quería manejar en ese van.
1: Because the van always broke down.
0: Porque cada vez nos deja en el camino.
1: But God said,
0: pero Dios me dijo,
1: those 3 years the van didn't have a purpose to be used in the United States.
0: Por esos 3 años el vancito no tenía un propósito para ser usado en los Estados Unidos.
1: He says, I want you to take the van with you to Belize.
0: Yo quiero que tú tomas este van contigo a Belize.
1: We brought the van.
0: Traímos el van.
1: We took that van over in the States to every mechanic.
0: Lo llevamos a cada mecánico allá en los Estados.
1: We went to the company that made the van.
0: Fuimos aún a la compañía que hizo el van.
1: And they couldn't fix the van.
0: Y no pudieron componer el
1: but
0: van.
1: But since the van came here,
0: pero que desde que el van vino aquí en Belice,
1: the van is all over Belize.
0: El vancito está por todo lado aquí en Belice.
1: Because that was his purpose.
0: Porque eso fue su propósito.
1: God has a purpose for you.
0: Dios tiene un propósito para ti.
1: Maybe you're not prospering because you're not in the right place.
0: Tal vez no estás prosperando porque no estás en el lugar adecuado.
1: But God is saying, I want you to get in the right place.
0: Pero Dios nos está diciendo, quiero que tú estés en el mejor lugar.
1: I pray that God will bless you.
0: Yo pido que Dios te bendice.
1: How many say I'm going to support the leaders?
0: ¿Cuántos dirán yo quiero apoyar los líderes de mi iglesia?
1: And I'm going to invite, come on, the administrators for this field with their spouses and my wife to come.
0: Quiero invitar los administradores de este campo con sus esposas.
1: And really all of you should be up here.
0: Realmente todos deben estar aquí enfrente.
1: But God is going to use you where you are.
0: Pero Dios te usará donde tú estés.
1: So go back home.
0: Así que vete a casa.
1: And tell the people the good news.
0: Y cuenta las buenas nuevas.
1: That the devil has lost the power.
0: Que el diablo ha perdido su poder.
1: And he has come to free those that were enslaved.
0: Dios ha venido para liberar a aquellos que fueron esclavos.
1: And he is going to feed his people.
0: Y él alimentará su pueblo.
1: Let's pray together. Father,
0: vamos a orar juntos, Padre.
1: Thank you for this awesome opportunity.
0: Gracias por esta oportunidad maravillosa.
1: As we unite today,
0: al unirnos hoy,
1: use us.
0: Úsanos.
1: Like you used 4 lepers.
0: Tal como usaste los 4 leprosos.
1: Do a mighty thing in this district.

0: district.
1: Haz algo grande en este distrito pastoral.
0: Do a mighty thing in the institutions.
1: Haz algo maravilloso en las instituciones.
0: Do a mighty thing, oh Lord, in this mission.
1: Haz algo maravilloso en esta misión.
0: We pray, oh Lord, that you will continue to use us.
1: Pedimos, oh Dios, que nos sigas usando.
0: That when we come back,
1: para cuando regresamos,
0: there'll be new churches.
1: Vamos a tener nuevas iglesias formadas.
0: The members would have been duplicated.
1: Los miembros serán duplicadas.
0: And God's name will be praised.
1: Y el nombre de Dios será alabado.
0: Bring back those that have fallen.
1: Por favor, trae de nuevo a aquellos que han salido.
0: May your mercies be upon us.
1: Que su misericordia sea con nosotros.
0: As we commit today.
1: Y al dar
0: to
1: el
0: support
1: pacto
0: the leaders.
1: Para apoyar los líderes.
0: To support the members.
1: Para apoyar la membresía.
0: As we are willing to do your will.
1: Estamos dispuestos a hacer tu voluntad.
0: In Jesus' name.
1: En el nombre de Jesús.
0: Let the church of God say
1: que la iglesia
0: amen.
1: De Dios diga amén.
0: Amen. God bless you.
1: Que Dios les bendiga.
0: Have a seat. Pastor Campbell,
2: we want to thank our presidents, thank Pastor Brown, our president from the Southwest Belize Mission, and our president from the Union. One more gathering we'll be doing like this before the year end.
3: Queremos agradecer a nuestros administradores de la Unión de la Misión.
2: And the 12th of September, 12th of August, no, the 2nd of August, I'm getting the 12th.
3: Celebrar una reunión como esta el 2 de agosto.
2: 2nd of August.
3: 2 de agosto.
2: 18 churches.
3: 18 iglesias.
2: We'll be meeting at the Macal Park.
3: Estaremos allá en el Parque Macal.
2: And we will be there for 2 long weeks.
3: Y estaremos durante 2 semanas completas.
2: We have already had Bible workers working in the field of San Ignatius.
3: Ya tenemos 2 obreros bíblicos trabajando allá en San Ignacio, el campo local.
2: And our aim, Mr. President,
3: y señor presidente, el objetivo es
2: at the end of that program,
3: al terminar ese programa,
2: is to start a church right in the town.
3: Es fundar una iglesia allí en el centro de San Ignacio.
2: We have workers there for 1 month already.
3: Ya los obreros bíblicos han estado por un mes.
2: I was with them this week. Michael is one of them. Michael, stand up.
3: Aquí tenemos Michael, es uno de ellos.
2: Michael just came back from Move.
3: Él recién regresó de Move.
2: By the way, he will be with me over there in Grand Cayman. We, in fact, 4 young people will be with me in Grand Cayman the next 1 week or so.
3: Michael estará con el pastor en Grand Cayman durante las próximas semanas.
2: So we have him and Sister Ruth working there in the town area. We want to establish a church in San Ignacio's town.
3: Okay, town area. Los obreros bíblicos están trabajando ahí en San Ignacio, en el centro. Queremos fundar una iglesia allí en el centro de San Ignacio.
2: So keep the date in mind, the 2nd of August. God bless you. Thank you very much.
3: Mantenga esa fecha en mente, el 2 de agosto. Dios te bendiga. Muchísimas gracias.
2: I want to thank you again for last night.
3: Gracias por anoche.
2: We thank you for coming out.
3: Muchísimas gracias por asistir.
2: May God bless you. Enjoy your lunch.
3: Dios te bendiga. Disfrute de su almuerzo.
2: Again, we want to thank all the churches.
3: Agradecemos todas las iglesias.
2: So there's no program this evening.
3: No tendremos programa esta tarde.
2: And we're looking forward to see you all at church tomorrow.
3: Esperamos verlos en las iglesias mañana por la noche.
2: Thank you very much.
3: Por hacer este programa una realidad.
2: And all the elders from the different churches. God bless you.
3: Y los ancianos de las diferentes iglesias, Dios le bendiga.

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¿Cómo está marchando su día? Hoy es sábado 27 de junio, sábado 27 de junio, y les saludamos en esta tarde ya de sábado, 1:09. Y le damos la bienvenida a nuestro programa Conectados con Dios. En esta tarde de sábado, una tarde bien calurosa. Estoy mirando a través de la puerta y no miro presencia de brisa. Esta tarde es una tarde bien calurosa. El sol está brillando de manera espectacular. Y nosotros agradeciendo a Dios por este privilegio que nos da de poder llegar hasta usted a través de Radio Fe y Radio Getsemaní. Y reiterando, ¿cómo está? ¿Cómo le va? ¿Cómo está marchando su día? Espero de que hasta este momento todo esté marchando bien para usted. Después de haber disfrutado de ese rico alimento. Y también después de haber asistido a la iglesia, aquellos que hoy fueron a la iglesia. Espero de que ya esté listo, que esté lista para disfrutar con nosotros de este programa Conectados con Dios. Y hoy, recordándoles, hoy vamos a tener el programa Hogar Dulce Hogar, ya en espera de que arriben, que lleguen a las conductoras, las invitadas aquí en el programa Hogar Dulce Hogar. Gracias por permitir que seamos parte de su día. Y esperamos de que usted pueda extender la invitación a alguna persona que usted crea que quiere una bendición en esta tarde. Nosotros decimos, donde quiera usted nos esté escuchando, reciba desde Belice el más cordial saludo y, por supuesto, la invitación para que usted continúe con nosotros en este tu programa Conectados con Dios.

Le invito a que podamos platicar con Dios. Vamos a orar. Querido Padre, esta tarde le damos gracias por tantas bendiciones hacia nosotros. Gracias por este privilegio que nos da de poder abrir este equipo, utilizar la tecnología y de esta manera llegar a miles de personas. Rogamos que las palabras que habremos de pronunciar, cada melodía que habremos de programar, pueda llevar alegría, pueda llevar esperanza, pueda llevar una solución, pero sobre todo, que podamos llevar bendición. Perdone nuestros pecados. Escuche nuestra oración. En el nombre de Jesús, oramos. Amén. Amén. Recuerde, tenemos un número telefónico a través del cual usted puede comunicarse con nosotros

Ministro número es el 669-5536. Si usted tiene alguna pregunta para realizar, si desea enviar algún saludo o solicitar alguna melodía, mientras tenemos el espacio, usted puede comunicarse con nosotros y así hacernos saber su petición. 1:14. Saludos para todos nuestros radio oyentes que están conectados a Radio Fe, ya sea a través de la radio convencional o a través de la internet.

continuamos con nuestro programa. Aquí tenemos un mensaje que dice: tardes, hermano. Salude a Angie Pat y a su mami, la hermana Eva. Saludos también a usted y a su esposa y a mi familia con el canto Afirmemos la Fe. Mensaje que nos llega desde San José Nuevo Palmar. Nos escribe la hermana Binet. Así que vamos a saludar a la hermana Angie Pat. Saludos para Angie Pat y también para su mami, la hermana Eva. Saludos lo hacen llegar la familia Canché y de manera especial la hermana Binet o la hermana Ludic Canché. Y también saludos para los esposos Sosas. Así que es para Diana. Va el saludo. Y también nos dice con el canto Afirmemos la Fe. Así que vamos a escuchar ese canto. 1:20 p.m.

0: program.
1: Aquí en Conectados con Dios.
0: Connected with God.
1: Estamos dándole una cordial invitación.
0: We are welcoming you.
1: Una invitación para que usted pueda invitar a alguien a escuchar esta radio.
0: So we welcome you to invite someone else to listen with you in today's radio.
1: Esta tarde ya estamos por iniciar nuestro programa.
0: We're about to start.
1: El programa Hogar Dulce Hogar.
0: Home Sweet Home.
1: Y ya tenemos con nosotros a nuestras panelistas.
0: We have two panelists with us.
1: La hermana Lloydy Chi.
0: Miss Lloydy Chi.
1: Buenas tardes, hermana.
2: Hi. Buenas tardes, hermano. ¿Cómo está?
1: Bien, gracias. ¿Y usted?
2: Bien, gracias. Gusto estar aquí nuevamente.
0: Miss Lloydy Chi says she's very happy to be here again with you guys.
1: Así que bienvenida.
2: Gracias.
0: Welcome, Miss Chi.
1: Okay. Y también tenemos con nosotros.
0: We also have with us.
1: A la hermana Carolina Aguardo.
0: Miss Carolina Aguardo.
1: Lo dije en español. Hermana Carolina Aguardo. Y estamos muy contentas de tenerle.
0: We're so happy to have you both here.
3: Good afternoon and thank you.
2: Muy buenas tardes.
1: Y hermana, hoy un tema interesante.
3: Okay.
0: Today a very interesting topic.
1: Un tema muy interesante.
3: Accepting your mate.
2: Aceptando a su pareja.
1: Muy bien. Aceptando a su pareja, el tema para hoy. Y también tenemos con nosotros, we also have with us our dear brother Roberto Eck.
0: Thank you. Gracias.
1: ¿Cómo estamos, hermano?
0: I'm doing well.
1: Greeting in French.
0: Bonjour, ¿cómo se va?
1: Okay, excelente. Happy Sabbath in French?
0: I don't know.
1: Okay. That's in English.
0: Yeah.
1: That's in English.
0: That's in English.
1: Okay. Brother Roberto, welcome to this broadcasting table.
0: Thank you. Thank you so much.
1: Okay, muy bien. So, les invitamos a continuar con nosotros. Invitamos a continuar con nosotros.
0: You're welcome to stay with us.
1: Y que podamos gozar de este programa Hogar Dulce Hogar.
0: And we want to be able to take something productive from this program, Home Sweet Home.
1: Pero antes de continuar, vamos a orar.
0: Before continuing, let's pray.
3: Father in heaven, we thank you for your blessings.
2: Te damos gracias por tus bendiciones.
3: Lord, we ask that you will come especially near to us.
2: Pedimos, Señor, que estés cerca de nosotros.
3: Bless husbands and wives.
2: Te pedimos una oración especial por los esposos y esposos.
3: Help us to listen to the counsel.
2: Ayúdanos a entender estos consejos.
3: And to follow them.
2: Y poder seguirlos.
3: Because they come from your word.
2: Porque vienen de tu palabra.
3: You want us to be happy.
2: Tú quieres que nosotros seamos felices.
3: But Lord, there's so much misery in this world.
2: Pero Señor, hay tanto problema en este mundo.
3: Help us to trust you.
2: Ayúdanos a confiar en ti.
3: And to love each other better.
2: Y para poder amarnos cada día mejor.
3: In Jesus' name we pray.
2: En el nombre de Jesús oramos.
3: Amen.
2: Amen.
1: Amen. Antes de continuar, tenemos una pregunta.
0: We have a question.
1: Y hermana, yo sé que usted

0: Es algo de pensar.
1: Because, like I said, I was going to my brother.
0: Yo iba con mi hermano.
1: And my husband knows me, I will not, you know, be doing things out of the way.
0: Mi esposo me conoce y sabe que no voy a hacer cosas fuera del camino.
1: But other people, they will want to go other places.
0: Pero otra persona quizás iría a otros lugares.
1: And so when you talk to your husband or your wife,
0: así que cuando hablamos con el esposo o esposa,
1: be honest, be open.
0: Sea honesto o honesta, hable abiertamente.
1: And remember, when you go out,
0: y recuerde que cuando salen,
1: it's not to disrespect your husband.
0: No es para irrespetar al esposo.
1: It's not to do something wrong.
0: No para hacer algo fuera del camino.
1: Okay? So you need to talk about it.
0: Necesita hablar en cuanto a ello.
1: Remember, we need to have family meetings.
0: Debemos tener junta familiar.
1: And that's where you bring out all your discontent and how you feel about things.
0: Ahí es cuando hablamos y decimos lo que definitivamente no nos hace feliz.
1: It's also a time to tell them how good they are doing and how much you love them.
0: Y es tiempo también para decirles cuánto los amamos y nos gustan las cosas que hacen.
1: Marriage can be beautiful.
0: El matrimonio puede ser tan bonito.
1: But because as humans,
0: porque como humanos,
1: we say we love but we don't love.
0: Decimos amar pero no amamos.
1: And that is what creates the problem.
0: Y eso es lo que crea el problema.
2: Aquí hay un comentario, una pregunta.
1: Okay.
3: So we have a question.
2: Y resuena a lo que comentó mi esposa ahí atrás.
3: Okay.
2: Y mi esposa comentó, ¿y qué pasa si el esposo siempre dice no, no, no, no? ¿Qué se hace en esas ocasiones cuando el esposo dice siempre no?
3: So what happens when the husband is continuously declining, saying no, objecting to it?
2: Se supone que ella le dice, ¿qué te parece? Y a él le parece que no está bien. ¿Qué se hace?
3: So the wife has this initiative. What do you think of this? What do you think if we do this? But he is always with a no.
1: Maybe he wants to be there with her.
0: Quizás él quiere estar ahí con ella.
1: Some men are like that, you know.
0: Algunos esposos
1: if you're going shopping, they will go with you.
0: Si vamos
1: men
0: de
1: don't
0: compa,
1: like to go shopping.
0: Nos vamos, pero los hombres mayormente no les gusta ir de compras.
1: But if they want to go, take them along.
0: Pero si quieren ir, claro que sí, adelante.
1: Okay. I mean, I don't think we should be fighting to do something on our own.
0: No debemos estar peleando por hacer algo por sí mismo.
1: But like I said, you have to talk and find out what is the reason.
0: Pero hay que hablar, hay que razonar y ver qué es lo que pasa.
1: If he doesn't trust you,
0: si él no confía en mí,
1: that marriage is in problem.
0: Ah, ese matrimonio está en
1: or
0: problema.
1: Or he has a problem.
0: O él tiene un problema.
1: Okay, and that's why we have to talk openly and honestly and solve that problem.
0: Hay que hablar abiertamente y tener confianza para poder resolver el problema.
1: Call in your pastor and have him give you his take on it.
0: Hable a su pastor, platique con él qué es lo que está pasando y qué es lo que aconseja él.
2: We have here Brother Roberto. Any input on that?
3: Oh, I actually have a question.
2: Okay.
3: Awesome. I like the transition from the role of translating to the role of asking questions.
2: Él quiere trasladarse de el papel de traducir a hacer una pregunta. Adelante.
3: So we were talking about trust issues.
2: Estamos platicando acerca de la confiabilidad.
3: Sí. And problems with trust.
2: En problemas en confiar.
3: Correcto. So How would you advise a couple?
2: ¿Qué consejo le pudiera dar a una pareja?
3: To approach a conversation that is going to be about trust issues between them.
2: De que va que traten una plática que está relacionado con esa confianza de ese asunto de la confianza.
1: Step number one is to talk to your partner.
2: Paso número uno sería
0: hablar con la pareja.
1: As a Christian, we will pray first.
0: Como cristianos oraremos primero.
1: Then we start our family meeting.
0: Luego comenzamos nuestra reunión familiar.
1: Which is just between my husband and I.
0: Eso, solo entre el esposo y yo.
1: And then I will tell him, you know, I feel like you don't trust me.
0: Y comienzo diciendo, yo siento que no confías en mí.

0: sugerencia que cuando van a platicar, la esposa debe de tomarle la mano al esposo y estar de una manera cercana, quizás rodilla con rodilla, y al hacer la pregunta, no levantar la voz, tratar de evitar que alguna situación propicie esa plática, porque si algo lo está propiciando, pudiera ser que vas a estar agitado levantando la voz. Ahora, la pregunta es...
1: Yes, so what you're doing, you're creating what is called a safe space.
2: That's right. Right?
0: Lo que estás haciendo es tratando de crear un ambiente salvo, sano.
1: Safe space. I think seguro, un ambiente seguro.
0: Un ambiente seguro.
1: And what a safe space... I want to ask you the question. Mm-hmm. Would you be kind enough to help the listeners mm-hmm. understand what is meant by a safe space? And it goes for both parties.
2: That's right.
1: Safe space.
0: Mm-hmm. Y la pregunta es, en tal situación, lo que se busca es crear un momento, un espacio seguro. ¿Y qué es lo que estamos dando a entender con esta frase, espacio seguro?
2: Yes, a safe space, you feel comfortable.
3: Usted se tiene que sentir confortable.
2: You are willing to open up.
3: Está dispuesto de abrir y platicar
2: del
3: alma.
2: We have a word, we say, you make yourself feel vulnerable.
3: Entonces, uno se debe de sentir vulnerable.
2: Okay, and that's where you will talk your most intimate or worst problem or best problem. They will talk back because they don't feel threatened.
3: Ahora, hay que buscar el espacio donde se sienta seguro. No vamos a argumentar, sino darle el espacio para que se sienta abierto de platicar cualquier otra cosa.
2: I had another one that I did.
3: Tengo otro que hice.
2: I would, when we go to bed,
3: cuando vamos a la cama,
2: I would lie in my husband's arm.
3: Me acuesto en los brazos de mi esposo.
2: And he'd say, "What do you want?"
3: Y ahora él dice, ¿qué es lo que quieres?
2: I just want to be near you.
3: Y le digo, solo quiero estar cerca de ti.
2: I want to talk with you.
3: Quiero platicar contigo.
2: And right there, I would talk to him and I would tell him how I feel and what I would like, you know, to change in whatever part of our life.
3: Entonces, ahí es el momento cuando le platico todo lo que no me siento feliz, lo que me hace falta, o decirle cómo es podemos a mejorar nuestro hogar. Y él está dispuesto
2: and
3: a escuchar.
2: Say, yes, I can do that. I can change this. I can meet you there, you know?
3: Y entonces él dice, claro que sí, yo te entiendo, yo te puedo ayudar, puedo llegar al momento donde tú quieres estar.
2: I used to try to do it after love making, but he goes to sleep on me, so I do it before.
3: A veces yo deseaba estar despierta definitivamente antes, pero el esposo se dormía muy rápido.
2: And those are the times when I get the most out of him.
3: Y ese es el momento cuando yo puedo conseguir la atención total.
2: Because he feels good having me right near to him.
3: Porque él se siente de tenerme tan cerca de él.
2: We're hugging, we're touching each other.
3: No, estamos abrazándonos, acariciándonos.
2: But we are talking.
3: Pero estamos hablando.
2: And we open up.
3: Entonces, es el momento donde nos sentimos abiertamente y estar platicando sinceramente.
1: That's
3: y acá la hermana dice, claro que sí, ese es cuando conseguimos todo el sí, sí, sí.
2: Did I cover the...
1: Yeah, I think it's very nice.
2: Okay.
1: I like how vulnerable you were in letting our audience into your personal world.
2: Yes, right. We need tips to try.
1: And I'm using that intentionally. I'm using the word vulnerable.
0: Yes. El hermano Roberto le está agradeciendo a la hermana por ser tan clara y abierta en
1: vulnerable.
0: Esa palabra mm-hmm. vulnerabilidad.
2: Mm-hmm.
0: Sí. Y la hermana responde que está tratando de dar consejos para mejorar la relación.
1: And I'm intentionally using that word vulnerable because I want to make a point.
0: Y de manera intencional usé la palabra que usted usó, vulnerable, porque quiero presentar lo siguiente.
1: So in communication.
0: Así whether, que en la comunicación.
1: Whether it's husband and wife, as now, to be vulnerable is not as easy as we would think.
0: Esa parte o esa acción de ser vulnerable no es tan

0: fácil como lo decimos.
1: Why? Because from kids, from children, we learn that it's dangerous to be vulnerable to the outside world.
0: Porque desde niños se nos ha enseñado y hemos aprendido que es peligroso ser vulnerable al mundo exterior.
1: How do we learn this? Because when we open up, we let our defenses down and became vulnerable.
0: ¿Cómo aprendimos esto? Porque cuando se nos enseñó que cuando bajamos nuestra guardia y somos vulnerables,
1: often we got hurt. That was the end result.
2: Yes.
0: El resultado final es que seríamos lastimados. Eso es el resultado final.
1: So statistically, Caribbean men.
0: Así que estadísticamente los hombres caribeños,
1: including Belize, right?
2: Yes.
0: Incluyendo Belice.
1: We are what is called avoiders.
0: Uh-huh. Nosotros somos personas que queremos evadir o evitar.
1: Anything that is unpleasant.
0: Mm-hmm. Todo lo que sea desagradable.
1: We're avoiding it.
0: Yes. Estamos evadiéndolo.
1: By default.
0: Esto es de hecho, de fábrica.
1: De fábrica, like that. By default. A woman may look at her husband.
0: Una mujer podrá mirar a su esposo.
1: And if I say your husband by default is avoider, you might readily agree with me.
0: Y si le dijera a una mujer que así es un hecho de que el esposo es alguien que le gusta evadir, estaría completamente de acuerdo conmigo.
1: So when we are looking for a vulnerability, for
0: cuando
1: to be
0: estamos,
1: vulnerable.
0: Cuando estamos mirando por esa vulnerabilidad, el hecho de ser vulnerable.
1: In helping our partner.
0: Ayudar a nuestra pareja.
1: To be able to open up, right?
0: Para que ella pueda ser clara, abierta, franca.
1: Without running the risk of being hurt.
0: Sin correr el
1: right?
0: riesgo
1: Because
0: de ser lastimado.
1: That is his historical script, right?
0: Porque ese es el transcript o el papel ahí que ya está escrito.
1: One of the things that is very important is for a man not to feel blamed.
0: Uno de las cosas importantes es de que no se haga sentir al hombre que es el culpable.
1: No le eche la culpa.
0: Que se le eche la culpa.
1: Right? And many a times, unintentionally,
0: muchas veces de manera inintencional,
1: because of the way we express ourselves,
0: debido a la manera como nos expresamos,
1: our partner feels blamed.
0: Nuestra pareja se siente culpable.
1: And what this causes is an immediate shutdown of the person.
0: Y esto lo que causa es el cerrarse, ya no querer continuar.
1: So the conversation ends right there abruptly.
0: La plática,
1: it crashed the conversation and crashed.
0: La conversación, la plática se interrumpe de manera abrupta.
1: Nothing was gotten.
0: Nada se obtiene.
1: Emotions run high.
0: Las emociones surgen a piel o corren alto.
1: So it became ineffective.
0: Y llega a ser inefectivo.
1: The moment that we wanted it to be an effective communication moment.
0: Y en ese momento que queríamos que esa comunicación sea un momento efectivo,
1: easily shipwrecked.
0: Se va a un naufragio.
1: So here's my question.
0: Aquí viene mi pregunta.
1: How can we give? What tips can we give to partners? How to communicate so that they don't, by the way they speak, they are not making each other feel blamed.
0: ¿Qué consejos podemos dar a las personas para que en el momento de comunicarse no se llegue a ese caos y no se sienta culpable en la pareja?
1: So you are facilitating openness in the conversation.
0: Estás ahí propiciando, estás facilitando que la persona sea franca, sea abierta en esta comunicación.
2: That's using I messages.
3: Yo. Oh, entonces, ese es un mensaje incluyéndome a mí. Okay. When I use an I message. Cuando uso yo para dar el mensaje.
2: I am stating my problem.
3: Estoy diciendo mi problema.
2: I am stating how I feel.
3: Cómo me siento.
2: And what I would like done.
3: Y qué es lo que desearía
2: or change,
3: que haga,
2: right?
3: O el cambio que se desearía hacer.
2: And it keeps me calm.
3: Y a mí me mantiene calma.
2: No, when I'm using a you message, which is the opposite.
3: Ahora, cuando es el opuesto.
2: We blame.
3: Culpamos.
2: We accuse.

0: of you.
1: Yeah. Esa es la manera como lo heredamos.
0: So it's, that's how we communicate, because historically that's how our parents communicate. Yeah. That's how we learn to communicate. But it's ineffective.
1: Pero es ineffective.
2: Not effective at all.
1: Yeah. Y eso es lo que crea, eso es lo que crea el problema.
0: Uh-huh. And I just want to make a little comment.
1: Y quiero hacer aquí un comentario.
0: Marriage is not perfect.
1: No. Los matrimonios no son perfectos.
0: If you're looking to have a perfect marriage, good luck.
1: Si usted está buscando un matrimonio perfecto, pues le deseamos buena suerte.
0: And if you do find it, please call me. I want to ask you how you found it.
1: Y si usted lo ha encontrado, por favor, llámeme porque yo quiero preguntarle cómo le hizo.
0: Dale el nombre, dale el número. Give them the number. I want to hear from you, right? If you have a perfect marriage. But marriage should be effective.
2: That's right.
1: El matrimonio debe de ser efectivo.
0: Okay, so we're not looking to have a perfect marriage.
1: No estamos buscando encontrar un matrimonio perfecto.
0: Not practical.
1: No. Prácticamente no lo hay.
0: But what we want is an effective
1: marriage. Pero lo que queremos es matrimonio que marche bien, que sea efectivo.
2: In real life, there will always be problems.
3: En la vida real siempre van a haber problemas. Mm-hmm.
2: Okay, so excellent. Thank you for that input. That was great.
1: Sí, gracias por ese comentario. Hermana, no hemos entrado al tema, pero hay preguntas.
2: Oh, they have questions.
1: Pero las preguntas tienen un común denominador.
0: So we have questions and some of them have a common theme in them.
1: Y es acerca de la violencia.
0: And they are about violence at home.
1: Yo creo que sería bueno planear una sesión, un programa sobre ese tema, violencia.
2: Yes.
0: Is it possible to plan for the future a session that focuses on violence?
1: Por aquí tengo mensajes que dicen, a una persona dice que ya tiene más de 60 años viviendo con su esposo y aún la agrede.
0: We have a comment, more than 60 years living with her husband, and there is still violence from her husband
1: to her. Y por ello digo que se necesita hacer un programa sobre la violencia, porque aquí hay otra pregunta que dice, la promesa fue hasta que la muerte los separe, no los problemas.
0: And there's a comment that was saying, the promise they made to each other is together until death sets them apart. Not until problems set them apart. Mm-hmm.
1: Por ello es importante tener
2: we can do that for next week. Oh,
3: okay. Para la otra semana podemos tener ese tema.
2: Because really, from last week we've been getting those kinds of questions. So I think we have to go through the topic full so that they can understand how they can find help.
3: Desde la semana pasada hemos recibido preguntas así. Entonces, para la próxima semana, entonces ya se puede platicar en cuanto a ello.
0: I just want to throw a little comment in there.
1: Quiero hacer un comentario aquí.
0: You know, in the world of psychology, they say that anger is a lazy emotion.
1: Es una emoción perezosa. Mm-hmm.
0: Because you don't have to do any effort to be angry. You just get angry.
1: Sí,
0: you know?
1: Se dice que no tienes que hacer ningún trabajo, ningún esfuerzo, porque simplemente te enojas.
0: And this is one of the reasons why it's the first response of an individual to get angry.
1: Y por lo tanto, esa es la primera respuesta de

0: siente que solamente ellos están cansados.
1: Or stressed out.
2: Or stressed.
0: O están estresados.
2: A wife who has to take care of the home and children.
0: Una esposa que tiene que tomar cuidado de los niños y del hogar.
2: They have a lot to do and they can get stressed out too.
0: Tienen mucho que hacer y se sienten estresadas. Mm-hmm.
2: So let us think about and let us feel for each other.
0: Entonces hay que compartir los sentimientos mutuamente.
2: Okay, and if both of them are angry or had a bad day.
0: ¿Y qué tal si los dos están enojados o no tuvieron un día bonito?
2: Still be courteous enough to say good evening, welcome home.
0: Entonces debe ser una persona tener cortesía y decir buenas tardes.
2: And go to your little corners.
0: Y entonces simplemente cada quien agarre un lado de la casa y no hable.
2: It will go bad.
0: Porque entonces va a ir muy mal esta plata.
1: I have a question.
2: We're triggering them, huh?
1: Yeah, we're triggering them. So, I can understand most husbands are avoiders. So, to them, to go to their corner, to their man cave, that is awesome. Mm-hmm. Okay?
3: Mm-hmm. Puedo entender que los varones, los hombres, los caballeros, son personas que les gusta evitar, evadir. Y para un hombre que se vaya ahí a su rinconcito, a su cueva, por así decir, ahí.
1: It's awesome.
3: Es tremendo, es asombroso.
1: It's glorious, but.
3: Pero.
1: Most women.
3: La mayoría de las mujeres.
1: That doesn't work well.
3: A esto no les parece bien, no trabaja, no funciona.
1: Because
3: bien.
1: When something is not working well, we need to talk about it.
3: Yes. Porque para las mujeres, cuando algo no está marchando bien, las mujeres necesitan hablar de ello.
1: And the best time to talk about it is now.
3: Y el mejor tiempo para hablar de ello es ahora, de inmediato.
1: Right?
2: That is
1: right?
2: True.
1: Right?
2: That's
1: so,
2: how we feel.
1: So in as much as that approach could work well for him, pero, that's awesome. He goes to his man cave, it's silent, he doesn't hear you.
3: Para el hombre puede funcionar bien porque él, en su estado de hombre, él puede ir a una cueva en su rinconcito y eso a él le funciona bien.
1: And he still functions.
3: Y él aún así sigue trabajando, funcionando.
1: But the woman, that puts a hard stop to you.
3: Pero para la mujer, eso es una parada en seco, en alto para ella.
1: From that moment, something is bothering you heavily.
3: Desde ese momento, a partir de ese momento, algo le va a estar molestando a esa dama y de manera tremenda, pesado.
1: Okay, so she needs to talk.
3: Ahí, por lo tanto,
1: she
3: ella
1: needs to
3: necesita
1: communicate.
3: Hablar. Ella necesita comunicarse.
1: So how can we help that couple?
3: ¿Y cómo pudiéramos ayudar a esta pareja?
1: To have a more effective conversation.
3: Para que pudieran tener una conversación, una plática más eficaz.
1: Understanding the concept that if that at that moment it's not a good time.
3: Entendiendo el concepto de que en ese momento del problema no es el momento más oportuno.
1: And understanding that for an avoiding man there will never be a good time.
3: Entendiendo que para el hombre que le guste evadir o evitar las cosas jamás habrá un momento adecuado.
1: How can we reach a compromise, maybe not a compromise, a middle ground, an effective agreement for a conversation.
3: ¿Y cómo pudiéramos llegar a ese momento oportuno, eficaz para llegar a un acuerdo, para solucionar el problema?
2: We will have to give him some time.
0: Tenemos que darle tiempo.
2: Okay. So you can agree 15 minutes to unwind.
0: 15 minutos para que llegue, se relaje.
2: And I will still be nice.
0: Y yo debo de ser muy
2: give him something cool to drink.
0: Cariñosa, ofrecerle algo para tomar.
2: Still prepare his food.
0: Prepararle la comida.
2: And I want to talk badly.
0: Quiero hablar definitivamente, rápidamente.
2: But I am using wisdom.
0: Pero estoy siendo una persona sensata.
2: He will start to feel bad in a little while.
0: Luego, en poquito ya el hombre se siente
2: Because,
0: mal.
2: Yes, he came home having a bad day.
0: Porque llegó a casa sintiéndose un día pesado.
2: But I gave him some time.
0: Pero le di tiempo.
2: Give him something to eat because when you're angry and hungry, they don't. That's worse.
0: Dele algo de comer porque si está enojado y tiene hambre, eso sería algo peor.
2: And then after that 15 minutes.
0: Después de esos 15

0: Hacemos, porque entonces ya llega al punto de poder traer pleito, problema en el hogar.
1: Yeah. And we don't know how to solve it.
0: Y luego ya no sabemos cómo resolverlo.
2: Hermana, es sorprendente la respuesta que estamos teniendo en este programa, cómo las personas están participando.
3: Okay, so we're impressed how people are beginning to participate as we are on live sharing these things.
2: Y es algo que quizás en la iglesia no se da tiempo para que se presente como de esta manera.
0: Right.
3: And maybe church we don't have the time or the space to present it the way we are speaking right now.
2: Y quizás algunas personas tienen temor a hacer la pregunta porque ya van a pensar ese tiene el problema.
3: And added to that, some people may be afraid to raise a comment in public because people will know, oh, he has a problem or she has a problem.
2: Pero en este espacio no conocemos a las personas, no decimos su nombre.
3: But in the radio space, it's anonymous. We don't know who it is.
2: Y por lo tanto se sienten con esa confiabilidad, con esa confianza de poder hacer su pregunta o su comentario.
3: So this is a safer space for them to make their comment.
0: That's right.
2: Y cuando llega este espacio, llegan las preguntas, llegan los comentarios que no se da oportunidad para presentar el tema.
0: That's
3: Mr. Sosa is making a comment, you know. With so many comments saturating us in the moment, we haven't even been able to start the topic
1: for
3: today.
1: But we appreciate them sharing because, you know, they want clarity on these topics. Yes.
0: Agradecemos todas las preguntas que hacen, pero no podemos llegar ni siquiera al tema que necesitamos discutir porque hay mucho que hablar a fondo de este tema.
3: Well, I'd like to say something.
2: Si me gustaría comentar algo.
3: Hey. I understand maybe it's a little frustrating you want to get to your topic and you haven't gotten there.
2: Es un poquito frustrante porque usted quiere presentar su tema.
3: But it is the public, the people that are putting in
1: what
3: these comments. They're telling you what they need. And that is where we focus.
2: Están haciendo el comentario, están haciendo la pregunta y ellos están indicando qué es lo que necesitan, qué es lo que quieren.
1: And I realize it. That's why I said next week we will touch that one so that they can get some answers.
0: El otra semana platicaremos en cuanto al tema para poder dar respuestas hacia ellos.
2: Will you be able, because the president of the village union will be here? That's what I heard.
1: Oh, yes, they're having a fellowship. The district fellowship.
3: Can he be present in the talk?
1: Huh?
3: Can he be present for an hour in the talk?
2: So I'm just asking if
1: we have people who can
0: cover.
1: Yes, can cover that.
2: Okay. Entonces lo presentamos así como para la próxima semana el tema de violencia.
3: So next week there is a continuation of today's topic, violence at home.
1: That's right.
2: Okay. Sí, está bien. Muy bien, pues yo tengo acá varios comentarios. El tiempo ya se nos ha agotado, pero no ha llegado el panelista de Platicando de la Biblia. Aquí nos dicen, anonymous please, me dicen aquí. La Biblia llama de esta manera. La Biblia lo llama de esta manera. Dios, la cabeza de la iglesia.
3: So, biblically, here's a comment. He says that biblically, it's God is the head of the church.
2: Los padres o el hombre, la cabeza del hogar.
3: The husband is the head of the home.
2: El empleador, la cabeza de los empleados.
3: The employer is the head of the employees.
2: ¿Podemos reemplazar este término cabeza para un igual?
3: The question is it correct to replace the term the head of for an equal to?
2: Yo creo que esta pregunta va en base a lo que dijimos, que una mujer no debe estar sujeta, sino que es igual al esposo. Creo que por eso la pregunta o el comentario.
3: So, Mr. Sosa is suggesting that this may arise, this comment may be arising from the thinking that a woman should not be subject or

0: attached to her husband in such a way that she needs to ask permission from her husband.
1: Uh-huh. Sí, no, dijimos que es su igual.
0: We're saying that they are equal.
2: Not the equal.
0: They are equal. Uh-huh.
2: But that's how God ordained it, you know. And if you're a Christian, read Adventist Home.
3: Si usted es cristiano, lea el libro Hogar Adventista.
2: You can find it on the internet. You don't have to have the book.
3: No tiene que tener el libro, lo puede encontrar en el internet.
2: Look under the topic of roles in the family.
3: Roles en la familia.
2: And read what the man should do and what the woman should do.
3: Lea lo que debe hacer el hombre y la mujer lo que debe hacer.
2: Because we explain it many times, but I think they are not in agreement, and that's okay.
3: Muchas veces lo hemos presentado, pero no llegamos a un acuerdo en cuanto a ello.
2: Because the Bible says you should the husband should love the wife. You're the head, yes?
3: Porque la Biblia dice el esposo debe de amar a su esposa porque él es la cabecilla. Pero
2: and if you
3: debe
2: love your
3: amar
2: wife,
3: a su esposa.
2: Y won't si you try to make her happy?
3: No la va a hacer feliz.
2: That's what you will try to do.
3: Eso es lo que definitivamente hacemos o deberíamos hacer.
2: Yes.
1: Cuando
0: oh yes, I'd like to make a comment if it's possible,
2: go
0: right?
2: Ahead.
0: So I understand biblically says the husband is the
1: entiendo
0: head.
1: Entiendo lo que bíblicamente dice que el hombre es la cabeza del hogar.
0: And what to me what I interpret from that is that I am responsible for my home.
1: Yes, exactamente okay? Eso es exactamente lo que la Biblia dice que el hombre es el responsable de el hogar,
0: however,
1: de la familia.
0: However, I'm using I for my sake.
1: This is not. Está usando esta palabra yo.
0: This is not biblical. This is Roberto's opinion.
2: Okay.
0: Biased opinion. Okay. Let's make it clear.
1: Yeah. Quiero hacer esto claro. Esta es la opinión mío personal.
0: De Roberto. Yeah. I am not the best one in everything at home.
1: No soy lo mejor en todo en el hogar.
0: I do have certain strengths that are more effective.
1: Tengo algunas fortalezas en casa que son más efectivos.
0: And my wife has certain strengths that are more effective in other areas.
1: Y mi esposa tiene también sus fortalezas en otras áreas que fortalecen el hogar.
0: Stubbornly, I had to learn the hard way.
1: Y yo de manera difícil tuve que aprenderlo.
0: Certain things come natural to her and she does it much better.
1: Hay cosas que le salen naturalmente a ella y le salen mucho mejor.
0: Get out of her way.
1: Entonces, cuando esto es el caso, quítate del camino.
0: Let her grow in her strengths.
1: Permite que tu esposa crezca en sus fortalezas.
0: You facilitate the process.
1: Usted puede ayudar a facilitar el proceso.
0: Protect her.
1: Protégela.
0: Provide.
1: Provee.
2: Yeah.
0: Provide. And likewise in the reverse.
1: Y
0: vice versa.
1: De igual manera en lo inverso, en lo contrario.
0: But at no moment.
1: Pero en ningún momento.
0: Do I feel like I am the boss of someone else?
1: No debo sentirme que yo soy el patrón o el jefe de alguna otra persona.
0: I don't feel God told me that. You know,
1: yo no entiendo que Dios me haya dicho eso.
0: No, that is Roberto's opinion.
1: Bueno, esa es la opinión del hermano Roberto.
2: I love Roberto's opinion.
1: A mí también me encanta la opinión de Roberto.
0: And I'm gonna finish it with this.
1: Y voy a concluir con esto.
0: A man could be happy whether married or single for his rest of his life, right?
1: El hombre puede estar feliz en un matrimonio o puede ser feliz mientras esté soltero el resto de su vida.
0: Likewise a woman.
1: De igual manera una mujer.
0: The moment they choose to come together,
1: el momento que ellos deciden juntarse, casarse.
0: You're not choosing to give up your personality.
1: Usted no se está casando para ceder, poner a un lado su personalidad. La esencia de lo que es usted.
0: You're not coming together to have a boss.
1: Usted no se casa para llegar a tener un amo, un dueño, un patrón.
0: Well, maybe some people do, right?
1: I don't
0: know.
1: Algunas personas sí.
0: But that was not. That was not my intention.
2: No.
0: That wasn't her intention neither.
1: Pero en muchos casos, o en todos los casos, esa no es la intención.
0: So, according to Roberto's opinion.
1: Ahora, de acuerdo a lo que el hermano Roberto opina.
0: Why is it that suddenly we get married and know we have a boss?
1: ¿Por qué es que ahora que de repente nos casamos y

0: Ahora sí, voy a tener un jefe, un amo, un patrón.
1: If you have a comment, give us a call.
0: Yes.
1: Let your comment be heard.
2: We are still individuals.
3: Aun cuando nos casamos, somos individuos.
2: I should not lose my individuality because I get married.
3: No debo perder eso de ser estar solo o sola cuando me caso.
2: And the man, and Brother Roberto was sharing some of the responsibilities that I was telling them to read about.
3: Y como el hermano Roberto estaba compartiendo algunas consejos o responsabilidades.
2: Okay. And if a man is not doing a good job in his role.
3: Y si el hombre no está haciendo un buen rol en esto.
2: In wisdom, a woman should not put him down.
3: Entonces, la mujer o la esposa no lo debe de poner abajo o sentirse que él no está cumpliendo su trabajo.
2: Remember in your family meetings, you talk about what happened, how can we do this better or different.
3: En sus reuniones familiares, hablando de cómo lo puedo hacer mejor o a mejorar lo que estoy haciendo.
2: And let them do it.
3: Y hacer que ellos lo
2: hagan.
3: Don't
2: take away the role from them.
3: No le quite el rol de él o
2: because
3: ella.
2: That will make a man feel, well, I'm not the head.
3: O entonces va a sentirse el esposo que él no es la cabeza.
2: You are doing everything.
3: Usted está haciendo todo.
2: You know, and then they will want to defend their role.
3: Entonces van a defender el rol que es de ellos.
2: So now we are fighting over roles.
3: Ahora, no nos podemos poner de acuerdo en cuanto a cuál es el rol de cada uno.
2: And I also read that, you know, we say if the man does not know, let's say a man is not maybe, not paying the bills on time.
3: Por ejemplo, si él no está pagando las cuentas a tiempo.
2: The wife can be a reminder.
3: Entonces, la esposa
2: give a
3: le
2: reminder.
3: Puede recordarle a él, un recordatorio.
2: But you ask them. I like to ask questions.
3: So, a mí me gusta preguntar.
2: I learn from my husband. He doesn't want. He will listen to me.
3: Mi esposo, dice la hermana Karen, mi esposo me escucha.
2: But he doesn't want me to tell him go and do such and such a thing.
3: Oh, pero no le gusta que le diga anda a hacer esto o el otro.
1: We don't like to be told what to
2: do. Yeah.
3: No le gusta que le digan lo que debe hacer.
2: And so. If it comes to the bill, if the bill was our problem, paying the bill.
3: Quizás si el problema es pagar las cuentas.
2: I would ask him, would you like me to remind you?
3: Entonces le pregunto, ¿te gustaría que yo te lo recuerde?
2: And if he tells me yes.
3: Y si él me dice sí.
2: I will remind him.
3: Yo le voy a recordar.
2: If he says no, I will not remind him.
3: Y si él dice no, tampoco lo haré.
2: Because he has it.
3: Porque él debe saber.
2: You know, and he will feel like I'm running him down.
3: Y él se va a sentir de que yo estoy detrás de él.
2: Or reminding him when he doesn't need a reminder.
3: O recordándole cuando él no necesita.
2: And then he might
3: recordado.
2: Tell me, you're treating me like a child.
3: Y va a contestar, me estás tratando
2: we
3: como un niño.
2: We don't want to do that.
3: No queremos hacer esto.
1: I like how you make that comment.
0: Me encanta cómo hizo el comentario.
1: Me gusta. I prefer the word gusta. Encanta is stronger. But I like how you make that comment in the sense that when we tell a man, when a man feels he's being told what to do,
0: cuando un hombre siente que se le está diciendo lo que debe de hacer, lo que tiene que hacer,
1: it triggers in him the relationship with his mother. His mother told him what to do when he was a child.
0: Eso detona en él ese sentir como que fuera su mamá, porque la mamá le decía cuando estaba niño qué es lo que debería de hacer.
1: You are not his mother.
0: That's right. La esposa no es la mamá del esposo.
1: And he didn't marry you to have a second mother.
0: Y no se casó él para tener una segunda mamá.
1: So that's why he's so resistant.
0: Y por lo tanto muchas veces están
1: terco.
0: Resistente.
1: Yeah, which comes across as being stubborn. But what he's resisting is you classifying him back as a child.
0: A veces las mujeres piensan que los hombres son tercos porque esto es lo que le hacen sentir, porque así lo hacen sentir y le hacen recordar la relación de mamá.
1: He doesn't want to feel like a boy.
0: Él no quiere, el hombre no quiere sentirse como un niño.
1: Como chamaco.
2: Very good. Man, I love the male perspective. I

0: Wardo here, man. We need a Wardo.
1: Puedo recordar, hermana, hace unas semanas atrás.
0: Oh, sorry. Some weeks ago.
1: Una hermana hizo el comentario que el esposo aún en la cocina se mete para decirle cómo se debe de ordenar la cocina.
0: The husband goes into the kitchen and he says how things need to rerun in the kitchen.
1: Entonces, y a veces el esposo también, las mujeres se meten hasta en las herramientas para
2: give us our space, please.
0: And then we have some wives that are messing around with a man's tools in the garage.
2: Yeah, don't do that. No. My husband loves his tools. No, if he looks like he can't find it, I said I didn't touch it, and then he will look at, oh, it's right here. Oh, because I don't, I know not to touch that.
0: Like we don't mind.
2: He will lend me, but.
0: Yes.
2: I don't want to take it.
0: We don't mind.
1: A nosotros no nos importa.
0: The tools being used. That's what they're for, to be used.
1: Usadas,
0: when you're finished with it,
2: put it back
0: where it was.
2: Oh, okay.
0: Because when we need it, the frustration is when we need it, we can't find it.
2: I know that.
0: That's what the frustration is. Yeah. Same thing in the kitchen. You guys, you ladies have the kitchen set up in a specific way.
1: Las damas tienen su cocina arreglada de manera específica.
0: Don't mess with it.
1: No, se metan con eso.
0: Right? Mm-hmm. If a husband likes to cook, some husbands
3: they
0: like to cook.
3: Oh, yes.
1: Si a los esposos les gusta cocinar, pues que cocinen.
0: Have an arrangement.
1: Mm-hmm. Tengan ahí un arreglo, una conversación, un acuerdo. Mm-hmm.
0: How do you like things left after you finish cooking?
1: ¿Cómo a usted le gustaría que las cosas queden después de haber el varón usado la cocina?
0: Mm-hmm.
2: And we need to be so careful because, you know, if we are so picky, they might never even cook for us, you know?
3: Tenemos que ser tan cuidadosos porque si les decimos, oh, no me gustó a donde me dejaste las cosas, quizás otra vez no van a cocinar para nosotras.
2: But I know what the person was saying. You know, give us that our chance to learn and to do and to feel that you belong and that you are in charge at least of the kitchen.
3: Entonces, por lo menos, como la esposa, nos deben de dar el momento, el tiempo adecuado de sentirnos que la cocina, nosotros podemos mandar en la cocina, haciendo las cosas, poniéndolos a donde se debe.
1: Sister, ya tenemos una hora y 20 minutos platicando.
0: We are an hour and 20 minutes into the conversation.
1: Pero qué bueno la plática, hermana. Qué bueno la plática. Entonces, vamos a hacer un resumen en base a lo que hemos dicho.
0: So we're gonna make a
1: summary.
0: Summary.
2: Oh, summary. Okay. To be happy,
3: para ser feliz,
2: we need to make others happy.
3: Debemos hacer que otros sean felices.
2: Your husband,
3: su esposo,
2: is your nearest neighbor.
3: Es la persona, su vecino más cercano.
2: Your wife is your nearest neighbor.
3: La esposa es la vecina más cercana de usted.
2: Think about each other.
3: Piense uno del otro.
2: As a person of worth.
3: Como una persona que vale la pena.
2: As your partner that will go with you throughout this life.
3: Como mi pareja que sería atravesando la vida juntos conmigo.
2: And do the best you can to avoid arguments and fights.
3: Hacer de lo mejor evitando problemas, disgustos o peleas.
2: Remember,
3: recordemos,
2: problems will come up.
3: Problemas definitivamente surgirán.
2: But show your partner that you want to talk about them without hostility, without aggression, without anger.
3: Dígale a él, coméntele a él, sí, quiero platicar en cuanto a eso, pero sin tener que argumentar o tener frustraciones uno del otro.
2: I challenge you, listeners.
3: Les desafiamos a ustedes que escuchando.
2: Practice holding hands.
3: Practique tomando de la mano.
2: Looking eye to eye.
3: Viendo de ojo a ojo.
2: Keep your voice under control.
3: La voz tiene que ser en un tono bajo.
2: And you will have a testimony for us.
3: Y entonces usted tendrá un testimonio que contarnos.
1: And use the I word.
2: Oh, the I, yes, the I message.
3: I es siempre recordar yo, el mensaje, incluyéndome a mí misma.
1: Sister Awardo, Brother Roberto, también hay que recordar que

los demás hermanos míos, fortaleceos en el Señor y en el poder de su fuerza. Vestíos de toda la armadura de Dios para que podáis estar firmes contra las asechanzas del diablo. Porque no tenemos lucha contra sangre y carne, sino contra principados, contra potestades, contra los gobernadores de las tinieblas de este siglo. Por tanto, tomad toda la armadura de Dios para que podáis

0: Pedro Kikakar. That is amazing. Uh-huh. Well, I'm so curious. I'm so curious. Like, how far this can reach? If you'd like to connect with us and have, give us a comment, share something with us that has happened to you, share a story. We'd love to hear from you. We'd love to hear who you are, where you are, how far is this reaching people.
1: Okay, so there is the invitation. Ahí está la invitación para las personas que nos están escuchando. Donde quiera usted nos está escuchando, puede llamarnos, puede escribirnos. And today, you know, Roberto, today, this couple, the Reverend husband and wife, they are celebrating their 39th anniversary. That's Sister Flor and Brother John. So we want to say,
0: so muchas felicidades a la pareja, Mr. Raymond, Flor y John Raymond.
1: Rayburn,
0: celebrando su aniversario. How many?
1: 39 años de vida matrimonial.
0: 39 years married. Brother, if you're listening, give us a call, send a comment. We want to know tips. Share with us the tips that have made your journey a more effective journey.
1: Así que ahí está la invitación para esta pareja, si nos están escuchando, que puedan enviarnos mensaje o hacernos una llamada para darnos ahí unos consejos, algunas claves para que podamos nosotros imitarles y tener un matrimonio de esa longevidad.
0: Yes.
1: Ahí está, ese saludo. Por aquí tengo un mensaje desde Guatemala y la hermana desde la zona limítrofe de Guatemala, un poblado que se llama, a ver, Arroyo. Ahí, desde ahí nos escucha la hermana María Isabel.
0: We have aquí, María Isabel from Guatemala.
1: Desde el poblado que es limítrofe con Belice.
0: Okay, from an area that is a touch borderline. Borderline with Belize.
1: La hermana María Elizabeth.
0: That is María Isabel.
1: Isabel.
0: María Isabel. Muchos saludos, María Isabel.
1: Okay.
0: Si nos estás escuchando en estos momentos, muchos saludos. Te saludamos de aquí, la parte norte de Corozal, del país de Belice. Gracias por mandarnos un mensaje. Gracias por dejarnos saber que estás escuchando allá. Tengo una pregunta de curiosidad para ti, Isabel.
1: Okay.
0: Si puedes mandarnos un mensaje. ¿Qué es lo que te atrae a escuchar Radio FM allá en Guatemala? Cuando tienes otras estaciones que pudieras estar escuchando, ¿qué es lo que te atrae a la Radio Fe?
1: Okay, muy bien, ahí está la pregunta para la hermana María Isabel, que nos está escuchando ahí en la zona limítrofe con Belice. Va el cordial saludo. Y también tenemos saludos para entregar a la hermana Vinette Canché y
0: so we have,
1: toda la familia Canché.
0: Congratulations to Vinette Canché and the Canché family.
1: Deseamos todo lo mejor también para nuestra hermana Yuli Silva ahí en San Pedro la Isla.
0: Miss Yuli Silva in San Pedro Island.
1: Deseamos bendición para usted también, hermana.
0: Blessings.
1: También para nuestra hermana Judith Quiroz.
0: Miss Judith Quiroz.
1: Ahí en Cajalpech, Cayo.
0: En Cajalpech, Cayo.
1: Enviamos un saludo a nuestra hermana Judith.
0: Congratulations, Miss Judith.
1: Y también a nuestra sister Lynette Martinez.
0: Miss Lynette Martinez.
1: And her beautiful mother.
0: And her mom.
1: Rosita Martinez.
0: Rosita Martinez in Dangriga.
1: Yes.
0: Oh, they're listening to Fade FM right now.
1: Yes.
0: Well, thank you for dropping a comment. If I could ask them the same question,
1: okay.
0: The same curious question. What makes you guys want to choose to listen to Radio Fade FM?
1: Mm-hmm.
0: When you have other options out there, what makes you want to connect with Radio Fade?
1: También tenemos el saludo para nuestra hermana Margarita Villalda ahí en Unitedville.
0: Miss Margarita
1: Villalda.
0: Villalda, Miss Margarita Villalba
1: ahí en Cajalpech. Vamos, aquí tengo una llamada para ver a ver si lo podemos sacar al aire. Hola, hola.
0: We have a phone call.
1: Hola, hola.
0: We're going to try to connect it.

0: Live.
1: Iniciando su día.
0: Hola, hola, Jonael, buenas tardes.
1: ¿Sí? Tardes, hermano, ¿cómo estás?
0: Bien, gracias. ¿Y tú cómo estás?
1: Yo también estoy bien, hermano.
0: Ok, ¿desde dónde nos saludas?
1: Desde Palmar.
0: Palmar, Orinjuac. Ok.
2: So we have somebody here from Palmar, Orinjuac.
0: Ok.
2: ¿Cuántos años tienes?
0: Jonael, ¿cuántos años tienes?
1: Tengo 10 años.
2: ¡Wow! No. De 10 años hablando, eso está muy bien. Dime, ¿qué quieres mandar un saludo? ¿Qué es lo que te da el deseo de hablar con la radio?
1: Es que me gusta escuchar la radio. Siento que la radio me ayuda.
0: Ok, Jonael, entonces el saludo para quién es?
1: Para mi mamá, en especial.
2: Okay. ¿Cómo se llama tu mamá?
1: Mi mamá se llama Ludi.
2: ¿Nuri?
0: Ludi.
1: Sí.
2: Ludi.
1: Ludi Canché.
2: Ludi Canché.
0: Acá en radio la conocemos también como Vinet Canché.
2: Ah,
0: ok. Muy bien, ajá, de adelante, Jonathan, te está escuchando el hermano Roberto, yo y todos los de Belice.
1: Sí, también quiero saludar a mi hermana y a mi papá que se están alistando para ir a Hawaii.
0: Ok.
2: Qué bueno, qué bueno. Saludos a la familia Canché en Palmar y muchas gracias por llamar.
1: Sí, quiero saludar a mi mamá en especial con el canto Te amo mamá de los hermanos Cruz.
2: Te amo mamá de los hermanos Cruz. En un momento, Jesús te lo pone en línea.
0: Ok, Jonael, entonces vamos a escuchar ese canto Te amo mamá. Saludos para tu mami, Vinet Ludi Canché, para tu daddy. El hermano Roberto no conoce a tu daddy. ¿Le puedes decir el nombre de tu daddy?
1: Mi daddy se llama Filiberto Canché.
0: Ah, ok, te faltó un nombre por ahí.
1: Gustavo.
0: Ok, es el hermano Filiberto Gustavo Canché. Jonael, gracias por tu llamada. Vamos a programar ese canto en un momentito más, ¿sí?
1: Ok.
0: Feliz tarde.
2: Mucho gusto y saludos.
1: Ok.
0: Bueno, muy
1: igualmente.
0: Bien. Bueno, pues ahí tuvimos a nuestro hermanito Jonael Canché saludando a su familia.
2: Qué bien, qué bien. Se me olvidó preguntarle, ¿es cumpleaños de su mamá? ¿Qué es lo que están festejando?
0: Están festejando el Día del Señor.
2: Ok, dale, está bueno, está bueno.
0: Muy bien, entonces vamos a escuchar ese canto y aquí hay otro mensaje de voz. Vamos a escuchar este mensaje de voz que nos han hecho llegar.
3: Buenas tardes, hermano. Feliz sábado. Bendiciones. Aquí estamos escuchando el programa, que es interesante, y mi esposo desea escuchar una alabanza en la tormenta.
2: ¿Pasa en la tormenta?
3: Sí, puede complacerlo, que aquí estamos escuchando. Bendiciones y feliz día para todos. Gracias.
0: Ahí está nuestra hermana Diony Cambranes desde Orinjuac, saludando a su esposo, el hermano Efraín.
2: Okay, so Miss Diony saying hi to her husband Efraim, from Orinjuac.
0: From Orinjuac, that's right.
2: Hi, everybody.
0: Okay.
2: And she has a special selection, right?
0: Yeah, this is in Spanish, En la tormenta, Adi Roblero.
2: Okay, so the special selection requested is In the Storm by Adi
0: Roblero. Okay.
2: Roblero.
0: So, vamos a escuchar esos dos temas, Te amo mamá, y luego el canto En la tormenta. Y hermano Roberto, nosotros le decimos a nuestros oyentes, súbale el volumen a su radio, porque esto suena así.

0: But God, in His perfect wisdom, He said, yes. 6 days.
1: That's what He said. That's what he said.
0: The seventh day.
1: Yeah. You know, in some places, you work 4 days.
0: Mm-hmm.
1: 10 hours per day.
0: Okay.
1: 4 days.
0: Mm-hmm.
1: Monday, Tuesday, Wednesday, and Thursday. And then that's it. You're off.
0: Okay. Well, that's I don't know if that's a blessing to work 10 hours, you know. When I used to work on a clinic, on a hospital,
1: yeah.
0: Sometimes we had to do two shifts.
1: Two 12-hour shifts?
0: No.
1: Two 8-hour shifts.
0: Yes.
1: So 16 hours.
0: 16 hours, oh. And that was, you know.
1: That's tiresome.
0: Yes. Estamos comentando aquí con el hermano Roberto de que Dios en su perfecta sabiduría nos ordena. O nos ordena trabajar 6 días. Y el hermano Roberto estaba comentando que en algunos lugares las personas trabajan 4 días.
1: 4 días, 10 horas.
0: 10 horas. Right. Y tienen 3 días para hacer sus cosas
1: de
0: en casa.
1: Fin de semana.
0: Y estamos comentando también que Dios ha diseñado la semana para de los 6 días hábiles para trabajo, el séptimo día para descansar. Meditar en las bondades de Dios y agradecerle porque somos creación de Él, ¿verdad, Roberto?
1: That's right. Eso es muy, muy cierto. Yes.
0: Muy bien, pues aquí tenemos mensaje que nos van llegando. Nos llega mensaje desde Las Flores, Belmopán. Nos dice la hermana Ana: feliz sábado para todos. Dios les bendiga. Lindo programa, nos dice la hermana Ana Pibaral.
1: So, Ana Pibaral from Belmopan, saying greetings. We're saying greetings to Ana. She's saying greetings to us. She likes the program. Very nice program. Thank you, Ana. Thank you for the comment.
0: Y la familia Canché nos hace saber que todavía no se han ido al programa. Dice, entre un rato nos vamos para el programa.
1: Okay, Canché family is just updating us. We thought they were on their way to AY. Not yet. They say they will let us know. I just wish them a safe trip.
0: Oh, yes. Les deseamos ahí un viaje muy, muy sano, muy seguro.
1: Yeah.
0: Y en Guinegrass. Yes. I don't know if you have been
1: Guinegrass, to yes, Guinegrass.
0: Ahí hay una panadería que hoy está cerrado.
1: Oh, man. I want to taste that bread, though. Okay. You know, I want to taste the pastries.
0: Y queremos saludar a nuestra hermana Goita ahí en la panadería Nueva Luz, que hoy está descansando porque hoy es sábado. Le enviamos un saludo a nuestra hermana Goita.
1: Miss Goita from Guinegrass, mm-hmm. Who owns a bakery.
0: Mm-hmm.
1: What's the name of the bakery?
0: Nueva Luz.
1: New Light. Okay, Nueva Luz. New Light.
0: Le enviamos un saludo a ella y feliz. Es ayer, hermano Roberto. Ayer nos llamó una hermana pidiendo oración por su hija.
1: Okay.
0: Su hija está en este periodo de embarazo. Y me comentaba que la placenta se le pegó al feto y no puede crecer. No hay espacio para que el feto, el bebé, crezca. Y parece ser que necesitan esperar 35 días a partir de esta semana para poder retirarles, sacar el bebé o algo grave puede suceder.
1: Okay. What's her name?
0: Es la hermana Amparo. Nos ha pedido oración por su hija Abneris, que está en esta situación con su embarazo.
1: So, Miss Abneris, she is pregnant.
0: Mm-hmm.
1: She is pregnant at the moment with a complication.
0: Mm-hmm.
1: There's a complication in the process, and Miss Abneris' mom is asking for prayers for a good outcome in this situation. They're going to wait 35 days.
0: Mm-hmm.
1: 35 days before they make a any procedures? Any procedures to follow up with the situation? And they are asking for prayers for a good outcome.
0: That's the situation. And we are thanking you beforehand for your prayers on behalf of Sister Abneris.
1: Muchas gracias por sus oraciones hacia la hermana Abneris, hacia un buen resultado en su embarazo.
0: Y esta tarde, platicando con alguien, me decía, esa voz que está ahí en la cabina es una voz nueva. That voice that is there with you at the broadcasting table is a new voice. So, can you tell us something more about your person?
1: Okay, yes. This is my voice.

siempre. Y usted lo ha escuchado aquí en Radio Fe y Radio Getsemaní. 3:48 3:48 Tenemos saludos muy, muy especial para nuestros hermanos que nos escuchan ahí en Orange Walk. Saludos para nuestros hermanos ahí en Orange Walk, en todas esas aldeas desde donde nos escuchan. Ahí en San Felipe, saludamos a nuestra hermana Francis, para nuestro hermano Manuel Barrios, feliz tarde. Nuestra hermana Alicia Khan, para su mami Mila Khan, también entregamos este cordial saludo, feliz tarde para usted. En Trinidad, ahí en Trinidad, y esto es en el distrito de Orange Walk, para nuestros hermanos que nos escuchan ahí también, saludando. Saludos van para nuestro hermano Concepción Guardado, ahí en More Tomorrow. Feliz tarde, mi hermano Conce, también para su esposa, la hermana María Guardado. Y para todos aquellos que nos escuchan en esta área, nuestra hermana Doña Berta, ahí en Las Flores, Belmopán.

0: Dicen, por aquí me dicen, hermano, disculpe, ¿me podría hacer el favor de programar el canto de César Darío, Preciosa Sangre? Para saludar, nos dice aquí la hermana Mejía, al esposo Noé Francisco Mejía. También saludos para Judith Quiroz, Jaime Arzú, el hermano Benjamín, su esposa, la hermana Herminia Puc, la hermana Ana Pibaral, y está muy bonito el programa de hoy. Bendiciones, Dios les continúe bendiciendo. Vamos a programar ese canto de César Darío. Aquí lo estamos localizando y por aquí el hermano Roberto tiene otra melodía muy hermoso. Y hermano Roberto, ¿cuál es la melodía que vamos a estar programando? Hermano Roberto, ¿cuál es la siguiente melodía que les va a recomendar a nuestros oyentes?
1: Yes, vamos a tocar la siguiente melodía. The next song is going to be in Spanish. Adiós sea la gloria.
0: Adiós sea la gloria. Vamos a programar ese canto para saludar a todos nuestros hermanos y luego regresamos para programar el canto de Preciosa Sangre, César Darío.

0: con nuestro programa aquí en esta tarde de sábado, 4 de la tarde.
1: Hi, everybody. Hi, everybody.
0: Brother Roberto.
1: Yes.
0: Can you tell us about your profession?
1: My profession? Mm-hmm. My career. I'm a nurse by profession.
0: Okay.
1: But right here, I'm not an official nurse in Belize.
0: Okay.
1: So I'm a licensed nurse to practice nursing in Florida.
0: Okay.
1: I am not practicing nursing in Belize.
0: Okay. El hermano es enfermero de profesión, esa es su carrera. Él tiene licencia para practicar enfermería en Estados Unidos. Aquí en Belice no lo está practicando. You know, hermano Roberto,
1: yes.
0: Yo estuve trabajando en una clínica como auxiliar de enfermería. Tomamos todo el curso de enfermeros. Puedo poner intravenosa,
1: uh-huh.
0: Puedo aplicar inyecciones, cosa que no me gusta. Uh-huh. I don't like that. No me gusta aplicar inyección.
1: Okay.
0: No me gusta que me inyecten.
1: Uh-huh. Well, you see, there's the contrast. I don't mind injecting people. Okay. I don't like being injected.
0: Oh, yeah. Pero hay una pregunta que me hicieron y creo que usted nos puede ayudar, hermano Roberto. Hay personas que me han dicho, uh-huh. Me han preguntado, hermano Sosa, quiero dejar de consumir carne.
1: Oh, okay, that's good. Just bring it to me.
0: Oh, okay.
1: Tráeme la carne a mí.
0: Okay. Pero me dicen, estamos conscientes de que en la carne hay un porcentaje de proteína.
1: Yes.
0: Si las personas deciden dejar de comer carne,
1: yes.
0: ¿Cómo pudieran reemplazar la proteína que se encuentra en la carne?
1: Okay. That's a good question. First of all, I'm not a nutritionist, so my specialty is not nutrition. Danielito is a nutritionist.
0: Okay, sí, hemos tenido a Danielito por aquí.
1: When you have him here, ask him that question. But I can tell you something. Meat is mostly protein.
0: La carne se cree que es en su mayor cantidad proteína.
1: Yes. And there are 20 essential amino acids. Amino acids are the building blocks of proteins.
0: Y hay 20 aminoácidos esenciales. Uh-huh. Los aminoácidos son uh-huh. esos ladrillos que construyen el cuerpo.
1: Exacto. They are the builders of protein. Es lo que hace la proteína.
0: Okay.
1: So meats would have all your amino acids. But if you switch from meats, you can do, example, moringa. Moringa has 18 of the essential amino acids.
0: Okay, aquí hay un dato interesante que nos está mencionando el hermano Roberto, que si desea dejar de comer carne, recuerde que la carne tiene 20 aminoácidos esenciales y la moringa, de los 20, la moringa tiene 18 aminoácidos esenciales.
1: That's right. So a plant, moringa is one of the few plants that has the highest concentration of amino acids.
0: Así que la moringa es una de esas plantas únicas que tiene aminoácidos y a tal grado que tiene 18 aminoácidos esenciales.
1: Yeah, 18 de los 20 aminoácidos.
0: Okay.
1: So that's a great option. Another option is also to supplement with protein powders.
0: Okay, y también hay algunos polvos, algunas bebidas que tienen para reemplazar aminoácidos.
1: Suplementos. Polvos de proteína. Mm-hmm. But one of the things that you do have to supplement if you go totally vegan.
0: Así que una cosa que sí o sí tienes que suplementar o reemplazar si dejas la carne para ser un vegano.
1: Yeah, it's what is called vitamin B12.
0: Es esto que se conoce como la vitamina B12.
1: Correct. So you find B12 in meats by default, but not in plants.
0: Así que en la carne, así naturalmente o de

0: fábrica o por asentado, consigues la vitamina B12.
1: That's right. And it's easy. Just go to the pharmacist, ask for supplements for B12. And they'll give you.
0: Y para reemplazar esto que no vas a encontrar, so you cannot find this in any plant.
1: So yeah, you have to supplement B12.
0: Entonces nos está diciendo el hermano Roberto que no se puede reemplazar la vitamina B12 o obtenerla de alguna planta. Tienes que ir a conseguirlo como suplemento en alguna farmacia.
1: That's correct.
0: Okay, shot or pills or...
1: Well, I recommend the pill is the easiest thing to take, right?
0: Okay. Lo más fácil sería las cápsulas, las píldoras, las pastillas. Okay.
1: And when you're taking anything that you're taking in supplements, the easiest thing is the more effective one is what comes in capsules. Liquid inside a capsule is more readily absorbable in the system.
0: Okay, lo más recomendable, lo que más fácilmente absorbe el cuerpo son esas cápsulas que traen en líquido. Ahí en esas cápsulas le facilita al cuerpo poder hacer uso de ello o absorberlo.
1: Yes, and just to let you know, B12 has an important function in the body.
0: Y para que ustedes sepan, para el conocimiento de ustedes, la vitamina B12 tiene una función especial en el cuerpo.
1: Yeah, it's very important for the making of red blood cells, which is our blood.
0: Y es muy importante para la fabricación de las células rojas, lo cual componen a la sangre.
1: Los glóbulos rojos.
0: Los glóbulos rojos.
1: Yes, and just as a little side step, a red blood cell only lives for like... I forgot the number. 60 days, I think it is.
0: Okay.
1: I forgot the number.
0: Y la vida de una glóbulo rojo es muy corta y es esencial. El hermano está tratando de recordar que dice que le parece, estamos checando el dato, cuánto tiempo de longevidad, de vida tiene el glóbulo rojo.
1: Yes, I was wrong. It's 120 days.
0: Es 120 días, ese es... el periodo de vida que un glóbulo rojo vive.
1: Yes, and it has a limited lifespan because red blood cells don't have a nucleus within themselves.
0: Y el periodo de vida es limitada porque el glóbulo rojo no tiene un núcleo, un centro dentro de sí.
1: Yes, and the nucleus is what would have the information to produce proteins to repair itself.
0: Y este núcleo es lo que contiene la información para producir las
1: proteínas,
0: proteínas. Para reparar las células o proteínas.
1: So because the red blood cell cannot repair itself.
0: Y debido a que la célula roja, el glóbulo rojo no puede repararse, autorrepararse.
1: After it passes along your body in very tight spaces where it needs to squeeze.
0: Y debido a que tiene que viajar en lugares, en zonas muy estrechas, debido a esa espacio estrecho.
1: It begins to lose structural integrity.
0: Empieza a perder estructura integral.
1: Uh-huh. So it starts to not work as effective carrying oxygen.
0: Y entonces ya su operación, su trabajo no es tan efectivo en el trabajo de llevar oxígeno alrededor del cuerpo.
1: So what the body does after 120 days, it recycles it.
0: Así que lo que el cuerpo hace después de 120 días es lo recicla.
1: That's right. So it passes and it gets captured and recycled, and stuff like the iron gets used again.
0: Y lo que el cuerpo hace es reutiliza ese glóbulo rojo y ese ingrediente o esa sustancia ahí, el hierro, es que el cuerpo vuelve a reutilizar, lo absorbe, lo toma.
1: So yeah, and it makes new red blood cells with it.
0: Y lo que el cuerpo hace es crear una nueva glóbulo rojo.
1: Correcto. So in this process,
0: así que en este proceso,
1: vitamin B12 plays an essential role.
0: La vitamina B12 juega un papel importante en este proceso.
1: So if you're going vegan, you need to supplement.
0: Así que si usted se torna un vegano, usted sí o sí necesita esa vitamina B12.
1: So I hope that shed some light.
0: Así que eso pueda traer aclarar una verdad, traer una verdad. Brother, alguna persona se estará preguntando en casita, ¿cómo se prepara o cómo se utiliza la moringa? La corteza, el palo, la hoja, la semilla. ¿Qué es lo que se utiliza para conseguir obtener el beneficio de esas 18 aminoácidos?
1: Yes. And that's a great question. Again, a great question for Danielito.
0: Okay, buena pregunta para Danielito.

0: So, but I can say the following. Moringa is used either directly from the plant, las hojas, the leaves.
1: La moringa puede utilizarse directamente de la planta. Estamos hablando de las hojas.
0: Yes, the leaves. You just collect them, wash them. They can put them in soups.
1: Okay, usted puede recolectar las hojas, lo lava, lo desinfecta, lo puede agregar en sopas.
0: Sí. Another easy way is to dry the leaves and then to powder them.
1: Otra manera más fácil o fácil también es lo ponen a secar y luego lo pulverizan.
0: Yes. So I find that more convenient because the powder can be used in shakes in the morning.
1: Okay, encuentro esto un poquito más conveniente porque es este polvo que se crea de las hojas secas y lo puedes usar en batidos, en licuados.
0: Correct, and it's much easier just put a spoonful of moringa into your shake. You blend it and you just drink it and you move on.
1: Okay, y lo encuentra más fácil porque puede tomar una cucharada de esta hoja pulverizada de moringa, lo agregas a tu batido, a tu licuado, lo tomas y continúas con tu vida.
0: Yes, I've also heard that they use the seeds.
1: Tengo entendido también de que algunos utilizan las semillas.
0: Yeah, so it comes in a pod, the pod opens and there are seeds inside.
1: Viene ahí en una vaina, toman esa vaina, algunos lo comen, lo tragan.
0: Yes. However, as a precaution, this is just a precaution.
1: Y sin embargo, como una medida de precaución.
0: I am not a nutritionist.
1: No soy un nutriólogo.
0: But we have heard of cases where the concentration of whatever there is in the seeds may have unwanted effects on the person's health.
1: Okay. Hemos escuchado de que estas sustancias que contiene, lo que sea que contiene esa semilla, trae unos efectos nocivos para la persona.
0: Yeah, it's too concentrated.
1: Está muy concentrado, así que precaución al manejar esto.
0: And I am not certain, but it could be allergies, or it could be that some of the chemical content may not be good for the body. So I don't know. I'm just.
1: Algunos, el hermano piensa que algunas de las concentraciones que se encuentran en esa semilla son muy fuertes para el cuerpo de algunas personas. Y puede haber algunas consecuencias, así que precaución.
0: Yes, if you're consuming the seeds, swallowing the seeds, just a cautionary comment there.
1: Así que si usted está consumiendo, ingiriendo la semilla, tenga poquito de precaución con esta ingesta de esta semilla, porque la concentración de lo que hay allá es muy fuerte y puede dañar en algunas personas.
0: Yes. They're asking if the flower is okay to eat.
1: Algunas personas están preguntando si la flor de la moringa es bueno para ingerir, para comer.
0: Unfortunately, I don't know if anybody consumes it.
1: No he escuchado que alguien lo consume.
0: If somebody does consume it, give us a call or send us a comment. Tell us how you eat the leaves. Sorry, not the leaves, the flowers. And what effects it has on you.
1: Y si alguien lo ha consumido las hojas y quiere compartir con nosotros y no le haya hecho mal, pues
0: we still want to know, right? If bueno, it gave you diarrhea or something like that, let us know.
1: Si alguien lo ha consumido la hoja de la moringa y le ha dado diarrea, pues comparta con nosotros. No necesariamente que le dio diarrea, pero la flor. Muy bien, bueno, Roberto, las 4:08, ¿qué melodía vamos a recomendarle? I don't know if you have one in English, because we want to send greetings.
0: In English, yes.
1: Here we have a message. Let's listen to this message, this audio.
0: Okay, this is going to be called Peace Speaker.
1: Peace Speaker. Okay, Peace Speaker. Peace Speaker. Before that, let's listen to this message in audio. Let's see. Sister Alba McLean nos está enviando aquí un okay, let's listen to that song. Peace,
0: the Peace Speaker.
1: Okay, Peace Speaker. Okay. Yeah.

Roberto nos está recomendando este canto. 16 minutos han pasado después de las 4 de la tarde. 4:16 aquí en el país de Belice. Nosotros continuamos con nuestro programa. Gracias por continuar en sintonía de Radio Fe. Vamos a programar este canto de César Darío, Preciosa Sangre.

Ahí tuvimos esta preciosa melodía, el Peace Speaker, creo que es la melodía aquí, nuestro hermano

0: Continuamos con nuestro programa. Roberto, we receive a message here from Sister Rosita Noble, all the way from California.
1: Yes, yes. Yes, Miss Rosita was commenting that they take the moringa flower and they use it as a culinary ingredient when they're making split peas, and they use turmeric also. This has like an Indian flavor in the cuisine. I'm not sure if that's an Indian background there, but it's sounding very good. I'd love some bus-up shirt and some curry chicken to go with that.
0: Okay, excelente. Entonces ahí nuestra hermana Rosita Noble desde California nos hace saber que ellos toman esta flor de moringa con chícharos y lo utilizan con el...
1: Turmeric,
0: yellow ginger, ¿cierto?
1: Yellow ginger, sí. Ok.
0: Jengibre, el amarillo. Bueno, ¿cómo le llaman? Bueno, y el hermano Roberto está diciendo que esto tiene como ingredientes de la India.
1: Yeah, it gives me the feeling of an Indian cuisine.
0: Ok, entonces ahí está la información y también hay... información relevante o concerniente a la semilla
1: yes.
0: de la moringa.
1: Yes, yes, we were following up on Dr. Google.
0: Okay.
1: Uses or risks of taking using the moringa seeds.
0: Y se nos está diciendo que estamos aquí consultando con el Dr. Google los riesgos de consumir la semilla de moringa.
1: Ajá, ajá. So it's saying that if consuming high quantities,
0: y se dice que si se consume en cantidades elevadas,
1: it could cause a damage to the liver and to the kidneys.
0: Puede causar daños al hígado y a los riñones.
1: Yes, yes, and also for people who are taking medications for diabetes.
0: Y aquellas personas que están tomando medicamentos para la diabetes o diabetes.
1: Yes, it augments the effects. So that means that it can produce a hypoglycemic state.
0: Puede causar una elevación más alta de la hipoglucemia.
1: Yes, so your blood sugars can drop.
0: El nivel de azúcar puede bajar, descender.
1: More than expected.
0: Más de lo esperado.
1: Right. So you can feel very weak, you can pass out.
0: Puede sentirse débil, se puede desmayar.
1: Yes, and that's because using the medications for diabetes and using the moringa seed can augment the effect.
0: Okay, porque si usted utiliza medicamentos para la diabetes y sumarlo a las semillas de moringa, esto aumentan este efecto y puede causar que baje en demasiado su nivel de azúcar y puede causarle hasta desmayos.
1: Correcto. And maybe Danielito, if Danielito is listening and he wants to call in, he could...
0: A ver si Danielito todavía no se ha ido a JA y
1: share more information.
0: Okay. Compartir más información. Vamos a, yes. a tener muy pronto a Danielito por acá.
1: ¿Sí? I also have another message here from Miss...
0: Judith Quiroz.
1: Miss Judith Quiroz.
0: Mm-hmm.
1: She was actually sending us a message saying that in her experience...
0: La hermana Judith nos estaba comentando que en la experiencia que ella ha tenido...
1: Yeah, that she doesn't directly swallow the seed. She masticates it first.
0: Ella dice que no directamente lo traga, sino que lo mastica primero.
1: Right. And she says to her surprise, it leaves a sweet sensation in the mouth.
0: Y dice que para sorpresa de ella, deja una sensación dulce en su paladar, en su boca.
1: And she also confirmed that it has an augmented effect if a person is taking medications for diabetes.
0: Ella sabe también y ha experimentado ese efecto juntamente con el tomar medicamentos para diabetes. Esto como que lo aumenta ese efecto.
1: Correcto.
0: Y la información ahí es, Roberto, es de que hay riesgos para el hígado y el riñón si se consume en cantidades elevadas.
1: Yeah. And what they say is in excess of 3 grams. I don't know how much 3 grams.
0: Okay.
1: Or how many seeds make 3 grams.
0: Y ahí doctor Google dice que si se toma en mayor cantidad que 3 gramos, no tenemos idea cuántas semillas es equivalente a 3 gramos.
1: Right, right. So, if you do consume the seeds, do it with caution.
0: Así que si usted consume o ingiere las semillas, hágalo con precaución, por favor.
1: Yes.
0: Bien, pues esa es la información que tenemos. Y hermano, por ahí la hermana Aurora McLean nos hablaba sobre terremoto que ocurrió en Venezuela.
1: Yes, yes, yes. There were 2 back-to-back earthquakes in Venezuela.
0: Hubo 2 terremotos, uno tras el otro en Venezuela.
1: Yes, the first one was at 7.2.
0: El primero tuvo una fuerza, estaba en la escala de Richter en 7.2.
1: Yes, and it was followed by a second one.
0: Y seguidamente por otro
1: at 7.5.
0: En un grado de 7.5.
1: Yes, yes. So yes, there was a lot of devastation.
0: Hubo una grande devastación o desastre ahí.
1: Yes.
0: Y no es una zona que experimenta comúnmente terremotos.
1: No, no. This area is strong earthquakes of this degree are not common to the area.
0: Este tipo de desastres de terremotos no son tan comunes en esta área.
1: Yes, I'm not sure what the death toll is today.
0: No sé la cantidad de personas fallecidas ahí.
1: But as of yesterday, they were in the thousands.
0: Y hasta ayer eran en los miles. Así que, pues, vamos a estar orando por nuestros hermanos ahí en Venezuela. Así que gracias a la hermana McLean por hacernos o recordarnos acerca de nuestros hermanos ahí en Venezuela. Hermano Roberto,
1: yes.
0: ¿Algún otro canto que desea compartir con nosotros mientras revisamos aquí nuestros mensajes? Saludos para nuestra hermana Judith. Gracias por compartir. Y también para la hermana Rosita Noble en California, que nos comentaba que ella también se mezcla o se cocina las flores de la moringa con otros vegetales o hierbas verdes. Green leaves.
1: Green leaves, okay.
0: Green
1: leaves.
0: Nos decía que ella...
1: Is that a salad? Does she make a salad from the green leaves?
0: Puede hacer un mix, dice... Leaves too can be cooked with green leaves.
1: Okay.
0: Their green leaves can be cooked and mixed with any other green leaves, adding
1: okay.
0: it.
1: Awesome.
0: Es lo que nos dice la hermana Rosita Noble.
1: Well, I've never tried the seeds. I've never tried the flowers. I've only tried the powder.
0: Okay.
1: But it's great to learn new ways in which people use the moringa.
0: El hermano dice que él no lo ha probado, las semillas o las flores, pero él ha probado, utiliza bastante la hoja pulverizada de ello. Y es interesante saber que otras personas utilizan la semilla y las flores. Y queremos enfatizar esto. Precaución en el consumo de las semillas. Porque doctor Google dice que puede causar efectos nocivos o dañar el hígado y los riñones si se consume en una dosis mayor que 3 gramos.
1: Sí.
0: Y no sabemos cuántas semillas componen 3 gramos.
1: Correcto.

0: Correcto. Y también, and also, if a person is taking medication for diabetes,
1: okay,
0: it can augment the effect,
1: okay,
0: of the medication.
1: Entonces, y también repetir o reiterar esto, que si una persona está ingiriendo, está tomando medicamentos para la diabetes, si consume las semillas, esto aumenta el efecto de las pastillas y puede hacer que la persona baje, experimente un descenso de su nivel de azúcar hasta el punto de hacerle desmayo, si se desmaye.
0: Yes, and for example, I remember also here we used to eat a lot of chaya.
1: Nosotros aquí acostumbramos a comer chaya bastante.
0: And there was a practice of drinking chaya juice, like raw chaya juice.
1: Y también había una práctica de tomar la bebida, el licuado de la chaya cruda.
0: Right, right. So it was blended and drank as
1: y
0: a juice.
1: Lo que se hacía, se tomaba la hoja de chaya, se licuaba y luego se consumía, se bebía.
0: So now we found out that raw chaya is poisonous. It has arsenic.
1: Dice que ahora se ha descubierto que el tomar la chaya cruda es dañino, es venenoso porque tiene arsenic.
0: Sí, yes. But when you boil it or when you cook it,
1: pero cuando usted toma la chaya, lo cocina, pasa por el proceso de fuego,
0: then it's okay to eat it.
1: Entonces está muy sano y saludable consumirlo.
0: Correct. So there's no more danger after that.
1: Después de pasarlo por fuego, por calor, entonces ya no hay el peligro de sufrir intoxicación.
0: So just remember, chaya is awesome, but not raw.
1: Recuerde que la chaya es maravilloso, pero no crudo.
0: That's
1: muy
0: good.
1: Bien. Ahí está ese dato. Brother Rob.
0: Música.
1: Música.
0: Hay poder en la sangre.
1: Hay poder en la sangre. Súbale el volumen a su radio. Esto suena así.

0: continuamos con nuestro programa. Nos quedan 20 minutos de programa. We have 20 minutes for this program. And we have special greetings. We have special greetings. We have a message here from Sister Judith Quiroz.
1: Yes, Miss Judith Quiroz was sharing with us, following on the topic of the moringa, that she uses 3 leaves of moringa.
0: Okay, la hermana Judith nos está haciendo el comentario siguiendo la línea de las hojas de moringa. Yeah. Ella utiliza 3.
1: 3 leaves of moringa.
0: Es hojas de moringa.
1: Half a cucumber.
0: ¿Será moringa? 3 leaves son pequeñitos.
1: Tan pequeñitos, yeah, those are very small.
0: Maybe chaya.
1: Maybe chaya.
0: Okay.
1: She doesn't specify. That's a good question. Mm-hmm. If she could specify if she's talking about 3 chaya leaves or 3 moringa leaves, it would be good. But she mixes that with cucumber, and she makes a green juice with some lime juice in it.
0: Así que la hermana Judith nos menciona que ella usa 3 hojas, y yo quiero creer que son de chaya, y le agrega algunas gotas de limón.
1: Limón.
0: Okay.
1: Yeah. And she says it's good for blood, to build up your blood.
0: Y nos dice que eso es bueno para la sangre.
1: Yeah, she just confirmed it's chaya leaves.
0: Okay, ella lo está confirmando que es la chaya, y reiterar, Roberto,
1: yeah,
0: que el consejo es tener cuidado con la chaya cruda.
1: Raw chaya, yeah. Okay. So, I don't know how she uses it. Maybe it's raw. Maybe it hasn't had any negative effects on her. But, precaution, raw chaya does have arsenic.
0: Okay, así que la hermana Judith no nos comenta cómo es que ella prepara esta chaya, pero hay que tener cuidado en la ingesta, en el consumo de chaya, porque tiene este tóxico arsénico.
1: Yeah,
0: y hay que tener mucho cuidado con ello.
1: Okay.
0: Ella lo utiliza, nos dice, con 3 gotas de limón y con un pepino.
1: Medio pepino.
0: Medio pepino, ok. Entonces
1: yes,
0: sí, yeah, eso ella lo consume.
1: Awesome.
0: Muy bien, tenemos saludos.
1: Yes, we have some greetings. Saludos a Carmen Betancourt.
0: Ok.
1: Saludos a Concepción Guardado. Saludos a Doya Cetina. Y saludos a Judith Quiroz. Oh, Quiroz.
0: Okay.
1: Judith Quiroz.
0: So there you have that. Greetings para estas personas. Le deseamos un muy, muy feliz sábado. Pero Roberto.
1: Yes.
0: En la Biblia se dice que los israelitas comieron comida de ángeles. You remember that?
1: Angel food.
0: Angel food. You remember that? Sabor a miel que decían que tenía.
1: That's what they said.
0: Mm-hmm. And they ask, what is this?
1: Yes.
0: Oh, okay, maná.
1: Maná.
0: Mm-hmm. So, you see, Dios es tan bueno que proveó alimento para más de 3 millones, 2 millones de personas. Maná del cielo.
1: Yes, yes.
0: Very interesting, ¿no?
1: Yes, I mean it's a big deal for us.
0: Es algo asombroso para nosotros.
1: But for God it was a small thing.
0: A small thing.
1: He's a God of abundance.
0: Él es Dios de abundancia.
1: When he does things, he does it in abundance.
0: Cuando él hace algo, él lo realiza en abundancia.
1: So when you ask for something, ask in abundance.
0: Así que

0: Cuando usted pida algo, pida en abundancia.
1: Yeah, and remember, if you feel like I don't want to ask because I don't want to like interfere with God's workflow.
0: Cuando usted quiera pedir algo y usted piensa, no lo voy a pedir porque no quiero estropear o intervenir con interferir con las bendiciones de Dios o lo que Dios propone.
1: Right, like I don't want to distract him from what he's doing.
0: Yo no quiero, usted pensará de esta manera, yo no quiero distraerlo con lo que él está haciendo.
1: Right? No, he says, come in and ask boldly.
0: Dice la palabra de Dios, acercaos y pedid confiadamente.
1: Yeah, and that has two parts to it.
0: Y eso tiene dos puntos a ello.
1: Number one, we have no righteousness. There's no righteousness within us. So
0: sí,
1: how can we approach him boldly if we have no righteousness within us?
0: Así que, ¿cómo vamos a acercarnos a Dios confiadamente si no tenemos justicia propia?
1: Right, but he says, do it. Approach me boldly.
0: Pero él nos invita a hacerlo confiadamente.
1: And then it's boldly in the sense, when you ask, ask big.
0: Así que tiene un sentido de que cuando pidamos, pedimos de manera
1: grande.
0: Grande.
1: Pide grande. No va a pedir cosas pequeñas.
0: You will not ask for small things.
1: Pide grande.
0: You should ask for big things.
1: Because,
0: big things.
1: Because for God,
0: porque para Dios,
1: big things are small things.
0: Las cosas que para nosotros parecieran grandes, para Dios son pequeñeces.
1: That's right. If he could feed three million people?
0: Si él pudo alimentar a más de 2 millones de personas.
1: 2 million people with manna, right?
0: Con maná.
1: To him, that's a small thing.
0: Para él fue algo insignificante, pequeño.
1: So when you ask,
0: así que cuando usted pida,
1: ask big.
0: Pida grande, que sueñe grande. Muy bien.
1: It's a God of abundance.
0: Dios es un Dios de abundancia.
1: Yeah, he won't run short because he blesses you in abundance.
0: Él no va a correr escaso porque usted le está pidiendo. Excelente, ahí está la invitación. Pida a Dios y él nos invita. Ask. And it shall be given
1: yes.
0: to you. Ahí está la invitación.
1: And ask with boldness.
0: Y a pedir confiadamente. Ahí está. Pues esperamos de que usted pueda acercarse confiadamente a Dios y pedir. Bien, ¿qué otro canto tenemos? Tenemos 10 minutos más.
1: Let's see. This is a nice song. It's called Alaba a Dios.
0: Alaba a Dios. Okay, vamos a programar este canto. Y me parece por el tiempo que estoy mirando será el último.
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0: puertazos.
1: Continuamos con nuestro programa aquí en Conectados con Dios. Nos restan 6 minutos para concluir este programa. Roberto,
0: yes.
1: What would be the last counsel that we can give to our listening friends? Some few words of encouragement for this new week that we are about to enter.
0: Wow. To me, that's a tough question, because everybody is facing a different challenge going into this week.
1: Bien, dar un último consejo es un poquito difícil, porque cada persona tiene una vivencia distinta, desafíos distintos.
0: Yes, but I would say,
1: pero me gustaría decir,
0: be of good courage.
1: Tened buen ánimo.
0: Yeah, whatever you're facing.
1: Lo que sea que usted esté experimentando.
0: Enfrentando. Be of good courage.
1: Sed de buen ánimo.
0: Yeah. So, as you move forward,
1: al continuar esta nueva semana,
0: when things go well, when things go good,
1: cuando las
0: easy.
1: Cosas se vayan bien o no tan bien, manténgase.
0: But when things get challenging,
1: pero cuando las cosas se vuelven algo difíciles, desafiantes,
0: when people don't deliver what they said they were going to deliver,
1: cuando las personas no entregan, no se portan a la altura que habían prometido,
0: yeah, when your expectations don't come to be,
1: cuando lo que usted espera no llegan a realizarse,
0: and what you're asking of God, you don't see it yet manifest.
1: Y cuando usted, lo que usted espera de Dios, no lo mira manifestarse aún.
0: Despite of the natural discouragement that comes with that.
1: A pesar de esos chascos o esos desánimos que viene junto con ello.
0: Despite of the doubt that you might experience.
1: A pesar de las dudas que usted pueda sentir.
0: And despite you cannot see the big picture, so you cannot see the end.
1: Y a pesar de que usted no pueda ver el cuadro grande o el final de ello.
0: God can see the big picture.
1: Recuerde que Dios puede mirar el escenario grande.
0: That's right. And he says, all things work together for good.
1: Y él ha prometido que todas las cosas ayudan para bien.
0: For those who follow him.
1: Para aquellos que le siguen.
0: So you, what you need to do is have good courage.
1: Así que todo lo que usted necesita tener es tener buen ánimo.
0: Everything else, God is handling it.
1: Todo lo demás, Dios se va a encargar.
0: You handle the part with good courage.
1: Usted maneje la parte con buen ánimo.
0: Be in expectancy of something amazing that God will do in your life.
1: Esté a la expectativa de eso asombroso que Dios va a realizar en tu vida.
0: So I don't know what you're going through or what you will experience.

0: experience.
1: Yo no sé lo que usted está atravesando, enfrentando o experimentando.
0: But it's my desire that this week God manifests himself in your life in a way that you have to say, wow, that was a divine intervention.
1: Pero es mi deseo que Dios pueda manifestarse en esta nueva semana de tal manera que usted pueda decir, wow, es Dios que ha intervenido, se ha manifestado en mi vida.
0: Yeah. Nothing, no one else can do it, what he just did. It has to be God showing himself. He is with you.
1: Y usted pueda reconocer que nadie más pudo intervenir de tal manera que solamente Dios. Y Dios es el que ha estado con usted.
0: And when you experience that, call it in, text it in. Next week, we want to hear about your story.
1: Y si esta es su experiencia, usted mira la manifestación de Dios en su vida, llámenos, escríbanos. La próxima semana estaremos aquí para darle lectura.
0: Be of good courage.
1: Sed de buen ánimo. Bien, estamos llegando al final de nuestro programa. Vamos a ir a la oración. Luego vamos a concluir con el canto que nos solicitó la hermana Judith.
0: Why me Lord?
1: Why me Lord and the singer?
0: That's a tough name. Christofferson.
1: Christofferson.
0: I hope I pronounced it right.
1: Esperamos haberlo pronunciado correctamente. Así que vamos a concluir con una palabra de oración. Vamos a orar.
0: Yes.
1: Querido Padre, le damos gracias en esta tarde por su amor, su misericordia. Gracias por esta oportunidad que hemos tenido de gozarnos en el Señor. Gracias por este maravilloso sábado y gracias porque estamos a punto de mirar el inicio de una nueva semana. Pedimos tu bendición sobre cada uno de nuestros radio oyentes, sobre todos los que forman parte de este programa Conectados con Dios. Pedimos tu bendición sobre este ministerio radial, sobre los directores, y ahora también rogamos por nuestro hermano Rupert Casanova. Está quebrantado de salud. Nuevamente rogamos que tu mano poderosa pueda tocarle para darle sanidad. Rogamos por la joven Abneris, que está ingresada en el hospital, que aún ahí tu mano la pueda alcanzar para darle sanidad. Te agradecemos por la presencia de nuestro hermano Roberto. Gracias por la sabiduría, el talento que usted le ha dado, y que esto también pueda ser de bendición para nuestros oyentes. Perdone nuestros pecados, en el nombre de Jesús oramos. Amén.
0: Amén.
1: Amén.
0: Amén.
1: Bien, esta tarde llegamos al final de nuestro programa y yo me despido con las palabras de siempre. Amigo, hermano, recuerda, por favor, recuerda, tu vida puede ser mucho mejor si tan solo se lo entregas a Dios. Sonríe, porque la sonrisa es medicina. Esta tarde estuvieron con ustedes
0: Roberto
1: y su amigo y hermano Jesús Sosa. Dios te bendiga, feliz tarde, nos vemos, hasta la próxima.

En un mundo de maldad como el que a nosotros nos ha tocado, el hombre siempre ha buscado verdadera libertad. Pero es que es esclavo de todos, de los vicios, del placer, de su constante flaqueza que siempre corre tras él. El hombre trata de guiarse buscando su propia luz, pero su esfuerzo es en vano, sigue con su esclavitud. Busca en los libros de ciencia para encontrar claridad, pero sigue siendo esclavo de su propia oscuridad. Queriendo buscar poder para vencer su pecado, al no encontrarse con él, el hombre sigue siendo siempre esclavo. Aunque busques fortaleza y nunca la hayas encontrado, en nuestra naturaleza, ¿seremos libres o seremos esclavos? No hay nada que nos libere en nuestra lucha y pesares, y solo seremos libres si Cristo nos libertare. Aunque en la vida del hombre impera su santo amor, somos libres del pecado y hasta nos sentimos orgullosos de ser esclavos del Señor. Con fe, confianza y valor, hoy yo mi decisión he tomado: ser esclavo del Señor, pero libre del pecado. Si usted quiere ser libre del pecado, esta mañana conmigo, abra su Biblia junto conmigo en el libro de Daniel capítulo 3. Y vamos a ver la porción bíblica de esta mañana. Si tiene su Biblia, ábrala. Si tiene su tableta, enciéndala. Si tiene su teléfono, desbloquéelo también. Y vaya y con nosotros disfrute de la programación de esta mañana. 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Y vamos juntos a abrir la palabra del Señor. Daniel capítulo 3, y leemos a partir del verso 1 en adelante. Dice la palabra: el rey Nabucodonosor, diga conmigo, Nabucodonosor. No, despierte en familia del gozo. Diga conmigo, Nabucodonosor. El rey Nabucodonosor hizo una estatua de oro cuya altura era de 60 codos, su anchura de 6 codos, y la levantó en el campo de Dura, en la provincia de Babilonia. Y lo primero que usted debe hacer cuando lee la palabra del Señor es hacerle preguntas a la Biblia. Usted debe preguntarle: ¿de dónde sale Nabucodonosor? ¿Quién era él? ¿Qué había en el Valle de Dura? ¿De dónde salió esta estatua? Y usted se va a dar cuenta que la estatua del capítulo 3 sale del capítulo 2, donde Nabucodonosor tiene un sueño. Dios le presenta a Nabucodonosor el futuro de su iglesia profética y el futuro de lo que iba a pasar localmente en ese lugar. Y quiero darle

una muy buena noticia. No importa cuánto el enemigo ataque la iglesia adventista del séptimo día. No importa cuántos vientos contrarios el enemigo levante en contra de su iglesia, esta iglesia permanecerá para siempre. Porque esta iglesia fue levantada de forma profética por la mano poderosa de Jehová. No se preocupe, ay pastor, que mire cómo están los muchachos de la iglesia, que mire que vienen con esos pantalones que parece para cargar aguacate, que estarán como 18 bolsillos. Hermano, no se preocupe, que si ellos están en la iglesia, la mano poderosa de Jehová trabajará en la vida de ellos. Porque a veces se nos olvida que antes que ellos fueran hijos de nosotros, ellos ya eran hijos de Dios. Y el Señor se va a encargar de buscar nuestros hijos. Escúcheme bien, padre y madre. Donde quiera que estén sus hijos, la mano poderosa de Jehová los va a buscar. Y Nabu tiene ese sueño. Y nadie puede interpretarle el sueño a Nabucodonosor. Y a mí, déjeme ver cómo lo digo, que se escuche bonito. La Biblia no necesita intérprete. Repito, la Biblia no necesita intérprete. La Biblia se interpreta sola. Si usted conoce algún santo de los últimos días que dice, no, porque el Señor me dio este nuevo mensaje de la Biblia, no le crea. La Biblia se interpreta sola. No haga usted que la Biblia diga cosas que la Biblia no dice. La Biblia es mayor de edad. ¿Se defiende? ¿Do you follow me? Dígale al que está a su lado, no invente, dígaselo. La Biblia se defiende sola. Y Nabucodonosor está buscando intérpretes para ver qué significaba ese sueño. Nadie lo puede interpretar porque las cosas espirituales se disciernen. No se disciernen viendo TikTok, no se disciernen viendo videos en YouTube, no se disciernen viendo la película de Netflix o posiblemente La Usurpadora, La Viuda de Blanco o El Chapo, Pedro el Escamoso. Se defiende y se interpreta bajo la mano poderosa del Espíritu de Dios. Y había un muchacho llamado Daniel que le interpretó el sueño a Nabucodonosor. Y le dice, mira Nabu, la cabeza de oro representa a Babilonia. Y ese eres tú. Y esa estatua se fue degradando desde oro a plata hasta que terminó degradándose en metales de bronce mezclado con barro. Y cada una de esas partes de la estatua representaba un reino y representaba una época histórica en la Biblia. Pero cada vez que la gente lee el libro de Daniel, siempre piensa en Daniel como un libro profético. Y no se da cuenta que el libro de Daniel tiene un mensaje muy actual para nosotros hoy en día. Y Nabucodonosor tenía un problema que tienen los hispanos hoy en día. Pastor, ¿y cuál es el problema de los hispanos? Que se creen la gran cosa. Y usted nota que porque aquel hermano vino en una troca nueva, entonces mira a los otros como chusma, chusma. Y usted nota que porque yo tengo más años en la iglesia, miro a los otros con desprecio. Y usted nota que porque tengo una posición en la iglesia, aquí el que más sabe y el que decide soy yo. Pregunto, ¿conoce usted a alguien? Deja que me agarre el espíritu. ¿Conoce usted algún anciano de iglesia que se cree el dueño de la iglesia? Veo alguna diciéndome, pastor, está next to me. Escuche esto. ¿Conoce usted algún tesorero
que hay que estarle

Nabucodonosor se creía, ¿qué cosa? La gran cosa. Y dice Nabu, hágame una estatua en el Valle de Dura, versículo 1, Daniel 3, y hágamela de oro completo. Porque aquí el meromero soy yo. ¿Hay algún mexicano aquí? A ver, ¿sí? Pues es una plaga, están en todos los lados. Y en el verso 1 dice que Nabucodonosor mandó a levantar una estatua de oro completo en el Valle de Dura. Ahora lea el versículo 2. En el versículo 2 aparece la invitación de Nabucodonosor para que la gente viniese ahora a ver esta extraordinaria obra que se había levantado. Dice el verso 2, y envió el rey Nabucodonosor a que se reuniesen los sátrapas, magistrados, capitanes, oidores, tesoreros, consejeros, jueces, para que viniesen, y todos los gobernadores de las provincias, para que viniesen a qué. ¿Qué dice la Biblia suya? ¿Para que viniesen a qué? Diga conmigo, dedicación. Nabucodonosor está invitando a todo el pueblo a que viniera a dedicar la estatua. Y dice el versículo 3, que vinieron los sátrapas, gobernadores, magistrados, oidores, capitanes y todos los gobernadores de las provincias a la dedicación de la estatua que el rey Nabucodonosor había levantado. O sea, que la gente que él invitó vino porque lo invitaron ¿a qué? A dedicar la estatua. Y la gente dice, pastor, ¿hay algún pecado en dedicar? No, porque nosotros dedicamos la iglesia cuando la compramos. Nosotros dedicamos nuestra casa a Dios cuando la compramos. Nosotros ungimos el carrito cuando lo compramos para que no nos deje ahí en el highway de la 8. Yo ungí a mi esposa y se la dediqué al Señor. Le digo, Señor, que se mantenga linda y barata. Y gracias a Dios, Menchi todavía mantiene su ministerio ahí en Ross, en Marshall. Dedicar no es malo. El problema es, si usted no se había dado cuenta, que después de cada versículo 3, hay un versículo 4. Mire lo que dice el verso 4. Y vino entonces uno de los mensajeros y dijo, mándase a vosotros, pueblos, naciones y qué más, y lenguas. Deténgase ahí conmigo. Lo que está diciendo el texto es que allá había gente de todos los niveles socioeconómicos. Que allá habían personas, allí habían mexicanos, guatemaltecos, nicaragüenses, hondureños, salvadoreños, esos que comen la pupusa. ¿Y cuáles son los que comen una cosa que parece una ametralladora? Baleada. ¿Cuáles son esos? Los hondureños, ¿verdad? Allí había gente que comía baleadas, allí había dominicanos, allí había peruanos, allí había bolivianos, allí había paraguayos. También, no solamente había pueblos, naciones, sino que también había adventistas, pentecostales, testigos de Jehová, mormones, luteranos, bautistas, la iglesia de Dios, metodista, evangélico, gnóstico, todo esa, católico, toda esa gente vino ¿a qué? A ver la dedicación de la estatua que se había levantado. El gran problema es que el hombre dice, mándese a vosotros, pueblos, naciones y lenguas, que al oír el son de la bocina, del salterio, de la flauta, de la zampoña y de todo instrumento de música, os postréis y adoréis la estatua que se ha levantado. Momentico, pastor. A mí no me invitaron a adorar. Me invitaron a dedicar la estatua. Porque hay una línea muy fina entre dedicación y adoración. Pastor, ¿qué es lo que usted está diciendo? Gracias a Dios aquí no pasa eso, pero lejos de aquí hay hermanos de iglesia que comienzan chateando con una mujer que no es su esposa y se terminan apretando. Comienzan dedicando y se terminan acostando. Y le digo a las hermanas que están aquí, en el nombre de Jesús, no mande a su marido a hacer obra misionera con ninguna hermana. Escúcheme bien. Porque muy fácil pasan de dedicación a adoración. A mí me pasó lo mismo que le pasa a todos los inmigrantes. La iglesia adventista me llamó para

ser evangelista en Puerto Rico. Y me dijeron, Arnaldo, mira, ven tú primero, que en un mes, máximo un mes y medio, le sale la documentación a Menchi y a Laura, que era la que teníamos en ese momento, para que vengan para acá, para Estados Unidos. No hay problema, yo me fui adelante, le dije a Menchi, Menchi, mira, ve, visita a tu mamá en Colombia y nos vemos en un mes y medio. Lo que se me olvidó es que los adventistas no saben de migración. ¿Y sabe cuánto duró Menchi para llegar? 14 meses. Y yo, vegetariano, solo. Y recuerdo que una muchacha me dice, pastor, ¿cuándo viene Menchi? No, mija, estamos orando. Y me dice la muchacha, ¿usted quiere que vaya y le cocine? Le digo, no, mija, hoy es mi día de ayuno y oración. Escúchame, porque yo soy manso, pero no. Y yo se lo conté a Menchi, digo, Menchi, mira lo que me dijo la bruja el 71, ¿qué es eso? Y que venirme, dije, a cocinar para mi casa, porque esta muchacha está volviendo loca. Y Menchi, que es una santa de los 144,000, me dice, mira, es que tú no sabes, el puertorriqueño es muy, muy, muy friendly, y la verdad que lo es. ¿Hay algún puertorriqueño aquí? Que el Señor lo bendiga, que lo llene su espíritu. Son una chulada de gente. Y Menchi me dice, tú no sabes cómo es la gente, ella no tuvo quizá ninguna mala intención. Y yo, está bien. Pero el Señor me conoce. Y el Señor sabe que yo prefiero ser descortés y no adúltero. Porque yo veo muchas damas que me dicen, pastor, mire, mi esposo está hablando con una amiga de la escuela que era novia de él. Y yo le digo que a mí no me gusta eso. Y él dice que no, que esa es amiga de él, que a mí no me meten en eso. Mire, si usted quería hablar con la amiga, debió quedarse soltero. Usted está casado, usted tiene que traer paz a la vida de esa mujer. Óigame bien, veo a las hermanas diciendo, predique, pastor, que lo está usando el Espíritu. Escúcheme bien. Y la muchacha me llamaba todos los días. Se estaba cayendo en pedazos. Yo pensaba que era un junker ya, porque ella todos los días, pastor, que ore por mí, que me duele la espalda. Pastor, que ore por mí, que me duele la cabeza. Pastor, que ore por mí, que me duele la transmisión. Pastor, que mire que ahora que se me dañó el cigüeñal. Siempre tenía una pieza que le estaba dañando. Siempre. Y yo, pastor, oraba por ella. Y un día me dice, pastor, Menchi, ¿llegó? No, hermana, no ha llegado todavía. ¿Usted quiere que le vaya y le lave? Hermana, después que existe la lavadora, esa cosa se lava sola. Y entonces me senté con el Señor. Y le digo, Señor, mira, ¿te la llevas tú o te la mando yo? Porque llega un momento que usted no puede estar dedicando y aparentando que está adorando. Llega un momento que usted tiene que poner la línea clara. Y el Señor me conoce. Yo no tengo ningún problema con mandar a cualquier mujer allá donde el diablo la esté esperando para darle la bienvenida. ¿Por qué? Porque mi prioridad es mi familia. Yo no soy el primer pastor que cae en adulterio. No soy el primer líder de iglesia que cae en una situación. Entonces, si yo sé que el diablo sigue usando el mismo método, tengo que cuidarme del diablo y de la diabla. Y le digo, Señor, dame una fórmula para salir de la bruja del 71. Y el Señor me dice, cuando ella te llame, guarda su número de teléfono. Y así, cuando ella te llame, ¿qué hace? No le conteste y se acabó. Y digo, mira, me parece buena idea, no la ofendo, no la humillo, y yo quedo también en buena lid con ella. Entonces ahora comencé yo a orar porque no me llamaba. Y me llama como a los 3 días. Y me dice, pastor, mire, ore por mí, estoy orando para que venga. Menchi, sí, mija, sigue orando. Si puede, ayuna, que yo no puedo pasar hambre, pero ayuna tú. Y todo eso. Terminó la llamada y le digo al teléfono mío, Siri, guárdame ese número ahí. Y dice Siri, ¿con qué nombre? Y le puse, pónmele ahí, la diabla. Porque a la gente le encanta pasar del versículo 3 al versículo 4. La gente le encanta que los hermanos vengan a dedicar y su adoración no tiene nada que ver con Dios. La gente ha malinterpretado la adoración y cree que adoración es música. Adoración no es música. Sáquense eso de la cabeza, hermano, y dejen estar peleando por disparate. Adoración no es música. La adoración comienza

Yo comienzo a prepararme en mi casa. Adoración comienza cuando yo le dejo saber a mis hijos que ya viene el día del Señor. Adoración comienza cuando yo comienzo a dejar mis dispositivos a un lado y comienzo a conectarme con el mayor de los dispositivos, que es el Espíritu Santo. Eso es adoración. Adoración comienza cuando yo vengo a la iglesia y dejo de estar pendiente en qué es lo que yo tengo que pagar el lunes y comenzar a conectarme, a concentrarme y a enfocarme en qué mensaje tiene Dios para mí. No importa que venga de un pastor famoso o de un hermano humilde de la iglesia. Porque cuando Dios habla, Él utiliza a quien Él le da la gana. Eso es adoración. Venir a conectarme con Él, aunque la música que cantan a mí no me guste. Porque yo no vengo aquí a buscar música, yo vengo a buscar el Espíritu de Dios. Mándese a vosotros, pueblos, naciones y lenguas, verso 4 hasta versículo 6. Que al oír el son de la bocina, del salterio, del arpa, de la zampoña y de todo instrumento de música, os postréis y adoréis la estatua de oro que el rey Nabucodonosor ha levantado. Dice el texto, y si no la adorareis, y aquí es que siempre viene el enemigo a meter amenazas, y si tú no me adoras, entonces te voy a echar ¿a dónde? Al horno de fuego ardiendo. Y yo le pregunto a usted, ¿cuál es la función de un horno de fuego? ¿Quemar? Y la gente le tiene miedo a que lo quemen. Porque hay muchos de nosotros que no sabemos decirle que no al jefe y estamos trabajando los sábados. Porque le tenemos miedo al horno de fuego de que nos boten del trabajo. Porque creemos que la estabilidad de nosotros está en un trabajo y no en la mano poderosa de Jehová que defiende a su pueblo. Porque si no la adorareis, seréis echado inmediatamente en el horno de fuego ardiendo. Yo he leído muchos versículos impactantes en la Biblia. Ninguno tan triste como el versículo 10. Y a mí me da vergüenza, me da pena, me da lástima, me da dolor leer el verso 10. Cuando dijeron la orden, si no la adorareis, seré echado en un horno de fuego. El verso 10 dice, todos los pueblos, todas las naciones y todas las lenguas se postraron y adoraron la estatua de Nabucodonosor. La mayoría de la gente cree que los únicos adventistas que habían allí era Daniel, Sadrach, Mesaque y Abednego. ¿Quién le dijo eso a usted? Si se llevaron todos los hijos de nosotros como esclavos. Las hijas de nosotros se las llevaron como esclavas para trabajar en la casa de los líderes y funcionarios de la nación. Da vergüenza que en ese versículo 10 también aparecemos nosotros. Y cambiamos a Dios por una preferencia personal. Y herimos gente en la iglesia porque no piensa igual que yo. Y he escuchado discípulos del enemigo, porque no tienen otro nombre, que dicen, si no te gusta, vete. Y se han inventado dos palabras que se la inventó el diablo porque no aparecen en la Biblia. Y las dos palabras son, sí, porque yo soy conservador. Y tú eres liberal. Búsqueme esas dos palabras en la Biblia. Y hemos hecho grupitos en la iglesia. Solamente porque piensa igual que yo, porque adora igual que yo, porque le gusta la música que a mí me gusta, porque le gustan los sermones que a mí me gustan. Y hay gente que todavía hasta se echa de brazos cruzados porque el pastor que me mandaron lo único que come es pupusa con loroco. ¿Puedo seguir hablando o oramos y nos vamos? Mándase a vosotros, pueblos, naciones y lenguas, que al oír el son de la bocina, del salterio, del arpa y de la zampoña y de la flauta y de todo instrumento de música, os postréis y adoréis la estatua de oro que el rey Nabucodonosor ha levantado, y si no adoraréis, en esta misma hora seréis echados en el horno de fuego ardiendo. Y el verso 10 dice que todas las naciones, pueblos y lenguas se postraron,
se postraron ante

nación. Se postraron ante su trabajo, se postraron ante su crisis financiera, se postraron ante su situación migratoria, se postraron ante el IRS y le sacaron seguro social falso a su familia para sacar más dinero del IRS, y se postraron ante el secularismo que hay en este país. Y después decimos que creemos en Dios. Y después decimos que confiamos en el Dios Todopoderoso. Y después decimos, sí, todo lo puedo en Cristo que me fortalece. Y queremos dirigir la iglesia a mi manera y no a la manera de Dios. Y solamente se quedaron en pie tres muchachos. ¿Cómo se llamaban? ¿Quién le dijo a usted que ellos se llamaban Sadrach, Mesach y Abednego? Porque ese nombre se lo puso Nabu. Ellos se llamaban Ananías, Misael y Azarías. Y usted dirá, pastor, ¿qué importancia tiene el nombre? Déjeme hacer esto un momentito. Cuando te cambian el nombre, te están cambiando tu identidad. Yo no le acepto a nadie que diga que yo soy cristiano. Porque en esa batidora meten a todo el mundo. Ahí están los sinvergüenzas. Ahí están los que golpean a la mujer. Ahí están los que hacen malos negocios. Ahí está todo el mundo. No. Yo pertenezco a un grupo especial de Dios. Cuando alguien pregunta de qué religión tú eres, yo no soy ninguna religión. Yo soy adventista del séptimo día, que creo en las promesas que Jesús hizo de que viene otra vez a buscar a su pueblo. Esa identidad no me la vengan a quitar. No, yo no soy cualquier cosa. Yo soy alguien especial para Dios. Usted tiene que sentirse orgulloso, privilegiado del Dios al que usted le pertenece. Nosotros no somos otro más del montón. Somos un grupo especial que tiene una esperanza superior en Cristo Jesús. Se quedaron en pies Ananías, Misael y Azarías. Y le hicieron un Facebook Live a Nabu. Y dijeron, Nabu, estos tres que tú nombraste, aquí están de pie. Y Nabu, yo estoy casi seguro de qué nación era, pero me lo voy a ahorrar porque no me conviene. Nabu los manda a buscar, versículo 16. Y Nabucodonosor viene molesto y le dice a los muchachos, ¿es verdad, Sadrach, Mesach y Abednego, que ustedes no honráis a mi Dios ni se postráis ante la estatua que he levantado? Y dice Nabu, porque si no la adoraréis, ¿qué cosa? En esta misma hora seréis echados en el horno de fuego ardiendo. Y aquí sale Nabu y dice el disparate más grande que yo he escuchado en la Biblia. Dice Nabu, ¿y qué Dios logrará librar a ustedes de mi mano? Y he escuchado esa frase millones de veces. ¿Qué Dios me va a librar de mi cáncer? ¿Qué Dios me va a librar de este hombre que me maltrata y me humilla? ¿Qué Dios me va a devolver el gozo de la salvación? ¿Qué Dios va a bendecir a mi iglesia? ¿Qué Dios me puede proteger del COVID? ¿Qué Dios me puede proteger de mi crisis migratoria? El mismo de siempre, Jehová de los ejércitos. Pastor, ¿tiene Dios poder para transformar mi vida? Sí. Pastor, ¿tiene Dios poder para darme vida, para ver a mis hijos regresar a la iglesia? También. Y dice Nabu, ¿y qué Dios lo va a librar a ustedes de mi mano? Yo no sé por qué la gente ve novela. Porque la Biblia es mejor que el Chapo. Ahora que el chisme se está poniendo bueno. Dice Nabu, ¿qué Dios te va a librar de mi mano? Yo estoy casi seguro que Ananías era mexicano. Dicen los muchachos, verso 17. No vamos a discutir esto contigo, Nabu. Dios tiene el poder para librarnos de tu mano. Y dicen los muchachos, es más, de tu mano Jehová nos librará. Gloria a Dios. El versículo 17 le encanta decirlo a los adventistas, tan fácil, Señor. Sí, Dios tiene el poder para librarme del cáncer. Dios tiene el poder para librarme de la migra. Dios tiene el poder para librarme de mi crisis financiera. Dios tiene el poder para traer a mis hijos otra vez. Dios tiene el poder para ayudarme a que mi trabajo no me boten. Dios tiene el poder para que yo no pierda mi casa. Dios tiene el poder. Y claro, nos encanta.

decir eso? Filipenses 4:13, todo lo puedo en Cristo porque Él me fortalece. Lo que no puede decir todo el mundo es el versículo 18. Y dice el versículo 18, aparte final del 17, Dios tiene el poder para librarme de tu mano, es más, de tu mano, oh rey, Dios nos librará. Y dice el verso 18, y si no, pastor, Dios tiene el poder para bendecir mi iglesia, sí, y si no, pastor, Dios tiene el poder para librarme de mi cáncer, sí, y si no, pastor, Dios tiene el poder para que el divorcio no toque la puerta de mi matrimonio, sí, y si no, ¿qué vas a hacer? Lo mismo que hace la mayoría, que dan media vuelta y se van de la iglesia porque no le dan lo que le gusta, porque no le dan lo que ellos prefieren, creyendo que esto es un menú para que te den lo que tú quieres, y se te olvida que aquí tú no vienes a buscar lo que quieres, sino lo que usted necesita. Y si no, dicen los muchachos, sepa usted que no nos postraremos y no adoraremos tu imagen. Dios anda buscando una iglesia que se mantenga en pie para Dios. Dios anda buscando una iglesia que, aunque utilice métodos diferentes, su esencia, su identidad, no la pierda jamás. Dios anda buscando una iglesia que se mantenga de parte de Dios, dice la doña Elena White, dice, se mantenga de parte de Dios, aunque se caiga, por lo que yo he visto en 26 años como pastor, es que es más fácil postrarse para no ser criticado, para no ser juzgado como los que se creen que son de los 144,000, para que no piensen que aquí el santo de la iglesia soy yo. Es más fácil postrarse. Y Nabucodonosor se molestó tanto que mandó a calentar el horno. Diga el número conmigo. Si una vez quema, imagínese siete. Y aquí le voy a contestar una pregunta que usted se ha hecho siempre. ¿Por qué a gente buena, termine usted la frase, le pasan cosas malas? Yo soy adventista de cuarta generación. Mi abuelo en República Dominicana, en su tiempo, era uno de siete u ocho hombres adventistas que habían en el país que se sabían la Biblia de memoria completa, Antiguo Testamento y Nuevo Testamento. Era impresionante. Mi abuelo pasaba, era carpintero, pasaba todo el tiempo leyendo la Biblia, todo el tiempo escuchando la Biblia en un radio, luego en un cassette, luego en un CD. Mi abuelo era todo su mundo giraba en torno a la palabra de Dios. Esa es la generación de donde yo vengo. Mi papá y mi mamá son fundadores de iglesia en el país, en República Dominicana. Y un día, mi mamá, cuando era soltera, era enfermera. Y cuando se casó con papi le dijo, no trabaje más, cría a los muchachos y yo me encargo de proveer para la casa. Pero a mi mamá le encantaba tanto hacer obra misionera que mi mamá se iba todos los sábados al hospital donde ella trabajaba antes, a trabajar de gratis en el hospital el sábado, toda la tarde, hasta la noche y a veces hasta la madrugada cuando no tenían suficiente personal. Y un día en el hospital, inyectando a un niño, el niño se movió y mami se clavó la aguja. Y ese día mi mamá quedó contagiada con hepatitis C. La desgracia de nuestra familia comenzó ese día. Mi mamá, las plaquetas le bajaban a 10. Amanecía llena de moretones en el cuerpo.

Como si mi papá le hubiese dado una golpiza. Mi mamá se le dañó el hígado de tal manera como si hubiese tomado alcohol toda su vida. Mi mamá estaba ni siquiera en emergencia. Mami llegaba al hospital e inmediatamente la subían a cuidado intensivo. Le decían en el hospital moribibí. ¿Usted ha visto esa mata que cuando uno la toca y la mata como que se agacha y después vuelve y sale otra vez? Así era mi mamá. Mami se estaba muriendo todas las semanas. Nosotros tuvimos que vender los carros para pagar el residual del seguro de mi mamá. Tuvimos que vender el juego de sala para sacar a mi mamá del hospital porque no la iban a dejar salir. Tuvimos que andar a pie, a veces andar en una moto, montarnos los cuatro, y yo tenía que ir arrastrando los pies porque no cabía en la parrilla del frente, y como era el más flaco me montaban al frente. Ya siendo un adolescente, y le decía a mi papá que me dejaba en la esquina para que las muchachas de la iglesia no me vieran pasando vergüenza, porque uno también tiene dignidad. Es fácil reírse. Pero cuando el horno te lo prenden a ti, todo cambia. Uno pierde la vergüenza en la adolescencia. Y estoy seguro que hay algunos de los muchachos que les da vergüenza que sus compañeros de la escuela sepan que su papá trabaja cortando grama. Porque este país se ha encargado de hacer creer que aquí los buenos trabajos son los que engañan a la gente y no los trabajos dignos que valen la pena para llevar un pan y uno acostarse con la mente tranquila sabiendo que fue la bendición de Dios y que lo hice legalmente. El doctor de mami, de cabecera, nos llamó a mi papá, a mi hermano y a mí al hospital. Y nos dijo, Rafaelo, a mi papá, a Arnaldo, gracias, hermano. Denle a Australia lo que ella quiera. Que Australia se muere en 2 meses. Cuando tú recibes noticias como esa, te preguntas, ¿así le paga Dios a la gente que le es fiel? Yo me metí en la habitación de atrás de la casa a reclamarle a Dios. Y yo le dije a Dios, ¿cuándo mis padres han dejado de serte fieles en diezmos y ofrendas? Mi mamá entregó su juventud para vivir para ti. Mi papá entregó toda su labor y su energía para servirte a ti en la iglesia. Y así es que tú le pagas, calentándole su horno 7 veces. Y lo único que resonaba en mi cabeza en momento de crisis fueron las palabras de Nabucodonosor. ¿Y qué Dios? Lo va a librar a ustedes de mi mano. Y hemos puesto nuestra esperanza en un demócrata, en un republicano. Y se nos olvida que de nuestro horno solamente nos puede sacar Jesús. Nabu mandó a calentar el horno 7 veces. Vinieron unos muchachos, soldados, dice el texto bíblico, que le amarraron las manos, le amarraron los pies, le amarraron el calzado, le amarraron la vestimenta y lo tiraron al horno de fuego mientras todo el mundo estaba postrado adorando la estatua de Nabucodonosor. Y Nabucodonosor tiró a los muchachos esperando que salieran allí 3 adventistas a la barbecue, esperando que saliera el humito de los muchachos para que entiendan que la última palabra la tiene Nabucodonosor. Y a Nabu se le olvidó. Va a sonar cruel lo que voy a decir ahora, pues lo voy a decir en el nombre de Jesús. Hay un versículo en la Biblia, allí en Daniel 3, que a mí me da mucha alegría. Y quiero que usted lo lea conmigo.
Versículo 20. Y mandó a hombres muy, muy vigorosos que tenía en su ejército que atasen a Sadrach, Mesach y Abednego para echarlo en el horno de fuego. Entonces estos varones fueron atados con sus mantos, versos 21, sus calzas, sus turbantes, sus vestidos, echados en el horno de fuego ardiendo. Verso 22, este es el que me da alegría. Y como la orden del rey era tan apremiante y lo habían calentado mucho, la llama del fuego mató a los que lo habían echado. Yo dije, gloria a Dios, aleluya, para que no te meta con los hijos del Señor. Una señora me dijo a mí ahí en Guatemala, cuando estaba yo montándome en un tuk-tuk, que eso parece una batidora así, me dijo en Guatemala, pastor, ore por mí, que hay una mujer ahí frente a mi casa que me quiere quitar el marido y me sembró una botella ahí con unos ojos de no sé qué y una pluma de gallina prieta que no sé cuánto para que el Señor me proteja y me haga una limpieza. Digo, hermana, mire, no se preocupe que los que tienen a Dios en el corazón no hay botella que valga. Esa gente que te quiere ver destruido, esa gente que quiere ver destruido tu noviazgo, esa gente que quiere ver destruido tu matrimonio, esa gente que solamente para decir yo tenía la razón, te están deseando mal, no te preocupes por ellos. Jehová protege y cuida a sus hijos. Y lo tiraron en el horno. Y todo el mundo, católicos, pentecostales, testigos de Jehová, mormones, luteranos, bautistas, evangélicos, esperando que saliera el humo de esos tres adventistas. Y dice el texto bíblico en el versículo 24 que Naamán, que Nabucodonosor se espantó y se levantó apresuradamente y le dijo a los consejeros, ¿cuánta gente fue que ustedes echaron en el horno? Y bueno, señor, lo que tú mandaste, tres. Y dice Nabucodonosor, pero yo veo ¿cuántos? Diga conmigo, cuatro. Diga conmigo, cuatro. Diga conmigo, cuatro. Jehová en ningún momento dijo que Él no va a permitir que tú pases por el valle de sombra de muerte. Jehová en ningún momento dijo que no vamos a tener dificultades. Jehová en ningún momento dijo que en algún momento se nos va a destruir el matrimonio. Jehová en ningún momento dijo que no nos va a dar cáncer. Jehová en ningún momento dijo que no vamos a tener crisis financiera. Pero sí dijo que en medio de la crisis Él va a estar con nosotros. Y dice Nabu, yo veo cuatro. Y aquí es que viene. Ay, ay, ay, ay, ay, ay, ay, ay. Dice Nabu, pero yo veo cuatro paseándose sueltos en el horno. Ay, yo le quiero hacer una pregunta aquí entre nosotros. ¿Cuántos se quieren ir de vacaciones para un horno de fuego? Porque a los hornos no se va a pasear. Pero cuando tú estás con Dios, tu horno se convierte en una bendición. Dice Nabu, yo veo cuatro paseándose sueltos adentro del horno y el cuarto es semejante al Hijo de los Dioses. Ay, yo no sé cómo se llama tu horno. Lo único que yo sé es que Jehová se va a pasear contigo. Yo no sé cuánto tiempo y cuántas veces el enemigo ha calentado tu horno para destruir a tus hijos. El enemigo ha calentado tu horno para destruir tus emociones. El enemigo ha calentado tu horno mandándote depresión, ataque de pánico, ataque de ansiedad. Yo no sé cómo el enemigo ha calentado tu horno 7 veces y cada vez que paga la tarjeta viene un problema y tiene que engancharte otra vez cuando yo había salido del problema. Y cada vez que estás feliz entonces viene una llamada telefónica y trae tragedia a la vida tuya. Y cada vez que tú piensas que todo va bien viene una situación en el matrimonio. Yo no sé cómo lo ha calentado. Lo que yo sí sé, que Jehová te va a sacar victorioso de tu horno. Y todo el mundo ahora que se había postrado ante la estatua de Nabucodonosor, ahora está viendo a los que se quedaron en pie paseándose libre en el horno de fuego. Y me encanta Nabucodonosor. Dice Nabu, Sadrach, Mesach y Abednego. Oiga qué lindo. Lo dice Nabu, un sinvergüenza. Dice, hijos del Dios Altísimo. Ser adventista en tiempo de paz es fácil.
todo está bien, todo chilling, en la iglesia, adorando, cantando, adorando,

siempre feliz, gloria a Dios. Santo, santo. Eso es fácil. Pero en el horno, cuando no sabes cómo vas a pagar la semana que viene, cuando no sabes cómo vas a sacar a tus hijos hacia adelante, cuando te llega una carta de migración diciendo que el próximo deportado vas a ser tú, ahí es que se sabe a quién tú le sirves, Leo. Ahí es que se sabe a quién tú adoras. Ahí es que se sabe en quién tú confías. Es muy fácil decir, en paz me acostaré, así mismo dormiré. Pero no es tan fácil decir, así mismo dormiré, sin saber si me voy a levantar mañana. Dice Nabu, Sadrach, Mesach y Abednego, siervos del Dios Altísimo, salid y venid. Yo estoy casi seguro, no identifico completamente el país, pero estoy casi seguro que Nabu era centroamericano. Y le voy a decir por qué. Porque era un tipo inteligente. Nabucodonosor dice, Sadrach, Mesach y Abednego, salid y venid. Porque él no dice, ábranme que yo voy. ¿Por qué no lo dice? Le voy a dar un consejo como amigo, pues ya lo estoy aprendiendo a querer. Si usted no está bien con Dios, no deje que lo meta en el horno. Escúcheme, si usted solamente lo que sabe de Dios es lo que aparece en el folleto de escuela sabática, no deje que lo meta en el horno. El folleto no es suficiente. Venir a la iglesia en sábado no es suficiente. Hay que estar conectado con Dios todo el tiempo, todo el día, en todo momento, en mis momentos de paz, en mis momentos de incertidumbre, en mis momentos de frustración, en mis momentos de fracaso, en mis momentos de dolor, en mis momentos de lágrimas, en mis momentos de alegría, en mis momentos de duda. Todo el tiempo tengo que estar con Dios para poder entrar al horno y sentir que hay bendición para mí adentro del horno. Sadrach, Mesach y Abednego, siervos del Dios Altísimo, salid y venid. Y lea el texto favorito, versículo 27. La frase con la que comienza el verso 27 es cómo Dios cambia la intención de la invitación. Fui invitado para dedicar, luego me lo cambiaron a adorar la estatua, y ahora dice el verso 27, y se juntaron los sátrapas, los mismos del versículo 1 y 2, se juntaron los gobernadores, los capitanes, los consejeros del rey, para mirar a estos varones, cómo el fuego no había podido tener poder sobre sus cuerpos, ni aún el cabello de sus cabezas se había quemado, sus ropas estaban intactas, y escucha esto ahora, ni siquiera olor a humo tenían en el nombre de Jesús. ¿Qué es lo que significa eso? Que a Dios no le importa el pasado tuyo, que a Dios no le importa el dolor que haya experimentado, que a Dios no le importa los vacíos que hayas tenido, que a Dios no le importa las veces que le diste la espalda. A Dios solamente le importa sacarte de su horno oliendo a victoria en el nombre de Jesús. Entonces Nabucodonosor dijo, verso 28, bendito sea el Dios de los adventistas del séptimo día. Bendito sea el Dios de Sadrach, Mesach y Abednego. Bendito sea el Dios que envió su ángel y libró a sus siervos que confiaron en él y no cumplieron el edicto del rey y entregaron sus cuerpos antes que servir y adorar a otro Dios que no sea su Dios. Cuando mandaron a mami a morir a casa, le entregaron un botoncito rojo para que cuando mami estuviese con mucho dolor, especialmente en las

noches ella presionara ese botón rojo y le mandara morfina a su cuerpo. Vimos a mami doblarse, vimos a mami deteriorarse, pero vimos a mami mantenerse firme como una guerrera. Y lo único que le daba paz a mami era un canto que ella aprendió de niña de los heraldos del rey, que decía: cuando la pena llama a mi puerta, yo me pregunto frente al dolor.

Es muy fácil cantar sentado en paz en la iglesia. Pero cuando te quedan 2 meses de vida a tu matrimonio, cuando le quedan 2 meses de vida para que te devuelvan como un animal a tu país, cuando vendiste todo para cruzar el desierto buscando esperanza, cuando te quedan 2 meses y no sabes cuándo va a venir la policía tocando tu puerta diciéndote que tu hijo murió en un intercambio, en una balacera, uno se pregunta, ¿dónde estás, Jesús? Yo no soy adventista solamente porque nací en la iglesia. Yo soy adventista porque yo he visto la mano de Dios obrando en la vida de mi familia, en la vida de mi relación matrimonial, en la vida de mis hijas. He visto la mano de Dios y Dios me ha dado el privilegio de ir a tantos países en el mundo y ver cómo el Espíritu de Dios todavía se mueve con poder y con libertad, diciéndole a los hombres con Nabucodonosor: no es con tu fuerza, es con la protección de Jesús. Mucha gente me pregunta, pastor, ¿murió su mamá? Sí, murió mami. ¿Sabe cuándo murió? 14 años después. Porque la última palabra no la tienen los hombres. La última palabra siempre la tiene Jesús. Keila va a cantar ahora. Y hermanos, les voy a pedir perdón por adelantado. La invitación de hoy no es para que Dios te saque del horno de fuego. Porque van a pasar todo. Aquí todo el mundo está metido en un horno. Aquí todo se nos está quemando algo. Y a los adventistas nos encanta que nos llamen para bendecirnos y darnos cosas extraordinarias. Y ven, y no importa si estás en el horno financiero, ven que el Señor te va a sacar. Nos encanta eso. Hoy no va a ser así. Hoy, mientras Keila canta, yo quiero invitar solamente 89 adventistas sin vergüenza. Quiero ser muy claro y muy directo esta mañana. Si usted no se levanta, no se preocupe, yo no me voy a ofender. Porque Dios no me trajo a hablar bonito. Dios me trajo

hablarle de la esperanza en Jesús. Aquí hay 89 adventistas sin vergüenza que van a pasar conmigo al frente. No, pastor, si usted pide eso, van a saber que sinvergüenza soy yo. Eso no es problema mío, eso es problema suyo. Y no importa si usted es anciano de iglesia, no importa si usted es pionero en la iglesia, no importa si usted es fundador de esta iglesia, no importa si usted es uno de los que más dona para esta iglesia, no importa si usted es un líder extraordinario de esta iglesia, eso no es problema mío, eso es problema suyo. Yo quiero invitar 89 adventistas del séptimo día que se han postrado ante las estatuas de Nabucodonosor, que saben que si el Señor viniera ahora, tú no vas, porque has aprendido a vivir de las apariencias, has aprendido a vivir del qué dirán, has aprendido a ponerte tu saco, tu corbata, tu traje, tu vestido bonito para hacer creer que todo está bien, y tú sabes que estás postrado ante la frialdad espiritual. Y vuelve hoy a resurgir la siguiente pregunta: ¿y qué Dios te puede librar de mi mano? ¿Qué va a pensar la gente si yo me levanto? ¿Qué van a pensar los que están por debajo mío en el departamento que yo dirijo? ¿Qué van a pensar mis hijos? ¿Qué va a pensar mi esposo? ¿Qué va a pensar mi esposa? Esos mismos pensamientos los tenía yo, y comencé a tener una autoridad diabólica siendo pastor de la iglesia. Y un día, predicando en la iglesia, dije: aquí hay 10 personas que saben que parece que son y no son, que parece que están y no están, que parece que van y no van. Y usé la autoridad de Dios y la convertí en un poder y en presunción. Y yo quiero que esas 10 personas pasen aquí. Y yo cerré mis ojos para orar. Y yo sabía quién eran los 10 sinvergüenzas, porque yo era el pastor conoce sus ovejas. Y yo comencé a decir: ay, que pase don José, que ese me tiene loco ya, esa lengua que tiene, desgraciado. Yo lo comencé a pensar. Y yo cerré mis ojos esperando ver a los 10 que yo sabía que eran los 10 sinvergüenzas de mi iglesia, donde yo era pastor. Y la lección más grande de mi vida me la dio Dios ese día. Terminé de orar, una joven como Keila estaba cantando, y cuando ella terminó, yo abrí mis ojos con esa prepotencia ministerial. La iglesia era larga, y yo vi la primera señora que venía allá atrás. Yo dije: aquí viene la primera sinvergüenza. Como dice Laura, ¿qué pasa el desgraciado? Y mientras se venía acercando la señora, el Señor me fue avergonzando, porque la señora era Menchi, mi esposa, la esposa del evangelista internacional, la esposa del ungido del Señor, la esposa del que veo en el canal de YouTube, en las redes sociales. Estaba vacía. Y ese día aprendí que esto no salva. Ese día aprendí que esto no da unción. Que lo que da unción es venir y decirle a Jesús: el sinvergüenza soy yo. No venga sin estar seguro que yo y mi casa vamos para el cielo. ¿Qué le va a cantar ahora? Solamente cuando el primer adventista sinvergüenza de esos 89 se levante y venga conmigo y diga: si a alguien Dios va a librar de su horno, si a alguien Dios va a renovar, si a alguien Dios va a restaurar, dígale al Señor que comience conmigo ahora. Mi gran pregunta es: venga, hermana, gloria a Dios, venga conmigo. ¿Dónde están esos 89? Dios te bendiga, mi hijo, ven. Mientras